0: Estás participando, ¿eh? Hola, mi nombre es Fabián, quiero participar. Un tema del Daniel Agostini, Noches Vacías, Aguante Radio. Fabián, te falta el apellido, nada más, ¿eh? Agregamos el apellido y listo, ahí estamos, ¿eh? Participando, hola, Noé. Ahí está, Noé. Pero no le ponen el acento, ¿no? Bueno, ahí está participando también por la entrada, ¿eh? Voy con los datos del tiempo, dale, que hemos ingresado en una nueva hora.
1: 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Hora
0: 21 a 3 minutos.
1: Temperatura
0: 18 grados, 4 décimas.
1: Humedad
0: 64%. El cielo está mayormente nublado, con polvo levantado por el viento. Visibilidad tan solo 8 kilómetros. Los vientos soplan del sector sur a 19 kilómetros la hora. Presión atmosférica 905.6 hectopascales. El pronóstico mayormente nublado, lo que resta la jornada. Para mañana la máxima 21-22 grados. Nublado en la mañana, parcialmente nublado en la tarde, parcialmente nublado en la noche. Y para el domingo también, la máxima 21-22 grados, mayormente nublado en la mañana, ventoso en la tarde, ventoso en la noche. 18 grados, reitero, la temperatura actual en la ciudad capital. Hola, buenas noches, pasame el tema nuevo del Changuito Yuteño, dedicado para mi hija Sol Nayara. El 1 de septiembre cumple 15 años, dale.

0: o la versión Lo Cantás Igual en Radio Fiesta.
1: Sí, señor, vamos todavía, ¿eh? Sí. Hola, Sergio, querido. ¿Cómo estás? Quiero participar de Temita de los Chigrasa. A esta hora estamos pum para arriba, es verdad, ¿eh? Saludos para alguien que no hace cuánto que no llamabas, ¿eh? Te vivo saludando todo. La tía Marta, la única fiel, la tía Marta. Vos me tenés engañado. No, dijo. Silvita, un beso grande. Mande saludo, mande mensaje cuando pueda, obviamente, ¿eh? Hola, pibe, soy Guillermo. Te escucho poner el tema Pica Pica, ¿te acordás? ¡Ay, qué buen temazo ese! Hola, Sergio, soy María. Quiero participar por la entrada para el Lobo Listo. Ahí estás participando entonces por la entrada. Silvita, ya viene, ya viene los Chigrasas por acá, por este lado. Mientras tanto, estoy debiendo a este amigo que me mandó el apellido, Fabiancito, el Dani Agostini, haciendo Noches Vacías. Ahí vienen los Chigrasas, ¿no? Saludos para el amigo Davicho, que quiere saludar a su esposa, la única, la auténtica, la verdadera, la única. Para mi esposa Ara y toda su familia, de parte de Davicho. Ahí está tu cuñado, Silvita. Abrazo.

0: Que vayan para allá, que vengan para acá, no, así no es. 21:10, tengo la pausa, enseguida nomás, así que ya se viene Boca, hijo a Boca, hijo a Boca. Se viene Boca Lanús en algunos instantes, nada más vamos a estar. Mientras tanto sigue el concurso, ganate la entradita para ver al Lobo Jujeño el día lunes, juega contra Agropecuario en el Estadio 23 de Agosto, lunes 31, último día del mes de agosto, a las 21, y te estamos regalando un par de entradas, ¿eh? Así que no te olvides, quédate con nosotros que está buenísimo, el concurso, nombre, apellido y las tres últimas del DNI. Voy a saludar a mi queridísima amiga que Silvita, que está a full, que escribe cuando puede, claro, no, no, está muy Chigla ocupada después.
1: En vivo.
0: No, no puede escribir a veces, pero sí nos escucha. Está. Tema de los Chigras, esta hora que está pum para arriba con todo, los Chigras haciendo este mix, mix, mix. Sesión en vivo de Jumbo, Grupo Chigras.

0: Chicra, en vivo.
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¿Para quién es esta cumbia? ¡Cabe! ¡Cabe! ¡Dale con todo! ¡Para la tía Marta! ¡Cumbita, cumbita! Ahí está, ¿eh? Bueno, voy a pasar al tema de Max Carrá. ¿Quién te quiere como yo? Ahí está, ¿eh? Saludos, Silvita, ¿eh? Para la tía Marta, un beso grande. Le mando un saludo muy, pero muy especial para mi amigo Davicho también, ¿eh? Davicho quiere saludar a su esposa Ara y toda la familia Vilca, que le mando un beso. ¿Cómo me lo saludan, Silvita, eh? ¡Qué bárbaro! Espectacular, che, ¿eh? Estoy debiendo el pica pica, sí señor, se viene el pica pica por acá, ¿eh? Vamos a estar complaciendo, ¿eh? No te olvides, pica pica pica y sigue el concurso, ganate la centralita para estar con el Lobo Jujeño. ¿Ya estás jugando Boca? ¿Ya estás jugando? Dilo Luis, ¿eh? La saga central de Boca, ¿ya estás jugando? Ya viene, ¿no? Ya está ahí, ¿no? Bien, bien, bien. No, pensé que no todavía Naranja Fanta, pero parece que sí. Exactamente. Bien, bien, bien, bien, bien, bien. Vamos a cumplir. Sí, señor, se viene el micro del más fiestero también, ¿eh? Exactamente, estoy debiendo con el micro del más fiestero, ¿eh?

Estamos cumpliendo entonces, señoras y señores. Voy a la... ¿Qué tengo? ¿Noticias? ¿Pausa? ¿Qué tengo? No, el micro. Listo. Bueno, ahí está. Este queridísimo amigo entonces que nos pedía aquí el pica pica. El amigo Guillermo de los Guaico, que está a full. Le mandamos un saludo grande.

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0: Sí, señor, vamos de vuelta, ahí está, gracias, amigo, dice... ¿Sabes por qué te pido el tema Pica Pica? Porque, no, le gustaba a mi señora que falleció, no... Bueno, lo sentimos mucho de acá, queridísimo amigo, Y bueno, los temas que pida mientras los tengamos, lo buscamos, lo tenemos y lo pasamos. Como el amigo Marito, había pedido tu paila tóxica, lo teníamos por acá, Sí, señor, estamos... Y bueno, continuamos, porque tengo tanda, ¿no? Tengo tanda, pero antes, no te olvides, seguir participando del concurso. 10 de la noche, después de las 10 de la noche estoy sorteando el par de entradas. Gentileza de los amigos de la producción para que puedas ir a ver al Lobo. Un solo ganador se lleva dos entradas para ver al Lobo el día lunes a las 21 en el Estadio 23 de Agosto versus Agropecuario, Sí, señor, vamos a estar regalándote el par de entradas, Nombre, apellido y las tres últimas del DNI, Nombre, apellido y las tres últimas del DNI para que puedas participar junto a nosotros y llevarte esa gran alegría de ver al Lobito. Ojalá que gane, sí. ¿Qué haces, perdida? Te lo dice el Lucurra.
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1: No nos vamos nada, camino hacia las 10 de la noche, ya se viene el sorteo. Hola, se pasé, por fin es viernes, saludo para la gente de Las Óptimas. Buenas noches, me gustaría participar por la entrada, llevar mi flaquita, Ari, Cristian, 3, vamos Boca, ¿cómo está Boca? Ahí está, 30 minutos, 0 para Boca, 0 para Lanús. Hola Sergio, soy Gaby, ¿cómo está? Yo aquí, dice, salí un ratito de una vueltita, por fin es viernes, a descansar después de una semana pesada en la escuela. Gaby, un saludo grande, queridísima, te mando un beso grande, Saludos ahí para la gente. Quiero mandar un saludo muy especial para la gente del barrio Alberdi que está festejando hoy, Un saludo grande para la gente del barrio Alberdi que hoy están con la serenata en el barrio Juan Bautista Alberdi por los 69 años, ¿no? De están ahí en el Parque Alberdi, más precisamente en la cancha de básquet, con la participación de distintos músicos, danzas folclóricas, la elección reina del barrio, Saludos para mi queridísimo amigo Norberto Alancay, comisario general retirado, el presidente del centro vecinal, ahí está Norberto Alancay, más conocido como Topeca, Che, le mando un saludo grande, ahí está, grande a la gente porque se están festejando a lo grande, como siempre. Un saludo grande para mi amiga Gaby, reitero, acá está, las tesoritos que vienen con todo, Saludos, queridísimo amigo Lito, ahí para Helio, para Martincito, el popular sapo Flores, no le digan así, ¡Ah! Mañana vamos a estar todos en el barrio San Francisco de Alava. ¡Sí, señor! Mañana celebramos el Día del Niño en el barrio San Francisco de Alava. Gracias al amigo José Luis Ochoa, te mando un saludo grande. Mañana, sábado 29, a partir de las 16 horas en la calle Santa Victoria 835. Lleva la tacita, no te olvides, lleva tu tacita para la chocolateada, Habrá sorteos especiales, pelotero, pintacaritas, la banda de música de la provincia va a estar, juegos, sorpresas y mucha diversión para toda la familia que se regaló. Ya hace 20 años haciendo el Día del Niño para los chicos del barrio San Francisco de Alava, así que le mandamos un saludo muy, muy, muy especial al amigo José Luis Ochoa, ¡Sí, señor! Hola, buenas noches. Pasame el enganchado de la sonora imbatible para mis amigos los borrachos sucios. Dice que están hablando de historia nacional y de... ¿Cómo debe estar eso? ¿Cómo debe estar, por Dios? ¿Cómo debe estar los changos? A full, te digo, ¡Sí, señor! La ilusión para después. ¡No! Me encanta, me encanta. Tinkus,

Tinkus, Tinkus, la séptima. Ya se viene el sorteo. Últimos mensajes, últimos llamados, dale.

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1: Damaris Keila. De vuelta, ahora sí, ¿eh? Vamos a Realis 20, 22 horas, 20 minutos, ahí está, ¿eh? Final del concurso, entonces finalizamos el concurso. Ahí está, vamos a hacer el sorteo entonces del par de entradas que vamos a estar regalando el día de hoy, ¿eh? Entradas para ver al Lobo Jujeño. Sí, señor, ahí está, ¿eh? El Lobo Jujeño juega el día lunes, pero nos dieron las entraditas para sortear el día de hoy, ¿no? Así pasan un fin de semana realmente preparando todo para ir el lunes 31 de agosto al Estadio 23 de Agosto a partir de las 9 de la noche, Gimnasia Esgrima Agropecuario. Sí, señor, vamos todavía. Presentame la trompeta. Siempre me haces lo mismo, por Dios. No, la fanfarria. Dale, la fanfarria. Dale. Ahora sí, ¿eh? Sí, señor, vamos todavía. Acá tengo, ¿eh? Vamos a realizar el sorteo a ver quién se lleva. Un solo ganador, un par de entradas nada más. Vamos a estar regalando. Atención, prepararse porque se viene el sorteo del par de entraditas. Son entradas realmente espectaculares, te digo, ¿eh? Muy, pero muy bueno. Así que mandamos un saludo muy especial a toda la gente que ha colaborado. Hay muchísima gente que ha participado, te digo, ¿eh? Para la tía Marta, le mando un beso grande, ¿eh? Gracias, Marta Alicia, desde el barrio de la Ciudad Feliz, barrio Mariano Moreno, ¿eh? Un saludo grande para todos, ahí está, ¿eh? Quiero mandar un saludo muy especial para mi gran amiga Laurita también, que ha participado, que está acá, que tiene, sí, tiene todo, así que vamos a cumplir una vez más.

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0: Se viene el sorteo, la tengo a Marcela Morelo después, ¿eh? La tengo a la Marcela Morelo que está esperando salir, que también se viene, así que te seguramente vamos a tener un poco de esto, un poco de aquello, ¿eh? Sí, señor.

0: Ahora sí, ya estamos en condiciones entonces. Señoras y señores, vamos inmediatamente. Ganador del par de entradas para ver al Lobo Jujeño el día lunes 31 de agosto, último día del año, en el estadio 23 de agosto, a partir de las 21 frente a Agropecuario. Que viene Agropecuario, viene, ¿eh? Ojalá que gane, sí, seguramente va a ganar el Lobo. Todos para ir al estadio 23 y que suenen las fanfarrias. A ver, ahí está. Da. ¡Sí, señor! ¡Sí, señor! ¡Vamos todavía! ¿Eh? ¡Es varón!
1: ¡Sí!
0: Muy bien, ahí está. Vamos de nuevo. O sea, no es mujer. No es mujer. Ajá. Muy bien, no es mujer entonces. ¡Es varón!
1: ¡Sí!
0: ¡Listo! ¡Suena la fanfarria! Es varón, es machito, dijo la partera, ahí está, ¿eh? ¡Ganador de la entrada para ir a ver al Lobo Jujeño versus Agropecuario el lunes a las 21 en el Estadio 23 de Agosto! ¡Habemos ganador! Y el ganador es fuerte. Los aplausos para Matías Chávez, 893.
2: ¡Que viva la soltería!
0: No, ¿cómo va a decir que viva la soltería? No, no. Bravo, bravo, bravo, Mati Chávez, 893, ganador de las entradas.

Ya te digo cómo tenés que hacer. 893. Ya te digo cómo tenés que hacer. Para ir totalmente gratarola el día lunes a las 21 horas te espero en el estadio 23 de agosto ahí alentando al Lobo Jujeño contra Agropecuario, Mati, entonces, felicidades. Bravo, bravo. Bravísimo, bravo. Sí, señor. Sí, señor, vamos todavía. La tengo a la Marcela Morelo con Qué Locura Haciendo Tu Boca. Ahora te digo cómo tenés que hacer, queridísimo.

¡Qué locura! Sí, señor, qué locura con Marcela Morelo. Sí, señor, buen tema. 22 horas, 29 minutos, tengo el micro del más fiestero, ¿eh? Tengo el micro del más fiestero, ¿no? Bueno, ahí para el amigo Mati, ahí está, ¿eh? Que llamó ahí urgentemente, 893, muchas gracias, te mando un saludo grande, listo, el lunes estamos ahí. Gracias, Mati, te mando un abrazo gigante, ¿eh? Muy bien, perfecto, hoy hemos querido nuevamente estar con todos ustedes y la verdad que buenísimo para toda la gente amiga. Sí, señor, sí, señor, sí, señor, sí, señor, me encanta así cuando responden al toque, che, al toque se lleva todo, ¿no? Ah, me encanta, así te tiene que estar atento, claro, Como el amigo Sergio Feferovich, que está contento ahí, ¿no? Qué lindo, Sergio Feferovich. 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Anelei, Gesoni, aquí está nada más y nada menos, volveré. Me voy con el micro del más fiestero, dale.

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2: Sí, estamos de vuelta, está 22.40 ya, ¿eh? Muy bien, ha parado ahí toda la gente ahí, che. Después del sorteo se quedaron todos quietecitos, se han quedado todos, se han quedado todos quietos. Bueno, vamos camino ya hacia la parte final del día con todo, ¿eh? Mañana también vamos a estar viviendo jornada espectacular, porque... juega el seleccionado Los Pumas, sí, el seleccionado argentino juega, ¿no es cierto?, versus los Wallabies, el seleccionado Los Pumas, se enfrenta a partir de las 16 en el estadio 23 de Agosto, así que tengan cuidado la gente que va a circular por allí, ¿no? Exactamente, así que le pedimos por favor que tengan mucho cuidado. Me voy con la pausa, dale, me voy con Marcela Morelo, buen día. Segundo tiempo, Boca está empatando 8 minutos, ¿no? Boca 0, Lanús 0, está empatando.

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0: Tranquilo, tranquilo, ahí estamos. Sí, buen folclore, también hace falta, también, como siempre. Bien.
1: ¿Sabías?
0: Muy bien, ahí está,
1: ¡mi vida!
0: Vos sabés que se va a construir un cerro, en Cerro de las Rosas, una cruz de 24 metros de altura. ¡Qué bárbaro! El cerro, ¿viste? Donde van todas a peregrinar. Semana Santa, bueno, ahora en Cerro de las Rosas avanzó con la licitación para construir una... Había, ¿no? ¿Te acordás? Había, estaba el Cristo, ¿te acordás que lo habían hecho? Bueno, después... Bueno, ahora hay una licitación para construir una cruz de 24 metros de altura en el Cerro de las Rosas. La obra busca recuperar un espacio vinculado históricamente con la fe, las peregrinaciones y las celebraciones de Semana Santa, sobre todo. ¿Quién no fue, no? Bueno, era una deuda, dice, con el padre Luis, ya que nos dejó hace 2 años y que era un gran defensor de este proyecto. Dijeron desde la municipalidad. Así que la cruz tendría una altura total de 24 metros, incluido su basamento. Sus dimensiones permitirán que pueda ser observada desde diferentes sectores de San Salvador, de Jujuy y Siria. Ahora el Cerro de las Rosas tiene un elemento icónico de la ciudad que va a ver desde todos los puntos y va a significar también una jerarquización del lugar. 24 metros de altura. Ah, aparte, parece un edificio de 8 pisos, pero... por sobre todas las cosas está en el cerro, uno de los cerros más altos, de donde se puede ver toda la ciudad de San Salvador de Jujuy. ¡Qué lindo, Lindo, linda noticia. Sí, señor, me quedo con música acá en la radio. Mira, hacia las 11:18 quilates, la del proceso.

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0: año atrapado la gran Valentina Márquez. Sí, señor, vamos.
1: Llegó el viernes.

0: Última hora, voy con los datos del tiempo, dale.
1: En Radio Fiesta, hora
0: 23.5 minutos.
1: Temperatura
0: 16 grados, 9 décimas.
1: Humedad
0: 62%. El cielo está mayormente nublado, con polvo levantado por el viento. Los vientos soplan del sector sur a 19 kilómetros la hora. Visibilidad tan solo 8 kilómetros. Presión atmosférica 907.6. Dije bien, ¿no? Mayormente nublado. Para mañana, atención, 21-22 de máxima. Nublado en la mañana, parcialmente nublado en la tarde, parcialmente nublado en la noche. Para el domingo también, 21-22 grados de máxima. Mayormente nublado en la mañana, ventoso en la tarde, ventoso en la noche. Y para el lunes también, 21 grados de máxima. Mayormente nublado en la mañana, tarde y noche. 16 grados, 17 casi. 16.9 la temperatura actual. Dale.
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0: Se vive con todo, ¿eh? Se vive con todo. Así que voy a ir con unos enganchaditos espectaculares ya en la última hora de Bola Sonora Imbatible, ¿eh? Hola, hola, hola, mañana, feliz Día del Niño. Mañana celebramos el Día del Niño en el barrio San Francisco de Álava. Sí, señor, a partir de las 16 te esperamos en la calle Santa Victoria 835, No te olvides de llevar tu tacita para la chocolatada. Habrá sorteos especiales. Pelotero, pinta carita y la banda de música de la policía, ¿no? Juego sorpresa y muchísima diversión para toda la familia junto a la gente de... Regalo sorpresas Pintacarita, ¿no? Ahí está, junto al amigo José Luis Ochoa, a quien le mando un saludo muy especial. Mañana he visto ahí, hemos pasado hace rato y bueno, estamos viendo que está todo, todo fríamente calculado, ¿eh? La Sonora Imbatible, sí, señor.

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ya no sé. Sí, acá estábamos de vuelta, 23:20, ahí está, Sí, señor, vamos todavía. 154-1909-67. El paso de Jama está habilitado de manera parcial, pero se mantiene la restricción en Purmamarc. Atención a esto, Ay, Dios mío. Vos sabés que esta información me encantó, porque el seleccionado, escuchen bien esto, porque esto es esto da el deporte, El seleccionado australiano de rugby, conocido como los Wallabies, entrenaron en Suri y compartieron con los chicos del Alto, del Alto Comedero, claro. Los Wallabies entrenaron al Suri Rugby Club, compartieron otra jornada con los chicos de la institución antes de enfrentar a los Pumas en Jujuy mañana. El seleccionado australiano cumplió hoy viernes una nueva preparación. Entrenaron en el Suri Rugby Club de Alto Comedero y además compartieron un encuentro con los chicos. No tan solo los chicos de la institución jujeña, sino hubo chicos de ahí, del Alto Comedero. Era que sacaba foto con los australianos. Obviamente quedó lejos el idioma, pero realmente estuvo espectacular. Los chicos se sorprendieron por el tamaño de los jugadores de Australia. Obviamente los argentinos también son grandes, pero realmente estuvo espectacular, sobre todo para los chicos de ahí del Suri Rugby Club, que estuvieron, compartieron una jornada con los chicos. Esto es lo lindo, esto es lo bueno, una foto, entrenaron y compartieron con los chicos del club. La verdad que no faltó nadie, sacaron fotos todos lados. Qué lindo, Mira, más allá de la competencia con los australianos y todo lo demás, los Wallabies, realmente una gran alegría para los chicos, ¿no? Le dieron a esta gente, que llega de tan lejos. No, son campeones, son capos. Sí, saludos para mi gran amigo, hablando de chango fisicudo, pintudo, así como mi gran amigo Claudito Ramos. ¡Montecristo! Sí, señor. Saludos para el amigo Claudito. Este va a hablar, seleccionar él también, manga de seguridad de acá del canal. Miembro de la seguridad del canal, Claudito, así que te mando un saludo grande. ¡Sí, señor Montecristo, dale!

Señor, vamos todavía. Ahí está, 23 horas 35 minutos. Bueno, ¿qué más tenemos ya como para ir cerrando nuestra presencia por acá? Cronograma de pagos, listo. Ahí estamos. ¿Quién se ha quedado con dudas? El cronograma de pago comienza el martes 1 de septiembre. Allí cobrarán a veteranos de guerra de Malvinas, policía de la provincia, servicio penitenciario, organismos autárquicos. El miércoles 2 de septiembre van a cobrar municipios, organismos descentralizados, administración central, Ministerio de Salud, Ministerio de Desarrollo Humano. El jueves 3 de septiembre cobrarán educación nivel inicial y primaria, educación nivel secundario y superior. Y por último, el viernes 4 de septiembre, Poder Judicial, Poder Legislativo, Auditoría General y Auditoría General y Funcionario. Dije bien. No, me estaba durmiendo, estaba cayendo. Sí, señor, ahí estábamos, Exactamente. Dale, dale, dale, dale. Me hace bien eso. Dale.

0: Los Jeves haciendo Titán.
1: La vaina está en la zona oeste y en la zona norte.
2: Siempre guau, nunca miau.
1: Ey, dice.

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Los Ángeles Azules. Se va, se va, se va.

Que llegamos al final de este tiempo compartido aquí en la radio fiesta. Nos vamos, será hasta mañana. Mañana estaremos, ¿no?, con nuestro ranking fiestero a partir de horas

19, bueno, estamos más tempranito, pero arrancamos las 19 con nuestro ranking, los 40 principales en orden decreciente hasta llegar al puesto de privilegio, que es el número 1, el más votado, antes de las 10 de la noche. Mañana lo vamos a acompañar con muy buena música, pero no se vayan, porque hay mucha música por delante. Toda la música, todo el ritmo, los voy a dejar con muy buena música, como siempre hacemos, ¿no? Mi nombre es Sergio Barbagelá, tengo un equipazo, ahí estamos, saludos Claudito, como siempre, que los cuida, siempre está ahí. Atento. Será hasta mañana. Solo me resta desearle un feliz y reparador descanso. Tengan ustedes muy, pero muy buenas noches.

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0: este tema, te voy a hacer viajar en el tiempo. Escucha.
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0: Con esta nos vamos. Gracias, gente. Será hasta la próxima. Esto fue un poco de ruido. Nos vamos con un éxito, un clásico. Lo canta este muchacho que se llama...
1: ¿Cómo? ¡Junior!
0: ¡Oh! Dice...

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0: Willy, yo te pasé.
1: Hiciste laburar a Willy, ¿eh?
0: Y no voy a llorar, ¿puede ser?
1: Dale.
0: Adiós, bueno.

0: Polo. Escuchá, boludo. Tremendo. No, no, no. Vete,
1: un aplauso, por favor.

0: ¿Qué puede ser? A ver, pará.
1: ¿Tu juguete?
0: Eso.
1: ¿Sabías que en algún momento te lo iba a pedir, así que...
2: Pedigüeño.
1: ¿Qué recuerdo?

0: dos. No, no se lo vamos a dedicar. No se lo vamos a dedicar a nadie.
1: Che, un nombre normal puede ser.
2: Ese es el tema que canta, amigo.
3: Voy arrancando yo, márcame la nota, a ver.

yo. Pero con teclado.

0: amor, puede ser. Qué capo que son estos. No,
1: esto
0: no,
1: sabe,
0: la
1: esto sabe de verdad.
0: No, no, no, pero de verdad. Esto no está ensayado.
2: No, no, no, no.
0: Esto no está ensayado.
2: ¿Qué nota, eh?
0: Yo no toco, pero escucha el. Escucha

0: yo tengo uno por ahí medio random, boludo. También. Mi niña Veneno me dijeron que también. Pero sí.
1: Lo cantaba, Willy.
0: Tipo, bueno, pero.
2: A ver si lo tienen ahí,
0: no, es por eso, capaz que es medio difícil, pero. Lo tiré.

0: Ese error es cosa de ayer.
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0: De todo corazón, muchas gracias a toda la gente que nos hace el aguante siempre. Dice:
1: la soledad.
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0: Crack, boludo.
1: Crack.
2: ¿Con qué?
1: Sí, le dije, tenés que hacer parte de Malta Joda.
3: Pintó el cal.

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2: Ya, ¿ah?

0: Y continuamos para todos ustedes. Y estamos para hacer una más, ¿sí o no?
1: Sí, siempre sola. Estamos para... ¡No! ¡Sigamos! ¿Seguimos? ¡Loco que siga! ¡Sí!
0: Escuchá. Para que se viene un temazo. Y arranca de esta manera, maestro. Cuando te quiera. Y dice...

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pasando a otro, sí, quedan unos días más. Día de ñoquis hoy, ¿será? Buena mañana, buen día para todos, bienvenidos, feliz sábado. Extendela nomás, Hoy es sábado y tu cuerpo lo sabe. Señoras y señores,

las estrellas de todos los sábados a partir de las 8 de la mañana. Señoras y señores, ya están a pie de cañón, arrancaron muy temprano. Abriendo las puertas del negocio, algunos en la Jorge Newbery, algunos en la 19 de abril, otros en toda la avenida del Éxodo. ¡Qué movimiento, por favor! Todo lo largo de la avenida del Éxodo, ¿no? Increíble. ¡Ay, cierto que hoy juegan los Pumas, Australia también! ¡No! ¡Qué movida para este sábado, por favor! ¡Que pasen los Pumas! ¡Que pase la selección australiana, chicos! ¡Adelante, adelante, adelante! Invitados a... ¡Claro, a compartir el programa, por favor! ¡Tremenda mesaza tenemos el día de hoy! ¡Ah, no sabía! ¡No, si nos venimos preparados con todos! ¡Cumpleañeros, por favor!

Tenemos a los mozos más buenos mozos que hemos conocido. Van a estar haciendo la atención de la mesa. Mientras siguen llegando todos los invitados, sí, de a poquito. Como hasta las 12, una, comienzan a llegar. Viste que nunca son puntuales. Uno le pone a las 12, llegan a las 13. Uno le pone a las 13, llegan tipo 14, 14:30. Con tal, ahí estamos, ¿entendés? Claro.

estrenos musicales, ayer estuvieron estrenando los chicos, o sea que... No, hoy se viene una fiesta muy bonita, están todos invitados, por cierto. Acá no hacemos distinciones, nadie se conoce con nadie, no, está bastante lindo. ¿Listos para arrancar? A la cuenta de 1, 2, 3, ¿hacemos? Sí, listo, dale, ahora sí.

¿Y para qué me invitan si ya saben cómo me pongo? O sea, un sábado a las 8 de la mañana, olvídate. Nosotros ya en los últimos días de Pachita también. Sí, últimos días. Pero comencemos con un matecito o un cafecito, por favor. ¡Dale! Bueno, ya empiezo a saludar también en un ratito. Escriban, manden mensaje, manden sus audios, que acá los escuchamos. Buen día, buen día, buen día, buen día. Arranquemos, que se nos hace tarde, dale.

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con total actitud. Sí, claro, hay que enfrentar el día. Está bien bonito, nubladito, tranquilo, pero no está haciendo frío, eso es lo bueno. Vamos preparando para el matecito. Hola, Álvaro Ramiro, ¿cómo estás? Buen día, hermosa mañana, ¿verdad? Feliz sábado, puedes pasarme temitas bien carpero. Si me das un tiempito, ahí pasamos. Hola, Fabi, aquí te mando los elegidos del día de hoy. Cumbia latina de los 90. Feliz sábado, el último del mes. Tenés razón. Fabi, hoy gorrean a los que comen ñoquis y a los que hacen la pacha al fin de semana. Y a los que van a ver a los pudos también, que fueron a buscar Beltrán para que patee los penales. Lo fueron a buscar a Beltrán para que patee los penales. Ahí te mando también un bonus enganchadito de los mirlos. Perfecto. Hola, buen día. Hoy juegan el clásico Los Halcones de Ufa contra Ufa. Saludos a Lulu y...

0: Hola, retornamos y con todas las pilas, hermosa mañana, ¿verdad? Hermosa jornada. Ganó Boquita, sí, lo vimos. Hola, hoy con sol radiante en la montaña de Humahuaca. Y el coro es importante, me dice Josefa. Buen día, José.
1: El coro es importante.
0: Buen día, chicos, ¿cómo están? Bonita mañana, ¿verdad? Hola, mami Rina, buen día. Hola, mi querido Edu, buen día. ¿Cómo arrancaron el día? ¿Todo espectacular? Ah, sí, también por casa, todo tranquilo. Sí, hoy día normalito, normalito, así que vamos todavía. ¿8:28 ya?

Estás atareada, ¿no? Hola, Fabi, buen día. Hoy tocó manualidades, preparándonos para la primavera. Que tengas una bendecida jornada. Excelente fin de semana. Buen día, buen día. Hola, Ro. Gracias, la dueña y diosa de las adictivas. Buen día, hermosa mañana, ¿verdad? Feliz sábado para todos. Bendiciones y éxitos totales. Muchas gracias, corazón.

Bueno, ya vamos a lanzar los recomendados de Álvaro Ramiro para el día de hoy. ¿Me vas a esperar un poquito, Álvaro Ramiro? Sí, voy a preparar el mate, si no, no me va a alcanzar y tengo que preparar las noticias también, así que... Así arrancamos el sábado, mira, con 8:30 de la mañana ya entraron todos al trabajo, puntuales. No les tocan esos compañeros impuntuales, es más que encima que llegan tarde, se toman su tiempo para todo lo demás. ¿Te vieran? Ay, yo me muero de angustia. Sí, me desespero. Calcula que llegue unos 5 minutos. No, me muero, tengo que andar a las corridas. Ay, oh, estoy como... Siempre me acuerdo de... Del conejito de Alicia en el País de las Maravillas. Viste que el conejo siempre anda tarde a todos lados. Se le hace tarde y anda con el reloj en mano. Tengo una vaga idea así de mí, más o menos. Bueno, hoy, último sábado, sería así, último sábado del mes de agosto. Estamos despidiendo a la Pachamama, que ha sido con muchísimas cosas durante todo este mes. Muchas, pero muchas lindas cosas, por cierto. ¿Hoy tenemos concurso? Sí, también, ¿no? Tenemos concurso. Pero lo vamos a hacer, sí, un poquito más tarde. Sí, hoy vamos a tener otra consigna también. Vamos a activarlos un poco más. Ayer fue increíble. Sí, yo creo que cuando veía más cantidad de mensajes siempre era en el programa de Gatito de Marce, que llegaban a tener miles de mensajes, aunque no lo crean porque después me tocaba limpiar el celu a mí. Y ayer me sorprendí, como creo fácil, habrán sido 300. Sí, pero claro, era un programa de 3 horas más o menos que fue, no, increíble. No, estuvo bastante lindo. Bastante movido. Yo misma me sorprendí. Yo digo, ah, siempre me escribe mi familia. Nada más son 5 o 6, ya está, ¿me entendés? Claro. No, ayer fue impresionante. Es más, le presumí a mis compañeros. Miren, miren, qué lindo. Cómo participa la gente y todo lo demás. No, estaba chocha ayer, no sé. Eso sí, llegué cansada. Yo pasé directamente a la siesta, más o menos. Sí. Bueno, así es agosto, bien bonito por cierto, muy pero muy bonito. ¿Sabes qué hice el día ayer? Me fui al paseo de... Ay, ¿cómo le llaman? ¿Fantasma era? Historias y fantasmas y leyendas, algo así era. Bueno, ya les voy a decir bien el título. Que te llevan a recorrer los diferentes lugares donde se suelen ver cosas. Se suelen ver o sentir o presentir a los fantasmas, sí, a los fantasmas, fantasmitas, como decía alguien. Conocer algunas partes también que claro, por ahí, por la edad que tengo, no llegué a alcanzar a conocer esa parte, pero bueno, de ahí le encontramos sentido a varias cosas. No, está buenísimo. Qué cantidad de gente hubo también. Hicieron 2 grupos con muchísima gente. Estaba muy lindo. Ah, oh, la pasé muy lindo.

Me faltó barrer la vereda nada más, es lo único. Pero sí, ya al día nos pusimos así. Buena música, acompaña y te entusiasma en realidad y te activa para terminar con las tareas de limpieza, ¿verdad? El viento norte te deja tierra en todos lados. Hay que estar con el trapito, con todo para limpiar. Pero bueno, está. Mire, ya me voy quejando de todas las cosas que hay que hacer y las que hacemos. 8:40 minutos. Buen día. ¿Cómo andan los cumbieros? Buen día. Feliz sábado. Otro Walter de Palpalá, ya trabajando en el taxi, Fabi. Hoy voy por el sorteo. Unos enganchaditos del Dani Agostini, no vendría nada mal. Hola, Dani. Oh, no, hola, Walter. ¿Cómo estás? Así que sos otro Walter más. ¡Qué bárbaro! ¿Se puso de moda o no el tema de Walter? El nombre de Walter. Tenemos un montón de Walter. Atención, el informe de la Dirección de Seguridad Vial, de la Policía de la Provincia de Seguridad Vial, Tránsito y Seguridad Vial. La Ruta Nacional número 9, altura, concesionario Fiat, sentido sur-norte. El estado de transitabilidad es media calzada con precaución. Por un hecho vial, ¿sí? Estén atentos. No llega por ahí la cámara, me para. Voy a chusmear la cámara. Bueno, de todos modos, a transitar con precaución, ¿sí? El tránsito está en media calzada en este lugar, a tenerlo en cuenta, es la ruta 9, altura, concesionario Fiat, sentido sur-norte, ¿sí? Por un hecho vial. El informe de hace 2 minutitos. Perfecto. ¿Puede ser un temita más? Ayúdame con uno más. ¡Uy, qué bueno! Este megamix de Adrián y los Dados Negros está mortal también. Escúchalo.

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tiempo de qué es tiempo de conocer. Voy a repasar primero, nos informemos. Cierto que hoy es el partido de los Pumas y con... ¿cómo se llama? Lo escuché toda la semana. Con los Wallabies. Wallabies, así le dicen a los australianos. Ah, no tuve la suerte de verlos personalmente, no. Los Wallabies, me los perdí. ¿Por dónde andaban? ¿Ustedes pudieron verlos? Deben ser personas esculturales, ¿no? Dos metros y más. ¿Ah? La altura promedio de los jujeños es ahí nomás, ¿no? Ninguno pasa los dos metros. Nada, ni el metro y medio paso yo, pero bueno, no importa, ese es otro tema. ¿Usted cuánto mide? ¿1.60? ¿1.70? ¿Seguro? ¿No me está mintiendo con algunos centímetros? ¿Usted cuánto mide? ¿Otro que no llega al 1.50? ¿De veras? Y sí, más o menos, digo yo, 1.70 será la altura promedio de jujeños. Ah, no sé. Y soy tan pobre, soy tan pobre, soy tan pobre hasta de altura, mirá. Hola, buen día,

Señora, ¿cómo le va? Buen día, ¿qué le tocó cocinar hoy de rico? Ahí estoy mirando las ollas. ¿Por qué tantas ollas? ¿Qué está cocinando de rico? ¿Lo grito? Muy bien, buena elección, me parece bárbaro. ¿O tienen pachita, mi querido?

0: Pedro Gianchino. Quedan cerca de la carnicería amiga, ¿sí?
1: Soy tan pobre, nada tengo, nada.
0: ¿De la cabaña del Pampa o no? Porque es por la parroquia más pequeña, ¿no? Sí. Frente a la casilla de turismo. Y ustedes están un poco adelante, un poco atrás. 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Si quieren ayudar, contáctenos o dejar el número, te esperamos. Centro vecinal obras sanitarias. Qué lindo, Ali, un abrazo, muy bien ahí.
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0: Hola Carlitos, buen día, que tengas un excelente y bendecido sábado y un buen fin de aquí en casa de 10 para 20. Muy bien Carlitos, un saludo para vos. Puede ser enganchaditos, Adrián, estamos con mi pareja escuchándote desde Abrapampa. Saludos de parte de Milagro. Hola Mili, ¿cómo estás Milagro? ¿Todo bien? A ver, vamos a los recomendados. Ah no, pero quería hacerlo, pará. Es que quiero hacer un montón de cosas a la vez, entonces ahí está el problema. No me puedo quedar tranquila. Bueno, los principales títulos de hoy tienen que ver con los Pumas versus Australia, que se juega el día de hoy, horario, formaciones, entradas y todo lo que hay que saber. Me dijeron que hay que estar temprano en la cancha, así que, mira, nos ha tocado el día ideal, porque no tenemos tanto sol, así que no nos va a pegar del todo, ¿me entendés? O sea que los que ya tienen sus entraditas van a ir con total tranquilidad. No está de más por la resolana, por ahí la gorrita, ¿no? Hoy es el día del gamer en Jujuy, habrán torneos y una colecta para ayudar al hogar San Roque. ¿Qué más tenemos? Fútbol, cine, noticias, nuevas pantallas. ¿Cómo se transformó la experiencia de mirar televisión en el 4? Las Leonas van por el título mundial ante Países Bajos. El horario y las formaciones ya te la cuento. Llevar a la gente nos cuesta mucho, dice el pedido para acompañar al teatro jujeño. San Pedro de Jujuy, padres de alumnos se pelearon en una elección de representante. No me digas, para, quiero abrir esta. ¿Qué ha pasado? Se supone que los padres no pueden meter. Esta es la organización y la experiencia de los chicos. Qué vergüenza daría después. Sí, el padre, el fulano de tal se peleó con el fulano de tal. Bueno, ¿qué pasó? El conflicto ocurrió durante la elección de un colegio en La Esperanza, en San Pedro. Dice que hubo abucheos, cuestionamientos al resultado, enfrentamientos entre adultos. Ay, ¿para qué se me? Está hecha la elección y hasta ahí lo dejamos claro. ¿Cómo se van a meter a hacer líos? Que te guste, que no te guste.
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les sigo chusmeando lo de la elección en La Esperanza. A ver. No, si para eso estamos ahí, viste, un ojo clínico tenemos. Pero no me vayan a estar queriendo hacer lo mismo ustedes por acá. Esto pasó a La Esperanza. No, mayores no se metan. Dejen a los chicos que vivan su experiencia. Ahí ya las veo como cocorocosa, todos. ¡Ay, pero es que es! Sí, la verdad. No se dan cuenta que comienzan con un conflicto terrible y así termina. La elección de la representante de la Fiesta Nacional de los Estudiantes 2026 del Colegio Provincial de Misiones en La Esperanza, departamento de San Pedro, terminó este viernes 28 de agosto con momentos de tensión luego de que algunos padres y familiares expresaran su disconformidad con el resultado. Discúlpenme que, claro, me voy a poner en este caso en contra de los padres. Es que los padres, los familiares. Está bien que uno va a apoyar la decisión de la niña de tener que, o del niño, porque ahora también está el chico 10, de tener que presentarse en estos eventos. Pero es una fiesta que la tenemos que llevar tranquilos, la tenemos que llevar y aceptar resultados también, que eso es fundamental. Más allá de lo que digas que sí, que no, que le valía, que no le. No, no importa, pero no se metan. Si se meten, ya comienza el problema. Dejen que los chicos vivan a su manera, ¿sí? Porque después, no se dan cuenta que hay un después. Y en ese después, ahí está el problema. Porque te empiezan a indicar en la escuela tus compañeros que sí, que no, que tu papá fue, que tu mamá... Y comienzan otra vez los conflictos, o más bien continúan. Entonces, el año de la promoción, que deberían haber pasado espectacular, con resultados positivos, uno como sea, ¿sí?

Claro, en vez de pasarla súper bien, estás pendiente por hacer el peor año de mi vida. El peor recuerdo que tengo de la secundaria. De verdad, así quedan. Y los marcan por mucho tiempo. Algunos hasta con psicólogo lo tienen que arreglar. No, pero ay, esto es triste. Yo lo hubiera sacado de los... Sí, siendo directivo, lo hubiera sacado de las orejitas a todos esos padres molestosos. Discúlpenme, señores. Ampado su entrada, pero igual, tengo derecho de admisión. Chao. O no sé si les corresponderá alguna sanción al colegio o algo parecido, pero no pueden hacer este escándalo. Una vez anunciada la candidata elegida, un grupo de padres, madres y familiares comenzaron a gritar y agredir al jurado por su decisión. Encima que cuesta conseguir jurados, esa es otra. Sí, de veras, cuesta conseguir jurados. No crean que todos aceptan y dicen, sí, encantada. No, cuesta conseguir los jurados. Bueno, sigamos. Cabe destacar, dice, que toda la pelea se produjo delante de las jóvenes que participaban de la elección. Estudiantes, niños, familiares que se encontraban dentro del establecimiento. Los reclamos fueron aumentando de tono hasta derivar en fuertes discusiones y enfrentamientos entre algunos de los adultos presentes. Mirá, lo que tenían que contar.

O sea, mamá, tía, abuela, primos, si van, conserven la tranquilidad, la serenidad del mundo. Pero bueno, ya están prácticamente con la fiesta del estudiante allá encima, son las últimas elecciones. Pero que sucedan estas cosas, da la verdad que sí, a los puños estuvieron en los empujones. ¿Hubieron mechonazos y todo? Vemos alguna de las fotos, ¿no? Pero discúlpeme que me meta, no suelo meterme con lo que tiene que ver con la organización y todo lo demás de la fiesta de los estudiantes. No, ya no estamos en edad, en realidad estamos para observar nada más. Me dice Álvaro Ramiro, para Chumba también estamos, ¿no? Lo primero que abrió es... Me dice... Y sí, vi ese video de la elección en La Esperanza, es bochornoso. Y así comienzan a bulinear en las redes por unos adultos que no tienen razón. Por favor, tenés razón, Álvaro, ¿viste? Es lo que digo. Si vas a compartir, colabora con los chicos, quédate en el molde, diría yo, ya enojada. ¿Para qué van a hacer tanto lío así? Hola querida, le mandas un saludo a mi esposo Achente, ¿cómo no? Está trabajando en su taller a los hermanos Ramos, ¿cómo les va chicos? Quiero decirle que lo amo, ay qué lindo mensaje para esta hora corazón, que tengan un feliz día y un bendecido sábado para todos, ¿eh? Gracias. Muy bien, qué lindo mensaje. Fabi, ¿será así? Ráfagas de hasta 120 kilómetros emiten alerta amarilla por vientos intensos en Jujuy, pero me parece que es para la zona de La Puna. Sí lo había visto esta alerta, pero lo anunciaron el día de ayer, si no me equivoco, para la zona de La Puna. Sí, porque con el clima, sí, con el cielo sobre todo cubierto y con ganas que ayer tenían también de llover, medio difícil que sea o llegue un viento así. Salvo que te cambie todo, ¿me entendés? Pero... ¡Qué buenos temas, Álvaro Ramiro! Oh. No te digo que los bailaba, pero sí que los escuchaba. No se dan una idea el desayunazo que me trajeron hoy. ¿Será porque es el último día de agosto? Que ya estamos zafando de agosto, quedan unos días más, ¿eh? Hay que aguantarlos, hay que aguantarlos. ¡No, riquísimo! Con palta incluida, miñones fresquitos, no sabes. Se nota que me quieren, sí. ¿Qué? Era uno de mis Walter. Sería el colmo, ¿no? Que termine una relación con un Walter, ¿no? Se va a cumplir la predicción del papá Teletubby y del Edu. Y será el destino, Fabi, ¿no? De verdad no, de verdad no pararon de aparecer en el programa. Los Walter, sí, de verdad. No, esas son las predicciones malignas que tiene el Edu. No, Edu, pará, Edu, pará. Me dice la Ro, tiene razón, dice, los adultos no piensan en los jóvenes, que son los que quedan mal parados, se quedan señalados por los compañeros. Ahora quedan escrachados de por vida, dice, con la tecnología de hoy en día. Qué vergüenza, Rosana. Y vos sos una de las participantes activas.

en cuanto a actividad se realizan o acompañamiento que le tienes que hacer a tus niños, ¿verdad? Pero uno siempre respetando su lugar, un poquito de lejos, un poquito por ahí, no intrometido de todo. Rosana lo sabe y lo sabe muy bien porque ha estado participando muchísimo. Es una de las mamis activas, pero pasar este papelón como padres de tener que pelearse por una elección que no estar de acuerdo con esa elección. ¡Ay! ¡No va! Yo no los dejaría entrar a ningún lado y a ningún evento de la fiesta de los estudiantes, esos padres, fundamentalmente.

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1: Hay una jornada de capacitación, prevención y preparación ante sismo. ¿Viste que durante la semana se estuvo realizando en diferentes escuelas? Y creo que va a continuar esto, ¿sí? Estos preparados hacen la diferencia. Tenemos que tener un plan familiar de emergencia, la mochila... ¿O alguien tiene la mochila de emergencia? El otro día, charlando sobre los sismos y todo, decimos, ¿nosotros contamos con la mochila de emergencia? Ni con una cajita de primeros auxilios en algunos casos. Sí.
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1: Te hablo de la casa en general, ¿no? Pero bueno, está bueno pensarlo de esta manera. Tener el plan familiar de emergencia, organizarlos y los roles que tienen que cumplir dentro de la familia. La mochila de emergencia con los elementos esenciales, las rutas de evacuación, los puntos de encuentro, si pasa cualquier cosa nos encontremos en tal lugar, las medidas de autoprotección, el antes, el durante y el después del sismo, y las simulaciones y las prácticas, que son habilidades que salvan vidas. Bueno, esto se realiza el sábado 12 de septiembre de 8:30 a 12 horas en el aula de capacitación del RI 20 Cazadores de los Andes. Qué buena propuesta. Sí, está muy linda, de verdad, está muy buena. Para que vea un poquito más. ¿Cuándo te lo pasaron a esto? Está genial. Lo voy a guardar. Sirve para todos, más vale. A ver. Acceso gratuito, un alimento no perecedero destinado a escuelas rurales es el costo. Pueden comunicarse tanto con Cristian o con Jorge a los números 3884-689690 o al 3884-628766. Organiza el Club Andino Jujuy y el CEFEM Jujuy. Muy bien, la prevención es responsabilidad de todos. La mochila lista, información, la planificación y la prevención. Me encantó, sí, está muy bueno. Gracias, Edu, muchas gracias. Ahí lo voy a guardar. Va. Lo vamos a convertir en noticia ya. Vamos a la pausa y ya volvemos con un poquito más.
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0: recomendados. Los recomendados de Álvaro Ramiro. Muchas gracias, Álvaro Ramiro. También bonitos todos, ¿eh? Cada uno está para escucharlos completito, de verdad. Bueno, vamos a la consigna de hoy, así comenzamos a escribir, ¿te parece? Y ya voy avanzando también con los elegidos de Álvaro Ramiro. A ver, hoy se juega por 3 kilos de asado. Sí, hoy se juegan por otros 3 kilos de asado. Y ojo, porque el que sabe dónde comprar rico y barato tiene ventaja. La consigna, mándanos un mensaje y decinos, si querés un audio mucho mejor todavía, ¿dónde están las dos sucursales de Cabaña El Pampa? ¿Dónde están las dos sucursales de Cabaña El Pampa? Pero no vale googlear, no vale preguntarle al vecino, no vale hacerse el distraído, porque el olorcito asado se siente desde la radio. ¿Dónde queda la sucursal de Alto Comero? ¿Dónde queda la sucursal de San Pedrito? Mandanos las dos respuestas y participá por 3 kilos de asado. Si Cabaña El Pampa, el lugar de la economía, porque cuando hay asadito de por medio, todos sabemos dónde encontrar la parrilla, ¿sí? Qué razón que tiene, de verdad. Bueno, es la consigna para el día de hoy. Lanzamos ya. Listo. Nombre, no te olvides, por favor. Nombre, apellido y tres últimas cifras del documento. Es fundamental. Si querés, lo pones eso primero y el resto lo adherís. Puede ser nombre, apellido y tres últimas cifras del documento. Desde ya, muchas gracias. Eso es lo único que te pido. Nombre, apellido y tres últimas cifras del documento. Fácil, fácil. Ahora sí. Hola, ¿qué pasó?
1: Hola, Fabi. Muy
0: hola, corazón.
1: Días.
0: ¿Cómo le va?
1: Somos los Walters.
0: ¿Viste?
1: Famoso. Pero buena gente.

0: No, lindo, lindo programa. Hola, lindo programa. Bueno, buen día. Que tengas un feliz sábado. Igualmente. Un feliz buen fin de semana.
1: Muchas gracias.
0: Y acá sí, sentado al volante desde las 5 de la mañana. Como siempre, como todos los días. Sí, siempre saludando, escuchando la radio ahí.
1: Muchas gracias.
0: Dándole buenas vibras a la gente, a los pasajeros. Así que, si no hay mucha molestia, si está en programación,
1: a ver,
0: unos enganchaditos del Dani Agostini levantaría más.
1: Dani Agostini.
0: Gracias.
1: Okay. Lo habían pedido, ¿no? Enganchaditos del Dani Agostini. Podemos preparar ahora, podría ser. Digo, yo pregunto. Hola, buen día. ¿Cómo va, Fabi? Que tengas un lindo día. Deberíamos hacer una fiesta fin de año para todos los Walters. ¿Qué decís? Y que sea todo cumbia jujeña. Que sea toda cumbia jujeña. Saludos, Walter, el minero. Es como la juntada de los González, más o menos. Sí, claro. Sería la juntada de los Walters. No te puedo creer cuántos Walter aparecieron. Tengo el Walter el minero, el sub-Walter, Walter el taxista que recién mandó mensajes, el Walter de Buenos Aires, el Walter que venía del sur porque ahora está viendo acá. ¿Qué me falta? El Walter, claro, el de Buenos Aires también, ahí lo contamos. Desapareció a propósito, ya no envío audio. ¿Le habrán quitado de nuevo el celular? ¿O lo habrán cambiado de área? No sé. Bueno, sigamos. Hola, Marce, ¿cómo te va? Buen día. Recién me desperté. Lo primero que prendo es la radio para escuchar el programa. Y la diversión de los sábados. A seguir así, que tengas un excelente fin de semana. Gracias, Marce. Un abrazo para vos. Hoy aquí hacemos ñoquis. Ñoquis de espinaca con salsita de pollo. ¡Qué rico! Todos los 29 hago de los normales. Y hoy vamos a ver cómo nos va, ¿eh? Te escuchamos siempre. Gracias. Muchas gracias. Que salga todo bien bonito, entonces. Gracias, corazón. Buen día, buen día. Fabi, que tengas un lindo fin de semana. Pásame un temita de la Delio Valdés, Paisaje. Hola, Julio, buen día. Carlitos, ¿qué pasó? Fabi, podría ser un temita de los Mirlos o los Continentales. Saludos a mi señora, Fabián.

0: Hoy un poco triste por el fallecimiento de una gran persona, una proteccionista de Santiago del Estero, que rescataba perritos y tenía un refugio donde le daba amor y protección a cientos de perritos. Él era el polaco del refugio, el campito de los canichones. Que en paz descanse, ¿sí? Basta de abandono y maltrato a los animales. Saludos, chicas. Gracias, Ro. Ya salieron los bollitos. Mañana ideal para tomar un rico matecito con bollos calentitos. Colaboremos con la capilla. ¿Qué capilla era? Lili, pásame los detalles. ¿Dónde es? Para participar de lo de la carnicería. Bien. Manuel Castella. Muy bien, Manuel. Y otra, muy bien. Excelente la respuesta. Hola, pa, quiero participar. Una carnicería. Me están dando la dirección. Ali, ¿qué pasó?
1: Hola, Fabi, ¿cómo te va?
0: Muy bien.
1: La primera sucursal está en la avenida Párroco Marque, casi frente, diría, o al lado del Martinazo. Ayer fui a comprar, compré un filé muy rico.
0: Muy bien.
1: Y el otro está en Alto Comedero, frente de la escuela Nuevo Horizonte.
0: Ah, ok. Muy bien.
1: Alicia 611.
0: Gracias, Ali. Te mando un abrazo. Y dice, ¿qué Walter es? ¿El de Buenos Aires o el de dónde? No, los Walteres de acá están apareciendo todos, sí.

participando. Fabi, la juntada de los mamani también, con acento en la A, mamani. ¿En la primera o en la segunda? Mamani. Mamani. ¿En cuál sería? Bueno, seguimos con las propuestas. Las propuestas. ¡Oh! ¿Qué pasó? Estaba re fuerte. María, la del barrio.

cantar una canción que diga así, como por ejemplo, y a mucha honra, Fabiana del Barrio Sol, claro, y que incluya la frase que se entere Jujuy, estaría bueno. Tenemos que ver, a ver, charlar un ratito con la IA a ver qué hace. La propuesta musical el día de hoy de Álvaro Ramírez. Ay, no sé, me quedé

0: Buen día, gente. ¿Cómo le va? Bonita mañana, ¿verdad? ¿Cómo arrancaron su sábado? Espero que súper bien. ¿Van a ver a los Pumas hoy? A los Wallabies. Yo lo quiero ver a todos. ¡Sí!
1: Yo no sé.

Bueno, la consigna para el día de hoy. ¿Qué les había propuesto? Hola, buen día. Hola, papi Mario, ¿cómo le va? Buen día. Hola, Huguito, ¿cómo estás? Babi, te digo, el jujeño promedio debe estar, en la altura, entre 1.65 y 1.70, no más. Yo con mis 1.62 no me considero petizo, ¿eh? 1.60 y nada, vos medís más, Hugo, no puede ser 1.62. Para mí que medís mucho más. Oh,

0: Dice Claudia Navarro, mi colega, amiga, genia. Dice, ese Walter, ¿será el que conozco yo también? ¿El Walter el minero? No sé, hay tantos Walter que ya, la verdad que ya me marearon a mí.
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0: lindo fin de semana. Hoy, ribamba. La serenata Santa Rosa de Lima es hoy. Esta noche en el en Alto Comedero. No te destapen, dice que aguante el... Eso no lo voy a decir.

la de fiesta tiene que decir la canción. ¿Cómo sería eso? Para que me perdí en tantas cosas que dije. Serenata Santa Rosa de Lima este sábado 29 de agosto desde las 20 horas hasta las 0. Actuarán los niños cantores Joana Arce, Emiliano Valdés, Pascualino y Arielito el Cantor. También Elida Yampa, la popular Tolita de la Puna, el grupo Achalay, Pato Guarmi, Ensueño Folclórico, Samira, Quimeras, Rebelión, La Fuerza Arrasadora. ¡Ey, qué lindo! Conducen. Los esperamos en la calle Mendieta, esquina Gronda, del barrio El Tocomedero, ¿sí? A los predios de la Capilla Santa Rosa de Lima, a pasitos de la conectora. Ahí estaré yo, Claudia Navarro, conduciendo. ¿Vas a estar trabajando, Claudia?

dolor. Sí, me estoy quedando sin voz y sin mí. Hola, buen día. Hola, Rubén, por fin apareciste. Buen día, buen día, hermosa. Mañana, ¿verdad? El coro es importante, padre. Quiero participar por el asado, Susanita. Muy bien. Claro que estás participando, sí, están participando todos. Hola, mi querida Fabi, el lugar de la carnicería, ok, ta, ta, ta, ta, ta. Sí, así es. Atrás de la casilla de información, espero tener suerte, bendiciones, Zelda. ¿Me anotás por el sorteo? Soy Dorita Chamí, muy bien. Se volvió a perder el Walter de Buenos Aires, Fa, otra vez lo castigaron. Sí, vos sabés que para mí que lo castigaron nuevo, sí. Ya no envía audio ni nada, ya creo que es la segunda semana. A ver, pero ya le voy a preguntar, a ver dónde anda. ¿Qué ha pasado ahora? A ver cuál es la excusa de esta semana.

0: Mentime que me gusta, le voy a hacer, ¿no? A ver, ¿a quién más tenemos por acá? Hola, buen día. Fabi, qué linda mañana, ¿verdad? Les quería comentar que en la capilla Santa Rita de Casia de Palpalá. En la capilla Santa Rita de Casia de Palpalá del barrio 18 de noviembre. Estamos vendiendo bocitos y queremos saludar a nuestra compañera que está presente en la capilla. Hoy cumple años. Es Cintia Castaño, ¿sí? Que desfile por la alfombra roja, que Dios la bendiga, y el coro es importante. Chao. Gracias, Lili. Entonces, se están vendiendo bollitos hoy en la capilla Santa Rita de Casia Palpalá, barrio 18 de noviembre. Sí, gracias. Fabi, hoy está ideal para unos ñoquis. Sí.
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0: Le tendría que haber hecho caso a la mamá. Dijo, preparemos locro para hoy.
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0: Pero bueno, ya está. ¿Qué va?
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0: Claro, para hoy estaba bueno para un locro también, ¿no? Estos son los elegidos de Álvaro Ramiro. Gracias, Álvaro. Quiero participar por la carnecita, por el asadito. ¿Es verdad que buscan gente en el Pampa? Sí, sí, sí, es verdad. Gracias por la buena onda y alegrar nuestras mañanas. Gracias, buen día. Tía Elda, ¿cómo le va? ¿Qué pasó, tía Elda?
2: Hola, mi querida. Hola, corazón. Pabi, ¿cómo le va?
0: Muy bien,
2: ¿vos? Que Dios me la bendiga y siga estando excelente para,
0: muchas gracias,
2: para que nos alegre la mañana. Mami, quería ver si podía, dime, saludar a mis dos sobrinos que son abogados.
0: Bueno.
2: Para Esther Chamorro y Ricardito Chamorro, ellos son de San Pedro. Así que bueno, desearle lo mejor para ellos dos.
0: Sí.
2: Y que Dios me los bendiga y sigan siendo unos excelentes abogados.
0: Ay, qué lindo.
2: Así que se entere Jujuy, como decís vos.
0: Que se entere.
2: Así que bueno, mami.
0: Gracias, mami.
2: Espero tener suerte para el asado.
0: Entran todos.
2: Ayer
0: entran
2: quería
0: todos,
2: ver,
0: sí,
2: y cuando llegan ya los comensales me apagan la radio.
0: Ay,
2: y no me han dejado ver ni quién se gana o el asado. Le digo, mira,
0: eso,
2: si me gané yo el asado. Ahí estaba, claro, peleando con los chicos yo.
0: Acuérdense.
2: Ay, Dios, le digo, esto me apagan la radio. ¿Por qué me apagan la radio? Le digo. Así que bueno, no pude escuchar tu... No sé quién se ganó ayer. Le digo, ah, no sé, mañana voy a preguntar quién ha ganado. Si yo me gané, ustedes me van a pagar el asado, le digo. Así que bueno. Bueno, mamita, espero tener suerte. A ver si puedo comer un asadito. Y bueno, bendiciones para los chicos que obsequian el asado. Así que Dios los bendiga y sigan teniendo excelente atención hacia la gente, que sigan haciendo su oferta de carne. Ya dije que apenas cobre me voy a ir a ver la carne. Ya tuve de varias gente que me dijeron que es muy buena la carne. Así que le digo, bueno, ya estaremos yendo a visitar los locales. Iré al de acá más cerca, a la Párroco Márquez.
0: Claro.
2: Porque
0: claro,
2: alto comedero no ve gata pasar.
0: Claro.
2: Así que bueno.
0: Bueno, la comodidad, mamita, de todos, sí, mamá.
2: Bendiciones para todos.
0: Gracias.
2: Y que Dios siga derramando esas bendiciones a esos dueños de las carnicerías que hacen sus ofertas para la pobre gente que estamos pasando cosas tan feas que, bueno, que hay que estirar el sueldito como chicle. Pero bueno, bendiciones también para todos tus oyentes, los de, que tenés desde allá del sur, de acá, de allá, los chicos, el tío, los chicos de la fábrica de maceta, bueno, para todos, porque digo, un día digo, me voy a poner con una lapicera, pero no tengo tiempo para anotar todos los nombres,
0: pero
2: para todos,
0: claro,
2: los Walter.
0: No hay problema, mamita.
2: Vamos a tener que juntarlos a todos a ver qué hace.
0: A ver cuál es la
2: bueno,
0: verdad.
2: Mamita, bendiciones, bendiciones.
0: Gracias, mamá.
2: Y espero tener suerte, por favor.
0: Bueno, gracias, corazón. Un abrazo, muchas gracias.
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0: 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Porque después terminé charlando con el sortudo de ayer.
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0: Néstor Jerónimo.
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0: Es el ganador del día de ayer. Sí, sí. Ah, eso le querías contar. Que vos sabés que ayer participé de la noche de leyendas, de fantasmas y leyendas. Sí, fue a partir de las 6 de la tarde que nos reunimos en la explanada de la estación Belgrano, sí, la estación.

0: Es un recorrido por leyendas, fantasmas de la ciudad. Conocimos los fantasmas más famosos de la ciudad y no lo sabía yo. Leyendas también sobre determinadas calles, que desde ahora en más, que uno conoce un poquito más, las vemos de otra manera. Sí, las vemos de otra manera. Está muy, pero muy bueno. Sí, nos juntamos en la Urquiza, ahí fue la juntada. ¿Qué cantidad de gente? Se reunieron muchísimo. Me dijeron que en la página, en Instagram, la oficina de información turística, no me acuerdo qué son, la dirección de turismo puede ser, en la página de Instagram, van a poner las próximas, los próximos eventos, que son obviamente gratuitos, ¿no? Y le va a tocar de nuevo la historia del cementerio. Se las recomienda la del cementerio. Está muy buena. No son de terror, pero están buenas para conocerlas y saberlas. Como buen jujeño o jujeña, tiene que ir. Pero bueno, fíjense, porque las noticias y novedades las van a poner ahí en la página de turismo. En el Instagram, me dijeron. Así que no, todavía no lo sigo. O sí lo sigo, no me acuerdo. Porque de alguna manera siempre me entero de algo. Y Sánchez, no te enganches, termino yendo. Entonces ahí está. Gracias, Clau. Mirá, acá tengo la evidencia del Walter con la cartera. Ah, ¿él es el minero? ¿De verdad? A ver. Clau, me parece que no son los mismos. Hola, primito querido. Buenas tardes, mi reina hermosa. ¿Cómo estás? Ay, él tan cariñoso siempre. ¿Cómo anda, mi primo querido? ¿Todo bien? Saludos a todos los oyentes de la radio. Buenas tardes, vos sé que estás... ¿Qué hora tenés por allá, Roberto? Si me decís buenas tardes, nosotros recién estamos arrancando la mañana. Como que estoy de madrugada, 9:47 por acá, 9 de la mañana. Aquí descansando, y porque esta noche se sale a bailar, último día de vacaciones. Saludos a todos los familiares y bueno, mi reina hermosa, te mando un beso y un abrazo fuerte a la distancia. Gracias, corazón. Ya te voy a mandar una foto más tardecito. Gracias, Robert, te mando un beso. Buen día, genial. Yo con el carpintero pobre que tengo no me considero petizo, solo enano, dice. No podés, Horacio, no podés. La altura promedio, me encantaría ponerme a la par de un astronauta, de un wallaby. Hola, buen día, dale, Fabi. Mantenemos el ritmo así, con mucho amor, para mi gente jujeña. Gracias, Raulito. ¿Cómo no extrañarte, Fabi, con tiempo y alegría tus mañanas? Lado, 9:48 minutos. ¿Qué pasó?
1: Hola, Fabi, buen día,
0: ¿Qué pasó?
1: Fin
0: vamos
1: de sábado para escuchar con mis recuerdos.
0: Hola, papi, ¿cómo
1: hermosa
0: le va?
1: Mañana ahí, el cole es importante, Fabi.
0: Así es, chatito, gracias.
1: Bueno, saludo para la vacancia. Al mal tiempo, buena cumbia.
0: Esa.
1: Fabi, me estaba olvidando. Hoy es 29, el día de los ñoquis.
0: Así es.
1: Hoy es dieta para comer ñoquis con peseto, Fabi, con pesetito. ¿Qué decís vos?
0: Ñoquis con peseto, qué rico. O sea, es que no puedo evitar contar la experiencia de los ñoquis. Serían los inicios en los ñoquis. Los inicios preparando ñoquis, ¿viste? Cuando te salen de duros, te salen de masacudos. Bueno, eso es hasta que vas adquiriendo experiencia. Porque es toda una ciencia poder preparar los ñoquis, que te salgan bien livianitos, bien ricos, así bien bonitos. Claro. Y las primeras experiencias siempre son de los ñoquis duros. Y quienes se sientan a comer en la mesa, todos te dicen, está rico. Te mienten de esa manera. Mentime que me gusta. Dicen, está muy rico. ¿Viste? Te hacen una carita.
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0: Sí, los ñoquis te quedan como chicles, más o menos. Pero esos son los primeros. Ya cuando uno le agarra experiencia, ya es otra cosa. Ahí ya los hace con amor, con experiencia y pasión, así que es otra cosa. Ah, los ñoquis son un tema. No es que los hace cualquiera. No, sobre todo los que nos iniciamos en el tema ese de la cocina.

0: comiendo para que los ñoquis salgan rico.
1: A ver.
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1: Tranquilo, chatito, que vamos a despertar a toda la, a todo el gallinero y ahí estamos fritos. No se van a levantar de muy buen humor, que digamos hoy. Hola, buen día, quiero participar por el asadito. Soy Ezequiel, hola ese. Y la consigna.
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1: Hola, Manu. Buen día, Fa. Bonita mañana, ¿verdad? El coro es importante. La Supi Siki también. Saludo para los chicos de las macetas y a todos los Walters. Y también a la Chuchi, de parte de Manuel. Gracias, Manuelito. Gracias. ¿Voy a la pausa? Sí, ya vamos tarde. Vamos a la pausa.
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0: Fabi, obvio, habría que hacer una juntada para todos los Walter. También con tu presencia, ¿no?
1: Claro,
0: ¿y quién es la oyente que pregunta tanto por todos los Walter que cree conocer? Bueno, para participar por el sorteo de los 3 kilitos, Fabi,
1: Walter,
0: 795 mi terminación. Y la primer sucursal, Párroco Marque.
1: Sí.
0: Y la segunda sucursal, 47 hectáreas creo que es, donde está el Colegio Nuevo Horizonte.
1: Ah, okay,
0: ojalá sí tenga suerte y bueno, así gracias puedo compartir un asadito en familia mañana domingo.
1: Gracias, Walter.
0: Gracias,
1: Walter. Uno de los tantos Walteres que hay.

aquí limpiando un poquito antes de ponerme que tengo que cocinar. Hoy sí se come ñoquis. Quería participar del sorteo, perfecto. También saludos a mi pequeño que también está enfermito. Justo, yo estoy engripada y él que no se me despegaba. Así que se contagió, ojalá se recupere rápido. Saludos y un excelente día para vos, Fabi. Gracias, Fabi, por el concurso. Como no, gracias, Daniel, estás participando. Soy Eduardo, hola, Eduardo Montserrat de Cava. He estado trabajando, muy linda mañana. Aquí, gracias por la música y por alegrar mis mañanas. Qué lindo, hola, corazón. Hola, Edu, ¿cómo estás? Bienvenido, Edu, gracias. Edu, Eduardo de Montserrat. Que tengas un bonito fin de semana aquí trabajando, prendido a la radio, el doctor... ¡Oh, la doctor Molita! ¿Cómo anda? ¡Qué lindo! Te dije, doctor Molita, que tengo una doctora Molita también, ¿no? Sí. Una divina. Por suerte la que me acompaña a todos lados.

pacha. Yo creo que no le faltamos a una pacha durante todos estos días. No sé. Todavía nos quedan hoy, mañana, el lunes. Creo que hasta el lunes, ¿no? ¿El martes ya es primero? Sí, nos quedan todavía unas pachas por resistir. Estamos recordando nuestros años de juventud. Salida jueves, viernes, sábado, domingo. Yo no sé dónde nos salía tanta energía. No, ahora salimos dos besitas nomás, ya terminamos, sí, para descansar toda la semana. Ya está trabajando, doctor Molitas. Me empezó a hacer calor ahora.

0: Hablando de los Walter, cierto que es Walter DJ la muerte. Este no. No le había prestado atención, claro. Tenés razón, se llama Walter. Tenemos que hacer la convención de los Walters. ¿De dónde aparecieron tantos Walters? Me había olvidado de DJ Walter La Muerte. Tenemos un DJ famoso, claro.
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0: Me hiciste acordar a Dr. Melita. Sí, no, no, no hubiera prestado atención, pero siempre decía DJ La Muerte, pero me olvidaba del Walter, ¿entendés? Ah, la parte de Walter. No, se está cumpliendo la predicción del brujito Edu Ñaño Teletubi. Hola, Fabi, soy Vicky, tu filo oyente. ¿Me puedes anotar para el asadito? Muy bien, dale. Muy bien, muy atentos con la dirección, ¿eh? Hola, Mavi, buen día, estás participando. Fabi, para los que hacen tener tiempo y sábado, para los que hacen tercer tiempo y sábado, ¿qué es esto?

para todos los que hacen tercer tiempo, le hicieron cantar a nuestros chivatos, ¿no? Está popular el chivato, últimamente muy activo, ¿no? Está bueno, sí, está bien, está bien. Muchas gracias. Rubencito, te mandamos un abrazo. ¿Qué es esto?

causa gracia la caminada esa, ¿viste? Que de repente caminan así toda señorada y no sé qué es lo que pasa en el medio y empiezan a inclinar la cabecita. Caminan y... Ah, me mata. Y cuando tu cabra se canta el temón.

0: Vamos, hola, Franquito. Están los chicos de la fábrica de la maceta. Voy a hacer un paréntesis con los chicos de la fábrica de la maceta. Qué bárbaro, cómo se hicieron famosos, chicos. De verdad, entre Franco y Enzo, lo que se está perdiendo Brian, ¿no? La popularidad que tienen los chicos ahora.
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0: Brian tuvo por enamorarse, Brian. No, yo no sé qué le pasó. No, terrible.
2: Hola. Fabi, ¿cómo estás? Buen día, buen día. ¿Qué tal? ¿Estás bien? ¿Qué tal? ¿Estás
0: Fabi? Buen día.
2: Terre, ¿cómo estamos con el Enzo?
0: Hola, chicos.
2: Para participar del concurso, Fabi. Ahí está en la Pablo Comarque.
0: Ah, mirá,
2: con casi el turismo y después sí. Otro en el Alto Comer, cerca del colegio del Nuevo Horizonte. Ayer en ese me mandó a comprar la sal y el limón, pero ya sabía que íbamos a ganar. Ahora te metes ahí en una cuequita de César, Fabi. Hoy tenemos la pachita en casa, así que...
0: Ay, cierto.
2: O de Jesse Mix.
0: Ok.
2: Espérame, boludo. Saludos para todos, para Ropa, Mónica, para Elda, para Ro de Adictiva, para... A Chuchi, Walter, todos los Walter, Manuel, para... ¿Qué más? Mónica, Elena, Erika, Gaby... Me embrollo, son muchos. Para todos los que siempre están saludando ahí. Buen fin de semana, gente.
0: Gracias.
2: Buen fin de semana, Fabi.
0: Gracias, Franquito.
2: Mantén la costumbre.
0: Bueno, gracias.

0: mandó la foto de la salsita y el limón listos para las.
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0: Ayer el Enzo me dio para comprar la sal y limón, dice, para el asado, Fabi.
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0: Fabi, estamos trabajando en la peluquería canina Lolita de Palpala. Hola, chicas. Saludos para el doctor Miguel Rivas y al doctor Lucio Plaza. Excelentes abogados. Hoy en el Día de los Abogados, felicidades. Que tengas un lindo día, 29 de ñoquis. Fabi, para que te salgan livianitos los ñoquis, tenés que hacer hervir las papas con cáscara y sin que el agua hierva a borbotones, ¿sí? Sacar la papa cuando está cocida, es decir, cuando introduzcamos el cuchillo, la papa no ofrezca resistencia. Ahí tenés que sacar y pelar, dejar enfriar bien. Si la papa es muy aguachenta, hay que armar rápido los ñoquis, porque si se arman despacitos, las papas absorben más harina. Por kilo de papa, o sea, 400 gramos de harina. Un huevito, nuez moscada, unir todo sin amasar, que salen riquísimos. ¡Oh, mira qué fácil que la hizo! ¡Magdalena, una genia!
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0: Soy Franco para el concurso. Ojalá Dios quiera me siguen esos 3 kilitos, ya que estoy trabajando a unas cuadras de la sucursal de Alto Comedero. El lunes le damos a de comer a la Pachita en casa. Nos vendría muy bien ese asadito, ¿sí? Para ofrendarlo también. Guitarreada, más tíos y familia. Mira qué lindo. Me hacen acordar a mis pachas. Ah, cierto. ¿Cuál era? Dice, perdón. Bueno, la mejor sucursal para comprar carne para mí. Ah, muy bien. Gracias. Hola, buen día. Ayer fue un día muy especial para nosotros. Estuvo de cumpleaños mi pequeño Alejo. Festejó sus 14 años. Estamos muy orgullosos del hijo que nos mandó Dios a nuestras vidas, su papá Andrés y yo. Sí, también va a poder contar con nuestro apoyo. Le mandamos saludos de toda la familia. Quiero participar por el sorteo. Soy Celeste. Hola, Celeste. Me estaba olvidando de las direcciones. No hay problema. Esta. Me vendría de 10 para festejar el cumple mañana. Gracias. Quiero también participar. Soy Lili. Gracias, Lili. Las chicas del Servicio Generales del Hospital Wenceslao Gallardo y la Lili. Gracias. Le mandamos un saludo al equipo Quiebras 45, que hoy jugamos en la cancha a las 15 horas. Y cuida esa garganta, deja de tomar bebidas frías, fa. Va con onda. Con mi negrita ya a las 10 de la mañana. Bueno, la consigna de hoy. Hoy se juega por 3 kilos de asado. Y ojo, ojo, porque el que sabe dónde comprar rico y barato tiene ventaja. La consigna es la siguiente: mándanos un mensaje o un audio, si podés, y decinos dónde están las dos sucursales de Cabaña del Pampa. Pero no vale googlear, no vale preguntarle al vecino, no vale hacerse el distraído, porque el olorcito asado se siente desde la radio. ¿Dónde queda la sucursal de Alto Comedero y dónde queda la sucursal de San Pedrito? Ya te di pistas y todo. Mandá las dos respuestas y participá por 3 kilitos de asado. 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

Paola, sí, ¿cómo estás, corazón? Buen día. Primero y principal, saludar a mis padres que hoy están dando de comer a la Pachamama. Mira qué lindo, soy Gisela. Grandes Gise, felicidades a toda la familia que se van a reunir el día de hoy. ¡Qué lindo! Un abrazo grande, grande, grande. Buen día, recién me desperté y primero, y lo primero que hice es prender la radio para escuchar el programa, gracias. Sigan así, que tengan un excelente fin de semana, Marcelo. Está buena la cortina musical. Le mandó su saludo al equipo Quiebras 45, que hoy jugamos en la cancha PBA a las 15 horas. Cuiden esa garante y dejen de tomar bebidas frías. Gracias. ¿Sobre esta

manera que podrían ayudarme para cuidar es enviar audios. Sí, me harán el favor, sasazo. Quiero participar, soy Damián. Hola Damián, ¿cómo estás? Me podrían pasar el tema de Migrantes con Celebre. Ay, qué buen tema.

participar del sorteo. Muy bien. Hola Ale, ¿cómo estás? Ale, bienvenido. Que tengas un lindo día también. Gracias. Muy bien. Hola Ever. Ay, qué lindo nombre Ever. Suena el nombre de mi primo Ever. Ever. Hola Facu Max, buen día chicos, ¿cómo están hoy? Milanesitas de pollo con papas, con batata y mote, además con ensaladita. Milanesas de pollo, qué rico. ¿Papa, batata y mote o es papa o batata o mote? Está muy bueno. Hoy en Abrapampa, Cuna Runa, esta noche en el aniversario de la fundación de la Siberia Argentina. Cuna Runa, los hijos herederos también de los jarcas. En Cuna Runa, en el otro, ¿no? No, en Cuna Runa está un jujeño. ¿Puede ser? Quiero participar del sorteo, una de las sucursales, perfecto, la nueva sucursal se encuentra en la Parroco Marquelo, los escuchamos todos los días desde el trabajo, buen fin de semana. Manuel, estás participando. Fabi, los Walter, parecen los hijos de Pochi Chávez, todos se llamaban Walter. Pero cuando querías llamar a uno en especial lo llamaban por el apellido, ¿no?

Sentada de Walter, saludo para mi amigo Walter, soy la muerte. Decile a muerte a Walter, que tendría que ser así, la junta de los Walters. El que organiza esos eventos grandes, podría ser. Para participar del asadito, a ver, soy Candy, mis hijas Juli, Carlita y Mayra. Queremos parar de comer a la Pachita, espero tener suerte. La sucursal, ok, sí, está bien la dirección. ¡Ay, porque ganó Boca! Y para festejar el asado que me voy a ganar, soy Marcela. Esa es la actitud, Marcela. Vamos todavía. Hoy es el día del abogado, sí, lo dijimos. Hola, familia, soy Walter. Quiero participar por el asado. ¿De verdad sos Walter? Sí, mira, otro Walter más. Y vamos. No, pero son un montón los Walters. Ya me mareé.

0: Día, soy Julio. Estoy participando, pero si querés puedo ser Walter también, dice.
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0: Me gustaría ganarme, me dice el Rafael, el asadito de hoy. Mañana es mi cumple. Hola, Mabelita, ¿cómo estás, corazón? Buen día. Hay una flota de Walter, Fabi. Ya veo que hasta el sindicato tienen. Hola, Laurencio, para participar del asado. Muy bien, gracias, Laurencio. Estás participando. Fabi, quería saludar y agradecer por la invitación a Diego, que hace su pachita y va a presentar su grupo, Diego Doble D, en vivo y en directo, ¿de verdad? Para todos los amigos, mis mejores deseos para él y para todo el grupo. No nos llegó una invitación. Diego, hoy hace su pachita y presenta el grupo Diego Doble D en vivo y en directo. ¿Qué vas a llevar, Fabi? Ponete unos temitas de los Diamantes Jujeños o el Sahumadito, dice Rubén. Hola, Rubéncito, buen día, bonita.

0: Buen día, Fabi. Quiero participar del concurso del asado.
1: Bueno.
0: La carnicería queda en Alto Comedero, frente a la Nueva Horizonte.
1: Sí.
0: Y la otra en la Parro con Marco, donde está la Castilla Turística.
1: Ah, ok. Sí,
0: queda.
1: Sí, sí.
0: Y quiero participar porque se viene el cumpleaños de mi hija.
1: Ajá.
0: El 5 de septiembre.
1: Qué lindo.
0: Y de mi mamá también se viene el cumpleaños.

0: 905, me llamo Viviana Quispe. Gracias, Fabi. Oh, hermoso tu programa, siempre lo escucho.
1: Gracias por ayudarme con el audio, corazón. Fernanda, estás participando. A ver quién más tenemos.
2: Hola, Fabi, buenos días.
1: Buen día, caballero, ¿cómo le va?
2: Para participar del sorteo del asado, bueno, soy Carlos Tapia. Mi último número es 488.
1: Gracias, Carlos.
2: Muchas gracias, Fabi.
1: A vos. Gracias, buen día. Guillermo también está participando. Me quedé sin trabajo, Fabi, por favor. No dije la dirección, no tenía clara la consigna. Todos los días paso por la sucursal de la avenida para trabajar. Está a pasitos de la calle, de la casilla de turismo. Saludos. Gracias. Hola, Fa. El Pampa está muy bien, el correcto a la dirección. Hoy pinto ñoquis de ricota con boloñés. ¡Ay, qué rico! Un saludo para mi defensora en su día, el Día de los Abogados. Gracias.
3: Hola, Fabi. Hola. Quiero participar para el asado. Soy Joel.
1: Bueno, gracias, Joel. Un besito. Saludos a las bandidas de mis hermanas que me ayudan a preparar todo para la pachita mañana. Poneme enganchaditos del grupo Kimmas. Gracias. Quiero participar del concurso. Obviamente lo compartiría con mi pequeña familia. Soy Miriam de Palpalá. Se quedó con la consigna de ayer, Miriam. Quiero participar por el asadito, Daniela. Hola, Daniela. Alto comedor. Muchas ganas. No, el alto comedor. Gracias. No ves que duerme. Fernando de Palpalá, estás participando también. Porque este
4: amor entre... Hola, Fabi, buen día, buen día. Para ¿día? Participar en el tema del asadito.
1: Bueno.
4: La primer sucursal está en Alto Comedero frente a... Ay, me olvidé. Y la otra está acá en Parque Comarque frente a la casilla de turismo.
1: Ok.
4: Tomatito, mis últimos, soy Tomatito, mis últimos hola, tres Tomatito. Números son 194, gracias bueno. Fabi, te escucho siempre acá gracias. En la calle Tilcara, soy carpintero, gracias Fabi, un abrazo.
1: Gracias, un abrazo gigante, muchas

0: tengo entradas para el Lobo. Dame dos segundos. Hola.
1: Hola, hola, Fabi.
0: Buen día.
1: Que tengas un bendecido día, Fabi.
0: Muchas gracias.
1: Igual. No, no, abandoné de nuevo, Fabi. Chicos, no son las mañanas de Radio Fiesta. Che, ya se volvió pandemia ya, ¿no?
0: ¿Viste?
1: Los Walter.
0: ¿Viste?
1: Acá te habla el doctor Zapato, de Alto Comedero.
0: ¿Cómo anda, doctor?
1: Me llamo Charlie.
0: Hola,
1: quería
0: Charlie.
1: Participar por el sorteo.
0: Estás
1: participando. Uno está acá en Alto Comedero, frente al Nuevo Horizonte.
0: Sí.
1: La carnicería y otro en el Párroco Market. Carlos 673.
0: Muy bien.
1: Un abrazo grande, Fabi.
0: Charlie, gracias, Charlie.
1: No nos abandoné de
0: Qué
1: nuevo.
0: Qué linda la onda de Charlie.
1: Lo mismo, Radio Fiesta, hermosa.
0: No, no sean así. Hola, buen día.
1: Y el coro. El coro es importante.
0: Gracias. A ver, Alarcón Sergio, estás participando, Sergio, sí, no te hagas problema.
2: Hola, Fabi.
0: ¿Cómo iba? Buen día.
2: ¿Cómo estás?
0: Hermosa mañana.
2: Desde Palpala City, como siempre, a full, escuchándote.
0: Ajá.
2: Mandamos un temita de los andaluces, por favor, así, cuánto que te lo vengo pidiendo, pero no.
0: Por algo no
2: lo
0: pongo.
2: Vos solo le cómplice a la chuchi nada más.
0: Es que ella es mi amiga.
2: Parece que, no sé, ¿qué tiene ella que yo no tenga?
0: Se jugó con una abertura para mí.
2: Por favor, Fabi, un temita de los andaluces.
0: Ahí buscamos, es que no sé cuál, pero bueno.
2: Y bueno. Ahora todos son Walter. Entonces a mí también anotan, pues yo me llamo César, pero me dicen Walter. Un abrazo, Fabi.
0: Me van a tener que mostrar el documento, chicos.

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Hola, Padre, buenos días. Soy el capibara de Cruz del Sur. Quería mandarle saludos a mi amigo Juancito, Frankie, Emanuel, que estamos trabajando a full acá en el depósito.

0: Hola, Capi Vara, ¿cómo anda, corazón? Buen día, un saludo, que tengas un bonito día también.
1: Hola, Fabi, gracias. Buen día. Hola, buen ¿cómo día? Está? Todos los días te escucho, Fabi. Bueno, gracias. Quiero participar por el sorteo del asado. La carnicería está allá en el Alto Comedero, acá en la Paz Comarque.
0: Bueno.
1: Un saludo para todos, mi familia. Soy Jorge Méndez. Mis tres últimos números son 838. Gracias, Fabi. Besito, un abrazo grande.
0: Igualmente, gracias, Jorge. Un abrazo para vos. Hola. A ver.
2: Buen día, Fabi.
0: Hola, Julio. Participa
2: por el tema de la carne, para el asado.
0: Dale.
2: Bueno, la primera sucursal está acá en la Parque Comarque, frente a la Casilla de Turismo. Uh-huh. Y la segunda está en Alto Comedero.
0: Ok.
2: Frente al profesorado
0: Nuevo Horizonte.
2: Ajá. Creo que así, correcto el domicilio.
0: Sí, correcto.
2: Bueno, quiero participar por el asadito. Soy Julio.
0: Dale.
2: Número de documento 798. Fabio, ojalá que gane, porque la última vez que probé carne fue cuando me mordió la lengua. En serio, Fabio. Nos vemos, suerte, feliz día, feliz fin de semana.
0: Gracias, igualmente, gracias.
2: Soy Julio.
0: Gracias. Para Gilda. No exageren, no se nace. Hola, Fa, quería participar, soy Wally. Wally, muy bien, Wally. Soy Walter, ¿de verdad sos Walter? Ah, para, ahora voy a comprobar.
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0: Sí, de verdad, es Walter. ¿Dónde están todos estos Walters? Hola, Fabi, quería participar del sorteo. Carnicería está en Alto Comedero. Muy bien, Franco. Perfecto, Franco. Que tengas un bonito día también, ¿eh? Gracias, un abrazo.
4: Hola, buen día, Fabi, ¿cómo estás? Primero, para felicitarte, bueno, que todas las mañanas nos haces compañía. Todos los días te escucho en mi trabajo y los sábados también.
0: Gracias.
4: Bueno, quería decirte que la carnicería te queda una, queda la Pablo Comarque, cerca de la Casilla del Turismo, y la otra queda frente al profesorado El Nuevo Horizonte.
0: Muy
4: y todos
0: bien.
4: Los cortes están 13.999.
0: Correcto.
4: Bueno, siempre voy a comprar ahí carne,
0: bueno.
4: ¿No? Muy buena calidad.
0: Muy bien.

0: Mi preúltimo número de documento son 030. Gracias, Fabi.
1: Gracias a vos, corazón. Muchas gracias.
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1: 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Quiero participar por el asadito, a ver si tengo suerte. No es suelo que hace mandar mensajes, eso sí, soy fans oyente. Muy bien. ¿Quién te saluda? La Riverito. Hola, corazón, buen día. Muy bien, correcta la respuesta. Quería mandar saludos al equipo del Hospital Belgrano Humahuaca. Florencia, hola Flor. Saludos a todo el Hospital de Humahuaca. Muchas gracias por escuchar.
3: Hola Fabi, buenos días. Quería participar por el asadito.
1: A ver.
3: Una carnicería se encuentra en Alto Comedero frente al Colegio Nuevo Horizonte.
1: Muy bien.
3: Y la otra frente a la Casilla de Turismo.
1: Ok.
3: Bueno, también me quedo con un. Compartiría el asado.
1: Ajá.
3: Conmigo mismo, porque hace mucho que no como asado, ya ni sé qué gusto tiene la carne. Los vecinos te hacen desear nomás con el olorcito.
1: De verdad, ¿no?
3: Bueno, ojalá que gane. Y buena suerte para todo. Saludos de Palpalá.
1: Gracias, corazón. Un abrazo. Ay, qué buena la onda de los palpaleños. Bien ahí. Grande, gracias. Quiero participar del asado. Muy bien. Me puso el DNI nada más, pero no me puso el nombre de la persona que participa. Quiero participar, soy Angie. Hola Angie, ¿cómo estás? Nosotros también estamos haciendo la pachita y bueno, como siempre, mi mami preguntando y preparando su rica tistincha. ¡Qué rico! La mami Mari de Patiño de Ciudad de Niva me prepara tistincha siempre que voy, de verdad. ¡Qué rico! Somos de las 18 hectáreas, cerca de la carnicería El Pampa, Fabián. Soy Maxi de La Rioja. ¡Hola, Maxi! Saludos a mi hijo Leo, a mi cuñado Gustavo, que estamos chambeando a full. Decile que se apuren. ¡Saluditos, Fabi! Hoy le damos de comer a nuestra Pachita. ¡Qué lindo! ¡Qué grande, Maxi! ¡Suerte y felicidades, corazón! Felicidades, felicidades. Porque yo sé que todos estos homenajes, todos estos agradecimientos para con la Pacha son de todo corazón, ¿eh? Son de todo corazón. Así que bueno, un abrazo para todos. Me encanta saber que están preparando todo, ¿eh? Quiero participar del asadito.
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1: Ok. Soy Daniel, quiero ganar. Bien decidido, Daniel. Bien ahí. Hola, Lore, ahora sí.
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1: Soy, me dicen Jesús, Jebus. O sea, sos Jesús, pero te dicen Jebus. Mira.
4: Yo simplemente.
1: Me viene de 10 para mañana, hago mi pachita también. Estoy en modo última pacha.
4: No.
1: Estoy en modo última pacha. Estás en modo última pacha. Me gusta ese.
3: Hola,
1: modo.
3: Fabi. Hola, buenos días. Quería participar por el asadito.
1: Okay,
3: Una carnicería se encuentra en Alto Comedero frente al Colegio Nuevo Horizonte.
1: Bueno.
3: Y la otra frente a la Casilla de Turismo.
1: Ok.
3: Bueno, también me quedo con. Lo compartiría el asado. Conmigo mismo, porque hace mucho que no como asado, ya ni sé qué gusto tiene la carne.
1: ¿Qué gusto tiene la
3: Los vecinos te hacen desear nomás con el olorcito. Bueno, ojalá que gane.
1: Hola, reina hermosa, ¿cómo
3: y
1: estás?
3: Y buena suerte para todos. Saludos de Palpalá.
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1: Hola Raquelita, ¿cómo estás?
7: Hola, hola.
1: Hola mami, ¿cómo estás?
7: ¿Cómo estás, niña? Chay, hola, mañana. ¿Cómo está esa garganta?
1: Viste, está delicada.
7: Ya basta de pacho. Cuidate, hermano. Estamos iguales ahora,
1: para.
7: Che. Bueno, que tenga una linda mañana, Fabi. Muy linda la música, vamos por más.

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1: Habilitan el paso de Jama con precaución. El paso de Jama se encuentra habilitado en ambos sentidos para todo tipo de tránsito. Se recomienda circular con precaución, especialmente por la ruta 27 en Chile, entre los kilómetros 50 y 58, donde hay sectores de calzado con hielo y precipitaciones. Hasta el momento, Migraciones atenderá de 10 a 19 horas, hora argentina, y de 9 a 18 horas, hora chilena. Morena Guastavino representará el APASE en el 2026. En una jornada acompañada por familiares, estudiantes y toda la comunidad educativa, APASE eligió a Morena Guastavino como su representante 2026. La celebración se realizó en el marco de la 43 aniversario o el 43 aniversario de la institución y de la Fiesta Nacional de los Estudiantes. Capacitarán sobre prevención y preparación ante sismos. El Club Andino Jujuy realizará una jornada de capacitación el sábado 12 de septiembre de 8:30 a 12 horas en el aula de capacitación RI-20 Cazadores de los Andes. Se abordarán planes familiares, mochila de emergencia, ruta de evacuación y medidas de autoprotección. El acceso será gratuito con la donación de un alimento no perecedero. Renueva la alerta por fuertes vientos en Jujuy. El Servicio Meteorológico Nacional mantiene vigente este sábado la alerta amarilla por vientos del sector oeste con velocidades entre 50 y 70 kilómetros por hora, ráfagas que podrían alcanzar los 120 kilómetros por hora. La advertencia afecta a zonas de Cochinoca, Rinconada, Santa Catalina y Susques. Tensión entre padres durante una elección estudiantil. El conflicto ocurrió durante la elección de la representante de la Fiesta Nacional de los Estudiantes en un colegio de La Esperanza en San Pedro. Algunos padres y familiares cuestionaron el resultado, hubo abucheos y se registraron enfrentamientos entre adultos. Los Pumas y Australia juegan el día de hoy en Jujuy. El seleccionado argentino enfrentará a Australia desde las 16 horas en el Estadio 23 de Agosto en una jornada que moviliza toda la ciudad. Las puertas y actividades comenzarán con anticipación y habrá un fan fest desde las 13 horas con música, juegos, sorteos y autógrafos. Se recomienda llegar temprano por el operativo especial de tránsito en la zona.
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1: 10:34 minutos.
0: Temperatura
1: 16 grados 9 décimas.
0: Humedad
1: 64%, vientos del sur a 9 kilómetros por hora. Se espera una máxima de 25 grados con cielo parcialmente nublado para esta noche.

0: especial con el pose de Luguito. Escuchá lo de Luguito. El Luguito se repasa también.
1: Me enamoren de uno, ¿no? Es cuestión de nacer con un cierto atractivo masculino, ¿no?
0: ¿Cómo era? Para.
1: Uno no tiene la culpa de que las mujeres se enamoren de uno, ¿no? Es cuestión de nacer con un cierto atractivo masculino, ¿no?
0: Gracias, Luguito. Un abrazo para vos. Un buen día. Señoras y señores, activamos esta hora, ya a las 10:41. Arriba, dormilones, dormilonas, se les va a hacer tarde para la siesta. Arriba,
2: buen día,
0: arriba.
2: Buen día, Fabi. Hola. ¿Cómo estás? Quiero mandar saludos para todos los taxistas de la Terminal Vieja.
0: Bueno.
2: Quiero que me anotes para el sorteo, a ver si tengo suerte.
0: Dale.
2: Que tengan buen fin de semana. Fabi, quiero mandar saludos para todos los taxistas de la Terminal Vieja.
0: Bueno.
2: Que se lo anotan para el sorteo.
0: Bueno.
2: Mi nombre es Jorge Cruz, mi último 370.
0: Gracias, Jorgito. Gracias.
2: ¿Qué habrá pasado con Walter de Buenos Aires?
0: Sí, bueno, yo también estoy. Vamos
2: todos, Walter. ¿Qué habrá pasado?
0: De verdad,
2: bueno, mando
0: ¿no?
2: saludos para él. Espero que esté bien.
0: Sí, yo también. Se perdió la premiación, se perdió el cumple, se perdió todo. Ya le voy a preguntar. Buen día, hermosa hermanita Luciana, que todos los días escucha tu programa. La saludos a mi hermosa hermanita Luciana, que todos los días escucha el programa. Tu programa y el de Patito también. Con placer con el tema de Enganchaditos de Cristian y su grupo Revelación. Quiero saludar a mi esposo José Gustavo Díaz, que es un centinela de la patria y hoy le tocó trabajar. Mañana vamos a festejar. Decirle que sea muy, pero muy feliz y que se cumplan todos sus deseos. Y gracias por su manera de ser. Y obviamente decirle que lo amo. ¡Ay, qué lindo! Saludos. Me encantan los saludos románticos. Quiero participar. ¿Estos son mis datos? Ok. Buen día, fan. Quiero participar. Soy María. Hola, María. Y la respuesta, María. Ariadna también no me dejó la respuesta. Dejó nombre y apellido nada más. Por fin llegó el sábado, Fabi, y me dio permiso. Me voy a la cancha.
3: Sí, me dio permiso, mi mujer me dio permiso, no lo puedo creer. Tirin, tiri.
0: Miguel está contento. Quiero participar por el asadito. Ojalá así comemos asadito mañana. ¿Podés ponerme el audio que dice? ¿Me dio permiso? Ah, y aquí por mi barrio, en las 45 hectáreas, hay una carnicería frente al el Colegio del Nuevo Horizonte. ¿Sí? Es el terciario. Sí. Correcto. Te escucho desde el barrio 96 Viviendas para el Palazo. Y Jorge, hola, Jorge. Hay un ruido raro, ¿no? Quiero participar del sorteo por el asado, muy bien. Correcto. Por el sorteo, barrio San Pedrito. Ezequiel, estás participando, Ezequiel. Antonio, estás participando también. Hola.
4: Hola, buen día. Quisiera participar por el asado.
0: Buen día.
4: Las carnicerías están frente al Colegio Nuevo Horizonte y la otra se encuentra frente a la casilla de turismo.
0: Muy bien.
4: Última, Hugo Rafael Sánchez.
0: Hola, Hugo.
4: Las últimas son 4376.
0: Gracias, corazón. Buen día. Gracias.
5: Hola, Fabi, para participar por el sorteo del asado.
0: Ok.
5: Me dejo luego para comprar carne. Está en la calecilla Rubén, esta que está en Pía San Martín. Uh-huh. Y después en el mercado, que está en el centro.
0: Muy bien.
5: Ahí vende buena carne.
0: Bueno.
5: Anotame, Fabi, Juan Marcilla, 044.
0: Gracias, Juan. Un abrazo. Hola.
6: Hola, Fabi, buen día.
0: ¿Cómo
6: una consulta, Fabi.
0: Diga.
6: ¿No era que para hacer los gnocchi se pone cada 2 cucharadas de harina, se le pone una de maicena y no se pone cierta cantidad? Mayormente se le pone lo que te pida la masa.
0: El puré, ajá.
6: Y tampoco hay que amasarlo porque si no ahí es donde queda duro.
0: Tenés razón.
6: También quisiera participar por el sorteo del asado.
0: Claro.
6: Una de las sucursales de Alto Comedero está bien. Frente al Nuevo Horizonte.
0: Perfecto.
6: Y la otra que está en el barrio San Pedrito está atrás de la casilla de ex casilla de turismo.
0: Sí.
6: Creo que donde era el Martinazo. Mi nombre es José claro. Ríos y mi último DNI son 412.
0: Gracias,
6: muchas
0: José.
6: Gracias, Fabi. No, hasta luego.
0: A vos, corazón. Por el detalle de los ñoquis tenés razón. Sí, de verdad, tenés razón.
7: Hola, Fabi.

0: ¿Cómo le va? ¿Qué tal?
1: Mi nombre es Walter, por el, el tema del sorteo del asado.
0: ¿Cómo es tu nombre?
1: Mi nombre es Walter, es por el...
0: ¿Otro Walter?
1: El tema del sorteo del asado. Una sucursal está enfrente del Instituto Nuevo Horizonte. Y la otra se encuentra frente a la casilla de turismo en la avenida Párroco Márquez.
0: Sí, otro Walter.
1: Gracias.
0: ¿Viste cómo hay Walter?
2: Hola, Pablo.
0: Hola, Pablo. ¿Cómo le va?
2: Espero que todo bien.
0: Hola.
2: Quiero anotarme para el sorteo. Ojalá tenga suerte.
0: Gracias.
2: Suerte.
0: Muchas gracias.
2: Agradecendo.
0: Hacer el sorteo.
2: ¿Quién
0: fue? El Jerónimo fue a hacer el sorteo.
2: Buen fin de semana.
0: Igualmente, corazón.
2: Trabajando por el centro.
0: Muy bien, gracias, corazón.
2: Fabi, gracias.
0: Adiós, caballero, buen día.
3: Buen día, buen día, buen
0: Hola.
3: Día, buen día, Fabi.
0: Buen día.
3: Por el concurso, por el asado.
0: Bueno.
3: Hace mucho que no como asadito. La carnicería está en... en San Pedrito, frente a la casilla de turismo. Y...
0: bueno.
3: Y en Alto Comedero, ahí frente de la escuela Nuevo Horizonte.
0: Ok.
3: Mi nombre es Gonzalo, mi último número son 153.
0: Gracias, Gonzalo.
3: Feliz sábado.
0: Igualmente, gracias, corazón.
4: Hola, Fabi, te escucho todas las mañanas. Quiero participar por el asadito.
0: Bueno, dale.
4: Ya estoy cansado ya de comer y costillar de pollo.
0: Yo tengo un amigo, uno de los Walter, el que preparó. ¿Qué dijo? Costillar de sábado, dijo. Yo iba entusiasmada al cumpleaños, de verdad. Es más, tenía así recuadradito. Tengo que ir al costillar de Walter. ¿Sí? Costillar de Isábalo me puse ahí abajo. ¿Cómo será, no?
5: Buen día, Fabi. ¿Cómo estás? Quiero participar por los 3 kilos de asado. Una sucursal se encuentra frente al profesor Nuevo Horizonte.
0: ¿Sí?
5: Y la otra atrae la casilla de turismo sobre la Parro Comarca.
0: Bueno.
5: Mi último 3 números del DNI son 128.
0: Ah, muy bien. Fabi, pásame el número de Walter de Buenos Aires. Así le dejo un mensajito para su tóxica, que lo deje escuchar la radio y que lo deje mandar mensajes. Nosotras las jujeñas somos fiesteras, pero no roba maridos. No. Sí, ¿verdad? No sé qué le quitará el celular. ¿O con qué excusa aparecer ahora? Muy bien, gracias. A Luis te anoté también.
6: Hola, Fabi, anotame para el asado. Yo no tengo ni idea de un tal carnicería de eso, pero si gano el asado, vos pruebas la carne y voy a conocer la carnicería.
0: Re buena onda el mensaje, muy bien. Asunción está participando, gracias.
7: Hola, Fabi.
0: Hola.
7: Buen día, Fabi.
0: Buen día.
7: Quisiera participar por el asadito, a ver si me gano.
0: Bueno.
7: Soy Jorge, de acá de la Muni. Ahí quiero ganar el asado, ya que
0: yo
7: tengo
0: también.
7: Que viajar a Tucumán. Mi hija se acaba de recibir de ingeniera química y le van a entregar el título. A ver si me gano el asado y lo llevo para allá y de paso festejo mi cumpleaños.
0: No,
7: todo junto.
0: Qué bueno.
7: La carnicería queda una en el Alto Comedero y la otra está acá, la Parro Comarque, de abajo, tiene de la bailante ahí.
0: Sí.
7: Y mi número, mi 3 último número de cifras son 838.
0: Okay.
7: Gracias, Fabi. Dios quiera que me gane y pueda irme a, con el asado a Tucumán.
0: Felicidad.
7: Un abrazo grande, besito.
0: Qué alegría debe ser esa, de verdad. Mira, qué lindo motivo para viajar. Un abrazo gigante, Jorge, ¿era, no? El nombre.
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0: ¡Cuánta fiesta para el día de hoy, ¿no? ¡Qué lindo! Bueno, ella dice, quiero participar, ando buscando trabajo, necesito urgente, vivo en las 47 hectáreas. Cualquier cosa, pasen mi número, por favor. ¿Y qué tipo de trabajos? Gracias, Patri, buen día. ¡Hola!
1: Javi,
0: sí.
1: Pues me olvidé de pasarte el nombre de mi hija, se llama Fátima Carolina Méndez.
0: Ajá.
1: Se me recibió de ingeniera química, chocho, orgulloso de la vida, el regalo más grande que me ha dado. Así que mándamelo un saludo grande, que te esté escuchando por internet.
0: Muy bien.
1: Un abrazo grande, Javi.
0: El orgullo de papi.
1: Siempre, siempre, besito grande.
0: A la flamante ingeniera, felicidades. Sí, que se entere Jujuy. Qué linda alegría para papá. Felicidades, ingeniera. Un abrazo gigante para usted. Gracias. Hola.
2: Hola, Fabi. Para participar del sorteo,
0: bueno,
2: una de las camiserías está en Alto Comedero, frente al profesorado Nuevo Horizonte, y la otra en la avenida Párroco Marsque, atrás de la ex casilla de turismo.
0: Ah, bien, bien, bien.
2: Bueno, mi nombre es Víctor Guerrero. Mis últimas 3250.
0: Okay.
2: Pero si vos querés llamarme Walter, no hay problema. ¿Sí? Así que bueno, espero tener suerte y gracias.
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0: llámame Walter, que me gusta. Gracias. Les cuento, a partir de este momento vamos a jugar por otra tanda más. Y tengo los 3 kilitos de asado de Cabaña del Pampa, que están buenísimos. Saludos para todos los chicos que están trabajando en este momento en la cabaña, por si tengo la suerte de que nos estén escuchando. Un abrazo grande, grande, grande para todo el equipazo, para todo el equipazo gigante. Muchas gracias por la buena onda de todos los fines de semana. Son unos genios totales. Nos hacen las mañanas más divertidas también a nosotros, de veras. De veras, un abrazo grande, grande, grande para todos los chicos que componen la cabaña, ¿sí? La

0: Tengo un par de entradas para regalarte para ir a ver al Lobo el día lunes. ¿Te vas a jugar ahora? Pero acordate, nombre, apellido, tres últimas cifras del documento y ahora vas a tener que distinguir en decirme las direcciones de la cabaña y la otra, si querés entradas para el Lobo, ¿sí? Simplemente pones Lobo y el nombre, apellido y las tres últimas cifras del documento, ¿dale? La vamos a hacer un poco más fácil, dale.
1: ¿En serio, Fabi, no? Lo que se perdió Brian por ahí allá, por andar de son.

0: Boquita de Cola de los Mirlos, Fabi, o si también te invitas, puede ser, dile.
1: Bueno, dale.
0: Espérame, boludo.
1: Brian Walter se llama. Hola, buen día. Para participar soy Estela Lola de Lozano. Hola, Estela, estás participando. Tiago Arón, también estás participando, Tiago, gracias.
2: Hola, Fabi. Hola, papá. Participa por el sorteo del asado.
1: Hola.
2: Una cabecera está frente al Nuevo Horizonte y la otra está atrás de la casilla de turismo.
1: Okay.
2: Martín Quispe, 862, gracias. Pero bueno, ganaron, fue con menos aire este fin de semana.
1: Bueno, gracias Martín, un abrazo para vos, gracias, hola.
3: Hola, Fabio, ¿cómo te va? Está muy linda la radio.
1: Gracias.
3: Quería participar en el sorteo.
1: Bueno.
3: No sé de qué, pero quiero participar. Hace cuánto he escuchado que era de carne. Hace mucho que no pruebo ni siquiera. En figurita la veo la carne. Gracias.
1: ¿Y la figurita difícil? Mucha suerte. Ya me mediqué, vamos a ver si resulta. Está participando Agustín. Sí, muy bien, Agustín, la respuesta. Te mandamos un abrazo. Adriana. A ver, pará. Soy José, quiero mandarle un beso a mi esposa Silvia Adriana Guarachi del barrio Alto Comedro. ¿Me podrías pasar enganchadito de Cristian y su grupo Revelación? Muchas gracias. Buena la radio. Dale, ahora te pasamos. Y ahí lo tengo justo listo para salir.
2: Buenos días, Fabi.
1: ¿Qué pasó?
2: Para participar por el asado.
1: ¿Cómo
2: ando? 360.
1: Bueno,
2: dale. Las sucursales quedan acá en Alto Comedero.
1: Muy bien.
2: Y otra en la Pago Comarque.
1: Perfecto.
2: Saludos, de Palpalá.
1: Gracias, corazón.
2: Escuchar la radio.
1: Un abrazo.

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0: Hola Mario.
1: Y quiero participar por el asado.
0: Bueno.
1: El asado. Bueno, la carnicería queda específicamente.
0: Sí.
1: Párroco Márquez Casi León.
0: Sí.
1: Sí, entre calle Burela y León.
0: Perfecto.
1: En el medio, justo en el medio.
0: Muy bien.
1: Bueno, gracias. Mis últimos tres números del DNI.
0: Sí.
1: Son 107-107. Desde ya, muchísimas gracias. Saludos a toda mi familia. Saludos a mis amigos. Aguante el 17 de agosto. Nos vemos. Chau, chau.
0: Bienvenido. Muchas gracias. Qué bonito que suena. Bien ahí. 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

0: todo para todos. Hola, hola, Fabi, te cuento que ayer estaba de aniversario el Hospital Pablo Soria. Así es, sí, sí. Mi hospital, mi lugar de trabajo. La pasamos genial, espectacular. Disfrutamos bailar con la sonora imbatible, con el chupachichi. ¿Verdad? ¡Qué linda fiesta! Varias banditas más que la pasamos genial. Hoy aprovecho, me invitaron a una pachita en Palpalá. Así que bueno, Fabi, lindo día, lindo sábado para todos. Siempre agradeciendo a Dios por todo. Fabi, pásame que quiero escuchar la sonora enfermera dedicada a todas mis colegas del Hospital Pablo Soria. Besote, soy Mariel. ¡Qué lindo, Mariela! Bueno, en tu nombre, hacele llegar, por favor, un abrazo gigante a toda la gente del Hospital Pablo Soria. Años y años, mirá. Qué lindo poder celebrar este aniversario junto a toda la gente que siempre se ha llegado, que lo conoce, aunque sea de paso, pero lo conoce de verdad, ¿no? Es el hospital que me vio nacer. Es el lugar donde nacimos, así que calcula. Un abrazo grande para toda la gente que trabaja en el hospital, que trabajó en el hospital también, ¿sí? Muchas gracias, un abrazo gigante para ustedes, que tengan un lindo día, muchas gracias. Fabi, muchas gracias por animar mis mañanas, me gustaría participar del sorteo, perfecto. A ver. Liliana, estás participando, dale, muchas gracias, un abrazo.
1: Buenos días. Hola, ¿cómo estás, Fabi? Que tengas una linda jornada laboral.
0: Gracias, muchas gracias.
1: Muchas bendiciones.
0: Gracias.
1: Quiero participar por el sorteo.
0: A ver.
1: La carnicería Pampa tiene dos sucursales. Una está en Barrio San Pedrito, casilla de turismo.
0: Sí.
1: Y la otra está en Alto Comedero, frente al profesorado Nuevo Horizonte. Okay. Saludos para vos, para toda la audiencia, para todos los Walter, para mi primo Walter Salinas, que está escuchando, que es un zorro vigilante. Gracias, con algún temita en especial. Y mi nombre es Marcelo Torres, terminación de DNI 043.
0: Así que ahora todos conocen a un Walter, ¿te das cuenta?
2: Te das cuenta, Fabi, te das cuenta. Todos quieren ser Walter. Todos quieren imitarnos, pero jamás podrán igualarnos. Te dije que somos buena gente, ¿o no? Sigo esperando los enganchados.

0: De Agostini, ¿eh?
1: Ok, ok, ok, ahora vamos a buscar.
2: Mira, mira qué bonito que bailan, Fabi.
1: A ver, ¿quiénes son? A ver. Creo que todos estos fines de semana hasta septiembre, ¿no? Se van a ver el pasaje de el señor de Quillacas. Virgencita Urcupiña. Urcupiña fue todo el mes de agosto. Ahora se viene el señor de Quillacas septiembre, ¿verdad? Sí, seguro que está bailando mi amigo César. Ah, oh, no sabes. Sí, el de la farmacia, sí, sí, sí. No, pero no sé si a la mañana tenía libre como para ir a bailar. Comparte su profesión con el baile, así que es un genio total. Quiero participar, Fabi, por el lobito. Bueno, muy bien. ¿Qué pasa que no vendo, Fabi? En la feria de Gorriti. ¿Puedes participar por el enlazado también? Claro, cómo no. ¿Qué pasa que no vendo? ¿Qué pasa que no vendo? Me hace acordar cuando teníamos nuestro puesto también en Alto Comedero, teníamos en la feria. Llegó un momento que se quedaba todo tranquilo, ¿viste? Primero un momento que te avasallan todos. Y de repente, ¿qué pasa que no vendo? ¿Qué pasa que no vendo? Que tengas un hermoso día, Fabi. Quiero participar del sorteo, perfecto. No es mi culpa. Recuerden de poner nombre y apellido nada más, es lo único que se les voy advirtiendo. En el momento en que sale el sorteo, si yo no tengo nombre y apellido, paso a otra cosa. Sí, porque si no, no me facilitan la tarea. Y como andamos siempre a las corridas, necesito por lo menos que cumplan con la consigna: nombre, apellido y tres últimas cifras del documento. Muchas gracias. Un abrazo. Quiero participar por el sorteo. Nos sacan todo, de todo, dice. Los problemas, angustias, cositas que pasamos. Y nos alegran la mañana. Gracias por existir.
3: Ahora,
1: muchas gracias.
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0: Habilitaron el paso de Jama en ambos sentidos. El paso fronterizo entre Jujuy y Chile quedó habilitado este sábado para todo tipo de vehículos, luego de varios días de restricción por el clima. Las autoridades se piden extrema precaución por la presencia de hielo en sectores de la ruta 27 del lado chileno. El Carmen celebrará el Festival Provincial del Buñuelo. La décima edición se realizará el domingo 30 de agosto de 15 a 22 horas sobre la ruta provincial número 42. Habrá elección del mejor buñuelo, espectáculos en vivo, música, danzas y propuestas gastronómicas o gastronómicas para disfrutar en familia. Incendio en La Puna afectó 5 hectáreas. Un incendio de pastizales se desató en el paraje Mocoraite, cerca del Cerro Cóndor. El alerta ingresó a las 20:05 y los primeros equipos llegaron media hora después, donde encontraron 3 focos activos. Bomberos, policías, brigadistas, pobladores trabajaron durante varias horas para controlar las llamas. Incendio La Puna afectó 5 hectáreas. Es un incendio de pastizales que se registró el día jueves por la noche en el paraje Mocoraite, cerca del Cerro Cóndor, en jurisdicción de Puesto del Marqués. Se detectaron 13 focos y trabajaron bomberos, brigadistas forestales, policías y pobladores. El fuego fue controlado cerca de las 23:30 y afectó a unas 5 hectáreas. Jujuy celebrará el Día del Gamer con solidaridad. Este domingo 30, desde las 16, habrán torneos de videojuegos, actividades para todas las edades en la Rural Sport Club. La entrada será un alimento para perros destinados al Hospital San Roque. También habrá food trucks, stand, otras propuestas. Las inscripciones pueden hacerse y competir después de realizar previamente a través de Instagram de Desafío Jujuy o bien presencialmente. Alto Comedero prepara una tarde para las familias. Este viernes 28 de agosto de 16 a 19 horas se realizará el Mundial de las Sonrisas, al cual están todos invitados. El Mundial de las Sonrisas será en el Parque Urbano de Alto Comedero. Habrán juegos, kermés, talleres creativos y espectáculos por el Día de la Niñez.
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0: 11:36 minutos.
1: Temperatura
0: 17 grados, 2 décimas.
1: Humedad
0: 64%, vientos del sudeste a 7 kilómetros por hora. Se espera una máxima de 25 grados y cielo parcialmente nublado para la tarde-noche.

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0: Tenemos visita, si ayer lo prometió, ya se comprometió en realidad con nosotros y hoy lo tenemos en el estudio, así que le vamos a dar la bienvenida. Y es un gusto conocerlo a nuestro querido Pachu. Aquí estás, Pachu, por fin.
1: Hola, Fabi, ¿cómo estás? ¿Cómo pero anda, muy buenos corazón? Días. Mirá, la verdad bien? Que justo estábamos hablando cuando estábamos acá en el corte. Sí. La verdad que venía, que para mí es un gusto poder conocerte. Viste que cuando está tan lejos, estamos casi 4,000 y pico de kilómetros desde acá de Ushuaia hasta San Salvador de Jujuy. Y digo, y conocerte, digo, wow, digo, conocer a la Fabi, digo, de tan lejos, digo, wow, es fantástico.
0: Che, qué bueno que te hayas animado a venir un ratito. ¿A qué se debe el viaje? ¿Vacaciones?
1: Nosotros venimos por tema de trabajos. Estos tiempos que estuvimos en estos días, estuvimos trabajando. Ajá. Muy fuerte. Y bueno, ya mañana ya volvemos para el sur nuevamente. Y digo, no, tengo que ir a visitarla, digo, la quiero conocer. Porque yo te escuchaba allá de Ushuaia y mandaba los audios así medio alocados, así. Y la verdad que me divertía, me gusta la energía, la onda, la música que ponen. Le digo, pues yo también soy jujeño, pero me fui muy chiquito de acá de la provincia de Jujuy. Y viste que uno la sangre tira siempre, viste, las raíces tira siempre. Y digo, wow, tengo que ir a conocer la Fabi.
0: Qué
1: así.
0: Lindo, qué lindo que te haces animado, me encanta, ¿eh?
1: No.
0: Muy poco lo hacen, por ahí agarran un poquito de vergüenza, pasan de largo. Dice, pasé por ahí y no abrieron, le dice. Siempre excusa.
1: Sí, es verdad. No, a mí, aparte, nosotros nos encanta todo lo que es en radio, lo que es radio. Porque
0: ¿allá venimos, haces radio, Pachu?
1: Nosotros hacemos radio también y también trabajamos lo que es también en radio stream. Justo ella, mi hermana, mi productora general, ella, Laurita Olivera, y ella también maneja con nosotros, también ella maneja todo lo que es redes sociales.
0: Laurita, ¿haces, te acostumbras a hablar o solo imágenes?
1: Ella es conductora también.
0: Ah,
1: ella
0: también, espera, que no le di el lugar, pero. Pero por favor.
1: ¿Es conductora?
0: ¡Habla, pues, Pachu, avisa! ¡Qué bárbaro! A ver si ese es el que funciona. ¿Probemos?
2: Si no.
1: Ahí está.
0: Ahora un poquito más.
2: Hola, hola.
1: Ahí está.
0: Y no le puse ni auricular.
1: No,
0: ni
1: pero...
0: Qué mal anfitriona.
1: No, está bien.
0: Qué mal anfitriona.
1: No, pues habla mucho, aparte.
0: ¿Cómo?
1: Habla mucho, aparte.
0: ¿Te roba protagonismo?
1: Sí, no se copia todo a mí.
0: Y encima tu hermana.
1: Es mi hermana.
0: Hola, corazón. ¿Cómo es tu nombre? Preséntate, por
2: bueno,
0: favor.
2: Bueno, muy buenos días. Un placer conocerte. Fabi, mi nombre es Laura Olivera y bueno, Laura, acompañando acá, conocerte es un placer. Y
0: igualmente.
2: Nada, llena bueno de emociones por estar acá. También queremos mandar saludos a nuestra familia que nos está escuchando.
0: ¿Les
2: también
0: avisaron que iban a estar un ratito?
2: Sí, le dijimos que íbamos a estar un ratito acá, así que le mandamos un beso enorme a toda la familia, sí, que está escuchando. Ya sí, le mandamos un
1: temprano
2: fuerte abrazo.
1: Fue a buscar mi primo, me llevó al campo de su papá. Sí. Fuimos a ver los chanchos y lo comenzaron a cortarlo, ¿cómo es?
0: ¿Y no me trajiste el chancho para sortear?
1: ¡El chancho! ¡Atrás el chancho! Así que le voy a un saludo a mi primo Ramiro, que me está escuchando, la esposa, bueno, a todos que están escuchando, a mi papá, a todos.
0: Ramiro, cuando quieras, recepcionamos chanchos abandonados, yo los adopto, seguro. Te juro. Así que, qué gusto tenerlos por acá, chicos, de verdad, un gustazo, de verdad. Bueno, yo chocha, porque llegan de a poquito las visitas, llegan a conocer un poco, y bueno, acá nosotros todo desordenado, despeinado. Vos viste un montón de gente que trabaja alrededor mío.
1: No, pero está bueno, a mí me encanta porque vos sabés que yo te cuento lo como se ve del otro lado. Acá vos como, ¿viste? Como conductores nosotros no lo vemos.
0: Exacto.
1: Pero como a ver, yo como a veces oyente digo, yo cuando estoy afuera escuchando la radio pienso que hay un estudio, el estudio es hermoso, olvídate.
2: Acá, felicitaciones,
1: hermoso. Pienso que hay una
2: la
1: fiesta, la música, la programación, la música, los aplausos, lo que se vive dentro de una radio y lo que sale la preparación, porque viste que esto lleva una preparación.

0: también. Y para transmitir a la gente también, porque la gente también espera los programas, los oyentes son muy escuchados, que escuchan toda la provincia de Jujuy, y la verdad es que es tremendo cómo se escucha, es tremendo. Yo digo, ¿cuánta energía, digo yo? ¿Cuánta onda? Y yo digo, viste que los conductores lo que menos esperan es el reconocimiento, pero los que menos esperan que lo reconozcan, porque es así, los conductores no esperamos eso. Y yo digo, cuando una persona tiene el swing, tiene la chispa, tiene la música, tiene la energía, lo que transmite a la gente y lo tiene todo, yo creo que se amerita ser visitada, ser reconocida, porque yo creo que es lo que le da más fuerza para seguir trabajando y haciendo que le gusta, ¿no es cierto? Porque yo creo que la radio es una magia donde transmite todos los colores hacia el oyente que está esperando. A veces capaz que es un mensaje diminutivo, pero esa persona le llega el mensaje, ¿o no?
1: De verdad, sí, eso pasa muchas veces, ¿no? No nos damos cuenta, pero sucede. Chicos, ¿son carnavaleros o nada?
0: Sí, yo estuve para carnaval hace mucho tiempo. ¿Hace
1: acá?
0: Mucho? Sí. No escuchaba la radio ese tiempo, pero vine cuando tenía, pasaron casi como 7 años. Me vine para carnaval acá con un primo de Ushuaia también. Queríamos conocer, porque no conocíamos. Me hablaban del carnaval acá y yo, ¿qué es el carnaval? Porque me decían que no, que el diablo, que bajaban del... Tengo que conocer eso también.
1: ¿No te conquistó ninguna diablita?
0: Nada.
1: El Walter de Buenos Aires parece que le tiene miedo a las diablitas. Entonces, sí, directamente se desapareció. Una historia de cantidad de ¿cómo se llama? De Walteres que aparecieron, que no estaba llamando la atención. No sé si estuviste escuchando estos días, pero todo el mundo se llamaba Walter. Por casualidad, Pachu, vos no te llamabas Walter, ¿no?
0: No. Me llamo Nicolás.
1: No, por acá
0: se pasa. Se llama Walter, conocíamos. Es hermoso el carnaval. Es hermoso.
1: Ay, viste, qué lindo.
0: Es hermoso. He experimentado el conocimiento. Siempre hablaba del carnaval, pero viste, cuando no es lo mismo cuando te cuentan, cuando vos lo vivís.
1: De verdad.
0: Es muy diferente.
1: Tenés que llevarte la experiencia.
0: Sí,
1: eso se trata.
0: Venimos con mi primo en una viaje re loco. Todo retrasado.
1: ¿Qué, vinieron solteros o cómo?
0: No, somos solteros, mis primos. Somos solteros. No estamos...
1: Laurita, ¿vos cuando viniste a carnaval o no?
2: No, carnaval no.
1: Tenés que venir, pero soltera.
2: Sí, yo estoy soltera.
1: Y arrancamos de ahí.
2: Bueno, claro. Te vengo a buscar a vos. Y no me podés decir que no.
1: Arrancamos jueves de comadre y de ahí no nos conoce nadie.
0: Sí. Me cuentan todo. Siempre con la gente que me cruzo por acá, con los vendedores, ¿viste?
1: Sí.
0: Le chico, ¿cómo es la movida acá en Jujuy? No, vos tenés que venir acá. Es más, si te vas a la terminal, ahí tenés la chica que viene comida picante, te dice de todo, ¿viste? La gente que se pasa todos los chabullos, es hermoso. ¿Viste? Es tremendo.
1: ¿Probaron las comidas ricas de acá?
2: Sí. Los tamales.
0: Es más, antes de venir por acá, mi tío hizo lechona al ¿cómo se llama esto?
1: Pacho, ¿por qué no me invitaste, Pacho? No,
0: porque mi primo no me dijo nada. Agarró y me dijo, te vas a buscar tempranito. Y fuimos a ver los chanchos y comenzamos a sacarle los cosas y no sé cómo se llama eso.
1: Y ahí encontramos el chancho de nuestra vida para sortear. Claro, iba a ser algo lindo.
0: Es tremendo. Es tremendo.
1: Hoy tenemos, mirá, con el sorteo para ir a ver a Gimnasia el lunes, o sea, un par de entraditas para el hoy y después de la carnicería, que se vienen con todos de ayer que están regalando asadito. Así que bueno, hoy la cabaña del Pampa se rejuega, por eso hay un montón de gente que está también pendiente a lo que vamos a hacer en un rato.
0: Nada más. Está bien,
2: hay sorteos, que se conecte, que jueguen.
1: Claro, pero lindo poder recibir los hongos un ratito, darles la bienvenida y disfrutar. Ya que viniste, te aprovechamos un rato.
0: Sí, mira, matamos.
1: ¿En qué horario va tu programa? ¿Va a ser programa ya?
0: ¿Sí? Nosotros estamos de los lunes y martes, estamos, y sábados estamos nosotros a la tarde.
1: Sí.
0: No estamos todos los días porque tenemos que trabajar también, viste.
1: ¿Y más o menos cómo es el programa?
0: Nosotros generalmente manejamos todo lo que es información también a nivel provincial e internacional y también sobre la
1: periodística, más que nada del lado periodístico.
0: Sí, un poco de música también, hablamos también, dejamos un mensaje de reflexión también a la gente también. A veces, generalmente nosotros allá en Ushuaia tenemos muy alto el porcentaje de tema de chicos, de jóvenes que se quitan la vida, también damos consejos a los jóvenes también, hacemos prevención sobre el tema sobre el SIDA también, sobre el tema de lo que es también una contención a las personas también, ¿no es cierto? Que hace mucha falta. Y yo digo siempre, la radio es el primer herramienta que llega a la gente, porque también sea como herramienta, ¿no es cierto? A la gente que escucha, dice, che, ese mensaje me gusta y está bueno, lo tomo, ¿entendés?
1: O le llega en el momento por ahí inimaginado.
0: Cuando estaba escuchándote, llamó a una persona casi llorando, porque dijiste una palabra que fue para ella clave y se ponía a llorar a esa persona. Digo, wow, eso es la magia de la radio. Digo, que justo personas que escuchan para escuchar un mensaje, encima no solamente para escuchar la radio, a veces también para ser confortada también, porque viste que nosotros como radio somos como psicólogos también, a veces. Porque la gente, che, mirá, ¿qué te parece? Me pasó esto, ¿vos qué opinás? ¿Viste? Y lo hacemos revivir y la gente se conecta, ¿viste? Che, opinamos todo el problema y terminamos siendo psicólogos también.
1: Resolviendo la vida.
0: Esa es la magia de la radio, digo siempre. Y aparte, si el conductor es muy abierto y muy creativo en todas estas cosas, yo creo que todo suma, el oyente, la magia de la radio, todo es como que suma todo.
1: Muy bien. Ahí lo aprovechamos y a full. Che, Pachu, qué bueno que estés por acá. Es lindo conocerte también, ¿eh? Un gustazo.
0: No, yo dije, tengo que conocerla y la verdad que para mí es un objetivo cumplido de poder estar en Radio Fiesta. La verdad que es muy escuchada a nivel nacional, lo que es la... Hacer un show también lo escucha mucha gente también. Yo creo que en todo punto de la Argentina se escucha, ¿no? Porque hay jujeños por todos lados. Estamos por todos lados los jujeños, no solamente en lo que es la Argentina, sino en el mundo, en diferentes países también. Y yo creo que siempre la raíz del jujeño siempre le lleva, ¿no? Cuando escucho un folclore, un huayno, una saya, yo creo que siempre las raíces llevan al reencuentro nuevamente con sus no, la raíz de uno donde nace, ¿no es cierto?
1: Agarra un poquito de nostalgia, ¿viste? Cuando estás lejos, decís, ¡ah! Sí. Yo quiero estar allá y quiero estar con esto, con aquello, con la familia y todo lo demás. Y empezamos a añorar todo, ¿verdad? Sí. Ni de comida. Y hablando de carnaval y de comidas y todo lo demás, viste que todo el año redondito en Jujuy siempre hay alguna actividad.
0: Siempre.
1: ¿Nos llegaron verdad. Para el 23 de agosto?
0: Sí, estuvimos en la peña folclórica. Estuvimos.
1: ¿También en Peña?
0: Sí,
1: todos se invitaron. Fiestero.
0: Me invitaron a conocer. O sea, mi papá nacido acá, ellos son gauchos también. Entonces estuvimos, lo invitaron a ellos y fuimos a que yo me contaba, no, cuando yo era joven me iba a tal lugar a bailar folclore y todas esas cosas.
1: Claro.
0: Y bueno, vamos a conocer, le digo. Porque no iba a conocer. Sí. Entonces fuimos a conocer esos lugares, que está buenísimo, la gente muy buena, se comen muy bien.
1: Hicieron bailar cueca, bailar.
0: No bailo.
1: Pero, ¿cómo?
0: En esas cosas no tengo que reconocer que no bailo.
1: Sos puro bla bla bla.
0: No bailo.
1: No me vengas ahora porque
0: capaz los que no
1: bailan todo.
0: Pero unos drinks, capaz que te hago Michael Jackson si querés.
1: Hago tu Michael Jackson. No me hagas esto, por favor. Pero claro, jujeño tiene que bailar. No, siempre se adueñan de la historia generalmente.
0: Claro, pero vos sabés que a mí me pasa que mis familias son todos folclóricos, ¿viste? Y sí. Bailan lo que es cueca, el
1: bailecito,
0: samba, claro, todas esas cosas.
1: Chacaré.
0: A mí me vienen a sacar a bailar y yo no sé bailar eso, le digo. No sé bailar, y no por malo, no sé bailar, digo, nada, vos no sé bailarlo, le digo. ¿Viste?
1: No es que uno no quiera.
0: Claro,
1: eso,
0: yo supiera
1: no sé.
0: Bailar, yo le pego un baile, ¿viste? Le tiro unos pasos prohibidos, pero como no lo sé, para mí mi hermana sí baila un poquito folclore, ¿viste? Pero yo la verdad que no le sí. Hallo.
1: Laura hace todo lo que vos no haces.
0: Claro.
2: Bueno, pero yo de chica, me mandaron a folclore y bueno, y ahí ya
1: aprendí. No, a mí también de chica pasa. Si no me mandaron a computación, no me mandaron.
2: Pero bueno, uno cuando grita a veces se olvida, porque no es que estamos bailando continuamente, claro. Son las fechas justamente patrióticas. Sí. Pero sí, a veces uno se olvida. Así que yo me tiré unos pasos prohibidos, no recordaba todo, pero... Pero bueno, algo baile.
0: A mí lo que me llamaba la atención, los gestos del bailarín cuando te pone una sonrisa, te llega hasta acá, ¿viste? La
2: mirada con el bailarín.
0: Y te manda, ¿viste? El oso, ¿viste?
2: Con el pañuelito, la zamba.
1: No, y eso que no lo vieron al chúcaro bailar, ¿no? Si esa es otra historia también. ¡Qué lindo! Bueno. Chicos, no les quito el tiempo. Qué gusto poder tenerlos acá, conocerlos también. Ahora ya tengo la imagen intacta de mi querido Pachu. Un gustazo sí. Verte, de verdad. Yo miro para abajo, pero no veo borroso de ahí más. Ya tengo todo acá cerquita. Sí, sí. Si no, no llego. Un gustazo, de verdad. Saludos a toda tu familia. Me encanta que estés acá. Así que mañana ya están de vuelta para el trabajo.
0: Sí, ya.
1: Para la rutina.
0: El lunes ya estamos a trabajar normalmente, así que... como todo laburante, ¿no? Hay que iniciar a laburar y bueno, la verdad que para nosotros fue muy lindo conocerle, volver a Jujuy nuevamente.
1: ¿Para cuándo es la vuelta?
0: Seguramente, si Dios quiere, el año que viene estaríamos volviendo. Así que vamos a venir con más tiempo. Yo te voy a estar comunicando con vos. Así planeamos algo, güey. Yo también soy un video loco también en radio. Me encanta hacer radio.
2: Un aparato.
0: ¿Y cómo se llama esto? Y la verdad que, bueno, la radio es una magia, como digo siempre. Los conductores son. Son

0: especiales también, porque yo creo que tienen todo ese don y ese talento que tienen, que son únicos, que tienen y transmiten hacia las personas. Son únicos, únicos. Y no cualquiera llega a los corazones de las personas. Y yo digo, hay que reconocer eso siempre, porque no cualquiera no es conductor. Bueno, conductores son muchos, pero conductor que llega a los corazones de las personas y llega en el hogar y hacen una fiesta de ese hogar, son muy pocos. Y yo acá veo una conductora que tiene amor, que tiene pasión, que transmite esa...
1: Están hablando de vos, Laura.
0: Que saca todo eso, digamos, de lo caos a la fiesta. Yo creo que lo tenés y yo quería decírtelo en persona todo.
1: Gracias,
0: esto.
1: Gracias, Pacho.
0: Y yo creo que sigas para adelante porque vas por un buen camino, muy fuerte. Y yo creo que los años que uno tiene en radio es lo que lo lleva a perfeccionarse cada día más y a tener más contacto con las personas.
1: Pacho, ya voy para jubilarme, yo, Pacho.
0: ¿Ya? No, no te jubiles. Va a llorar todo Jujuy si te vas a jugar.
1: Creo que me quedan seis años, creo que me quedan. Ya está. Ya cumplí mi tarea.
0: Vos sabés que...
1: Dejo para la nueva generación, así que Pachu, apurate.
0: Vos sabés que cuando yo dejé hacer radio, estuve por lo menos 4 años dejándose de hacer radio, y vos sabés que sentía un vacío bien fuerte tenía. Porque cuando nos acostumbramos nosotros a compartir los mensajes, ajá, a dar de todo lo que hacíamos en lo que hace Radiofonía, es como que nos falta algo. Como, ajá, estamos tan constantemente activos.
1: Vos me viste que estoy, claro, contestando mensajes, ¿viste?, hablando por acá, es como en las redes y todo.
0: Cansa un poco, pero uno se sabe que le saca una sonrisa a las personas. Yo creo que la mejor paga es ese, la sacar la sonrisa y entrar en las casas de los oyentes, uh-huh, y comenzar a difundir la música, todo lo que se lleva una radio, ya es una paga tremenda. Y la verdad que, bueno, yo te felicito por tu programa, por, bueno, a los productores de la radio, a todo a la que hacen Radio Fiesta. La verdad que siempre los escucho y los felicito por el movimiento que llevan, porque no es fácil llevar este movimiento, ¿no? Y se complica, pero con la fuerza, con la unidad, hace la fuerza, no hay nadie quien pueda detener una radio. Yo digo siempre eso. Cuando tienen todo el mismo objetivo, yo creo que es eso, ¿no? Es lo que lleva a la radio que esté siempre al filo, a la punta, y es eso, ¿no?
1: Me dicen, delicale, el coro es importante.
2: ¿Ves? ¡Claro! ¡El coro es importante!
1: Viste que están al tanto de todo, son terribles acá.
0: No, ¿verdad? sí, le mando saludos. Sí, ese que. ¡Me acepté el chacho! Después. Esa.
1: ¡Ay, Pachu se va, chica!
0: Me mató esa.
1: ¡Ay, se no va, Pachu! Ya me la alcancé.
0: Y ese que fuiste mi Ana. Esa estuvo mortal. Esa.
1: ¿Cuál era?
0: El que canta como las ardillitas.
1: La Supisiki.
0: Sí, esa.
1: No había quedado conocido.
0: Mi sobrino lo escuchó, quedó re fascinado con eso. Y lo escucha todo, boludo. Me lo manda.
1: Con la Supisiki me muero.
0: Sí, no, muy buena.
1: Me encanta, re lindo la Supisiki.
0: Muy, muy, pues, muy buena.
1: Para Pachu. ¡Te fuiste! Eso voy a cantar mañana para Pachu. ¡Ay, Pachu! Por la Supisiki.
0: Es tremenda.
1: ¿Viste todos los personajes que se van creyendo, no, creando por acá? Son terribles. Todos tienen lo suyo ahí.
0: Yo creo que la magia la hacen entre todos.
1: Total, es una movida muy linda la que hay. Así que bueno, es lindo hacer radio. Es hermoso, lindísimo. Los que tienen la suerte de hacerlo, que los sigan valorando y respetando, y disfrutando, que es lo que se puede llegar a hacer, ¿sí?
0: Sí, así que.
1: Me dice, qué lindo. Muy buena la adicción de Pachu. Saludos para ambos, para ese trío, dice nuestra querida Elizabeth de Cachambi, locutora de Palpalá.
0: Bendiciones, hay muchos besitos grandes para ellos también, ahí que están escuchando también.
1: ¿Ustedes, Pachu, representarías a qué barrio?
0: Tengo el barrio San Martín, que vive mi papá, y barrio Chigra.
1: Ah, muy bien.
0: Chigra. Ahí estamos, está todo lo que es la familia Llanes y barrio especial San Martín. Está
1: ¿Los Llanes de Chigra no tienen nada que ver del grupo Chigra?
0: No. Hay muchos Llanes, ¿viste? Está minado el Llanes. Está minado. Pero, ¿viste? Okay. Son un montón, tío.
1: No llegamos a conocer a todos.
0: Son un montón. Pero son más gauchescos, son todo campo, están ahí con todo lo que es el campo, todo lo que llega con el contenido del campo, vaca, oveja, chivo, todas esas cosas. ¿Viste qué hermoso?
1: ¿Viste? No, hombre, todos los animales. Todos los animales.

0: No, vale.
1: Muy bueno.
0: Bueno, Pachu, eres para que te relajes un poquito, todo bien. Gracias por Aurorio, gracias Laurita, gracias por el
2: no, gracias a vos,
0: a su familia. Sí, bueno, que sea un buen regreso. Che, ¿cuántas dale. Horas tenemos para llegar al trabajo?
1: De acá, no, estamos acá cerca nomás. Acá tomamos casi 20 minutos, 10 minutos caminando nada más.
0: ¿Al trabajo?
1: ¿De acá? De...
0: Claro, mañana te vas, pero ¿cuántas horas?
2: No, ¿cuántas horas de avión?
1: De viaje son de acá, de Jujuy a Buenos Aires, son 2 horas y media.
0: Sí.
1: Y después de Buenos Aires a Ushuaia son 4 horas y media. Entonces, okay. Son 11 horas son más o menos de viaje, más o menos. De viajecito.
2: Pasamos todo el...
1: Imagínate que
0: te acostumbraste al frío, al
1: sí,
0: viento, al cambio de clima. ¿Se
1: sí, me costó un poquito cuando porque estuvimos en Salta primero. Ajá. El calor era importante en Salta.
0: ¿Y también. ¿Qué hacías en Salta?
1: Fuimos ya también por tema de trabajo también.
2: Sí, hermoso Salta. Hermoso.
1: Pero tuvimos más tiempo acá Metrolo en Jujuy toxic, que en Salta. ¿Viste? Y acá sí como hizo más calor porque agarramos ese calor fuerte, ¿viste?
0: Es como claro, que
1: me
0: entró.
1: Me comenzó. Metele coca, ¿viste? Metele coca, quito coca y digo, no, pero eso nada.
0: Pachu, no había que no conocía todo esto.
1: No, no, sí,
0: de
1: sí.
0: Viento norte.
1: Pero digo, no es tanto para que me apune, digo, yo se metí la coca, ¿viste? Cuando fui al cerro del campo de mi mamá, creo que hace mucho tiempo sí que comí, porque en altura vine para... Sí. Vine para febrero, para carnaval, que era joven. Creo claro. Que me había apunado la primera vez, creo, y me daban tomar una té de coca o hojita
0: para
1: de coca.
0: Para mí que unos ojos, Jenny.
2: No se fue de muy chico, así que imagínate.
0: No te podés apunar.
1: Era chiquito.
0: No podés no conocer los caramelitos de coca.
1: Ah, no, sí,
0: la
1: sí.
0: Hojita de coca.
1: No, incluso mi papá coquea. Claro, él coquea y yo coqueaba también, pero yo después con mi tío, yo lo dejé. Lo dejás, Iván, por lo tenés mucho tiempo, es como que tira un olorcito, viste, medio.
0: Canción para Pachu, me dijeron, escuchá. Se nota legua que sos el
1: dominado. No, soltero.
0: Bueno, no sé. Yo no estoy en Ushuaia, yo no sé. Bueno,
1: Fabi, la verdad que agradecerte
0: gracias, chico, por venir,
1: recibirnos. Yo sé que tiene un orden programado. La verdad que gracias por abrirnos esas puertas.
0: Tuviste suerte que te dije pasar el guardia. ¿Viste?
1: Me dijo, no me abrió la puerta.
0: Y le hago
1: así, ¿viste? Porque se ve de afuera, porque está todo con.
0: Claro.
1: Está todo paralizado. Sí. Y le hago así. Y digo, hola. Y me dice.
0: No se puede.
1: Dijo, mirá, decile que. No. Radio Fiesta casi queda acá. Me dice, che, mirá, decile que vino Pachu. Pachu. Me dice.
2: Pachu.
1: Generalmente, porque yo.
0: No, no, los guardias son bravos.
1: Y le digo, sí. Mi nombre es Nicolás Olivera, le digo. Le digo, pero ella me conoce como Pachu, le digo. Pachu, ¿tú sueñas? Me dice.
0: Solo si se aflojaron un poco los guardias, porque cuando ganan premios, les digo a los ganadores y a las ganadoras sobre todo, le tienen que dar un beso al guardia, si no, no retiran nada.
2: Mirá.
0: Claro, si no, nada.
1: Oiga, más que no le di un beso yo.
0: No te pidió el beso.
2: Mandamos saludos al guardia.
1: Creo que iba a salir corriendo.
0: Y Laurita, cuando te vayas, le tenés que dar un beso.
2: Dale, le da un beso.
0: Chicos, gracias por venir, ¿eh? Que tengan un lindo día. Gracias, espero que le haya pasado espectacular entonces,
1: no,
0: Pachu.
1: Sí, le pasamos muy lindo, la verdad que el calor nos acompañó en todo momento. Bueno, para nosotros no estábamos acostumbrados a tanto calor. Imagínate que cuando nos venimos por acá hacía menos 8 grados bajo cero en Ushuaia.
0: Claro,
1: imagínate, venir de repente el calor es como que por ahí fue un poquito para la presión, pero nada que no se pueda regular. pero no, agradecerte a vos, Fabi, la verdad que siempre te escucho y dale para adelante con todo. Y
0: muchas
1: bueno,
0: gracias.
1: Saludar a todos los jujeños de acá, que la verdad que son muy, muy amables y la verdad que es tiene un corazón muy, muy hermoso de conocerlos, de fiesta de carnavaleros y todo. Y bueno, de nada, que se pongan objetivos como yo puse este objetivo de conocerte. Yo creo que todos lo pueden conocer, así que la verdad que me voy muy contento con un objetivo concretado, por poder conocerte y conocer Radio Fiesta de tan lejos y muy contento.
0: Pero bienvenido, gracias Laurita por venir también. Pachu, no te olvides de mandar los mensajes, Pachu.
1: No,
0: sos uno de los personajes de la radio, así que ya sabes.
1: Pena, sé que a usted iba a estar mandando el mensaje que llegué bien.
0: Y mañana le voy a cantar al Pachu cuando se vaya en el avión.
2: ¡Sí!
0: Por otra supe gracias chicos.
2: No, muchas gracias a vos.
0: Gracias.
2: Muchas gracias.
0: Chao, gracias.
2: Toma, mi amor.

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1: Abren las inscripciones para la segunda corte de medicina en Jujuy. Desde el 1 de septiembre abrirán las inscripciones para estudiar medicina en Jujuy. La nueva etapa tendrá especial foco en aspirantes de La Quebrada y de La Puna. Este será como acompañamiento académico, becas y soluciones de vivienda para fortalecer y favorecer el ingreso y la permanencia en la carrera. Confirmaron el cronograma de pagos para estatales en Jujuy. El pago de haberes de septiembre comenzará el martes primero con veteranos de Malvinas, policía, servicio penitenciario y organismos autárquicos. El programa continúa por sectores hasta el viernes 4 de septiembre, cuando cobrarán el Poder Judicial, Legislativo, Auditoría General y funcionarios. Libertador vive la Eco Race con autos eléctricos. La ciudad fue la sede por primera vez de esta competencia que reúne a estudiantes y a escuelas técnicas de Jujuy y de Salta. Los jóvenes diseñan, construyen y ponen a prueba sus propios vehículos eléctricos. La jornada combina educación, innovación, trabajo de equipo, movilidad sustentable con pruebas de velocidad y eficacia. Padres se pelearon durante una elección en La Esperanza. La elección de la representante de la Fiesta Nacional de los Estudiantes en un colegio de La Esperanza terminó con fuertes discusiones entre familias. Tras conocerse el resultado, hubo gritos, cuestionamientos, agresiones contra el jurado. El enfrentamiento ocurrió delante de los estudiantes, de los niños y demás familiares. La directora del establecimiento realizó una denuncia por lo sucedido. El básquet jujeño inicia el prefederal y el provincial el 13 de septiembre. La Federación Jujeña de Básquet confirmó que el prefederal masculino y el provincial femenino de mayores comenzará el 13 de septiembre. El torneo masculino otorgará una plaza al federal 2027 y el femenino clasificará al campeón al final Four Regional NOA. 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
1: 12:55 minutos.
0: Temperatura.
1: Temperatura actual 18 grados 8 décimas.
0: Humedad
1: 63%, vientos del este a 7 kilómetros por hora. Se espera una máxima de 25 grados y cielo parcialmente nublado para esta noche.

Que sacamos un poco la timidez al Pacho. Sí. Hola, quiero participar por el asado. Cierto que estamos sorteando asado, ¿no? No, mentira, sí, sí me acuerdo. Quiero compartirlo con mi familia el día lunes, cuando demos de comer a la Pachita. Las carnicerías están ubicadas. Muy bien. Nombre, apellido, tres últimas cifras lo cuenta. Perfecto, gracias. Están participando. Fabi, ¿cómo estás? Soy Jorge Lina, profesora de folclore. Quería comentarte que estamos en la cuenta regresiva de un nuevo evento. Es Danzante Proyección Nacional. Es una competencia para todas las disciplinas de danza que llega a nuestra provincia por primera vez. El evento ya tiene trayectoria, 16 años, y este año nos acompaña la Fundación Boca con becas para bailarines. Se realizará el día 5 de septiembre en el Cine Teatro Altos Hornos Zapla desde las 11 de la mañana hasta las 19. Estamos en los últimos días de inscripción, pueden comunicarse conmigo al número 3884641424. Gracias, Fabi, que tengas una linda mañana. Muchas gracias. Quiero participar, soy de Palpalá, de las 96 viviendas. Lucía. Gracias, Lucía. Quiere el asado, dice. Aunque sea con las achuritas, me hago el asado. Hace cuánto que no como asado a la parrilla.

0: Hola, buen día. Quisiera participar por el asado.
1: Bueno.
0: La carnicería está frente al escuela, el Colegio Nuevo Horizonte, y la otra se encuentra frente a la casilla de turismo. Última, Hugo Rafael Sánchez. Las últimas son 4376.
1: Bueno, muchas gracias, que tenga un buen día.
2: Hola, Javi, buen día, buen día. Quisiera participar por el sorteo.
1: Bueno.
2: Soy Lobo Miguel Omar.
1: Hola.
2: De Palpalá, mi última tres cifras, 340. Y bueno, saludos para todos los Walter. Mi Walter, mi sobrino. Se le hicieron famosos los Walter.
1: Si supiera el Walter de Buenos Aires, no todo lo que provocó.
3: Hola, hola, Javi, anotame.
1: Hola.
3: Por el sorteo del asado.
1: Bueno.
3: La última vez que comí carne fue cuando me mordí la lengua.
1: ¡Otro!
3: Aldo 986. Dale, gracias. Muy buena la música.
1: Gracias, corazón. Un abrazo. Liliana, ¿cómo estás?

0: Me has hecho acordar a mi padre. Ya no lo tengo hace 20 años y lo extraño como el primer día. Sabías tener un negocio en pleno centro. Él trabajaba en una esquina y mi papá salía a la vereda y decía: chicos lloren porque aparte de ser librería, teníamos golosinas y teníamos de todo un poco. Y mi papá, cuando ya lo vendía, se paraba afuera y decía: chicos lloren para que entren a comprar golosinas. Qué lindos recuerdos, quiero participar del concurso. Un abrazo, gracias.
1: Hola Fabi, buen día.
0: ¿Cómo le va?
1: Quiero participar del sorteo del asado.
0: Bueno.
1: La carnicería está ubicada frente a la casilla de turismo y la otra es frente del Colegio Nuevo Horizonte, del profesorado de Nuevo Horizonte.
0: Okay.
1: Mi nombre es Lucía.

0: 20, mis tres últimos de DNI son 745.
1: Sí.
0: Y saluda con algún temita del potro cordobés Sebastián.
1: El potro cordobés, ok. Muchas gracias, buenas, buenas y santas. Quiero participar, Marilina. Saluditos a mi marido Alfredo, que se puso la 10 y me está cocinando. Mirá qué suertuda. Quiero participar, no se olviden de anotarme, soy Patricia. Y el coro es importante, pero claro. Soy Jesús Jerez, estás participando, Jesús, no te preocupes. Buen día. Aquí en casa con dolor de muela, muela del juicio. Estoy con antibióticos. Puedo dormir muy poco, no te lo recomiendo, ¿sabes? Para ti. El lunes 31 de agosto, recién a las 14:30, me lo van a sacar al dentista. Ay, no te puedo creer. ¿No fuiste a verlo al doctor Muelitas? Ah, soluciona en un instante. Hoy sería el cumpleaños de Marito Salinas. Un abrazo al cielo, me dicen. Muy bien. Saludos, saludos, gracias. Quiero participar, soy otro Walter más. Hola, hola, gracias.
2: Hola, buen día,
1: Fabi. Hola, ¿cómo estás?
2: Buen día, yo acá.
1: Buen día.
2: ¿Qué pasó? Agradeciendo a la carnicería Pampa que me brindó. Hace como 15 días un exquisito y hermoso asado, compartir con los seres queridos.
1: ¿Ah, sí?
2: Y bueno,
1: mira qué lindo.
2: Muy buena la carne. Y bueno, mi nombre es Rafael Walter también.
1: Nah, ¿de verdad?
2: Gracias, Fabi.
1: Nah.
2: Que tengan buen día. Y con el temita de lindos que tengan programación.
1: No puedo creer.
2: Muchas gracias, Fabi.
1: Gracias, corazón. Un abrazo. Quiero participar del asadito. Muy bien, soy Valerio. Hola Valerio, ¿cómo estás? Por las entradas para el lobo también. Bueno, un temita de los Jarcas, si puedo ser. Escuchando aquí en Los Perales, saludos a Adrián, Eduardo y a Pelé, que se enamoró de tu risa, de verdad. ¿Cómo se pueden enamorar de la risa?
3: No la conociste tú.
1: ¿Sigo decir?
3: Porque siempre me
1: estoy matando, entonces. Quiero saludar a mi hijo mayor. El 25 estuvo de cumpleaños. Se llama Enzo. Quiero participar del sorteo también. Suerte para mí, Soledad. Hola, Soledad. Gracias. Gracias todas las mañanas cuando se me quiere venir todo abajo. Ahí estás vos. Wow, voy a tener que empezar a cobrar.
4: Buenos días, Fabi.
1: Hola.
4: Soy Silvina de Alto Comedero.
1: Hola, corazón.
4: Quiero participar por el sorteo.
1: Bueno.
4: Para el asadito.
1: Ok.
4: Para compartir con mi marido y mi niño, mi nuera, bueno. Ya que mañana estamos festejando el cumpleaños de mi marido.
1: Qué lindo.
4: Soy Silvina Dorado, mi DNI es 493.
1: Bueno.
4: Hermoso el programa.
1: Gracias,
4: saludos para todos los chicos de la fábrica de maceta, para la Chuchi, para vos, para Walter, para todos los Walter, para la tía, para todos los días los escucho, sino que a veces no tengo tiempo de mandar mensajes.
1: No hay problema, no
4: pero
1: hay problema.
4: Te conozco a vos desde cuando estabas en Radio Provincia. Yo sabía ir con una chica que era amiga tuya, Marta Tito.
1: Claro, Martita.
4: Bueno,
1: no
4: te mando muchos saludos, Fabi, y espero tener suerte. Chau, chau.
1: Gracias, corazón. Un abrazo para vos. Que tengas un lindo día. ¿Qué pasó,
5: Walter? Buenos días, mamita. Buenos días,
1: día.
5: Noria. Buenas tardes, casi, ¿no?
1: Sí.
5: Quería, ¿cómo vas a hacer? Pues preguntar. ¿Vas a querer que vaya a esperarte a ti en su trabajo tuyo y tú?
1: ¿Me vas a esperar?
5: ¿O me vas a avisar ya cuando vas a bajar tú a tu casita? Así ya, ¿cómo es? Ya, vamos a corpachar ahí, pues, a hacer su cañación de su tierrita, de su madre tierra. Avíseme, mija, ahorita nomás, pues. Si no, yo le voy a ver ahí a su radio. Y le espero ahí, o donde usted me diga, pues yo recién así saliendo a su clase suya de mi hija. ¿Ah? Avíseme, avíseme, mamita, avíseme.
1: ¿Clase de qué está dictando clase? ¿O sea que el Walter va a venir a la radio? ¿Quién le pasó la dirección, por favor?

0: 13, 9 minutos. Estaba buscando por ahí al Walter enojado. No lo encontré. Sí, Walter se me enojó mal, de veras. Sí, anda desaparecido el otro Walter, el de Buenos Aires, porque no respondió tampoco. Estoy esperando y no pasa nada. No sé qué le pasó.
1: No, si estamos, ya estamos sabiendo de ese cuento, ya dejó de andar el celular a su Walter, su Buenos Aires, ya le dejó de andar su celular de la Chuchis también, ya le dejó del celular de su Franquito, de su fábrica, sus macetas como un mes también, ese cuento ya lo sabemos, mamita, ya lo sabemos.
0: ¿Cómo estás? Aquí en el taxi, como siempre, atento a Agua de los Andes, Alto Comedero, accidente, dos personas prácticamente heridas, no graves, pero le están mandando ambulancias, ¿sí? Dos motos y un automóvil. Ay, quién no me dio. Hola, quiero participar del sorteo. Gabriela Quispe está participando. Una pregunta, ¿quién ganó el asado ayer? Justo tuvo que salir de urgencia. Acuérdense que si llegan a ganar, se enteran el mismo día, el mismo momento, ¿sí? Porque yo, el que salga ganador o ganadora, me tiene que responder al instante, ¿sí? Acuérdense de eso. Yo los molesto siempre cuando hacemos algún sorteo. Es la manera de asegurarme que vayan a retirar que se asigne el regalo o el premio directamente. Claro, si no, después se olvidan, así como vos que no escuchaste quién ganó ni nada, y el regalo queda así en la nada. Así que sí, es que habías ganado o ganaron, sí o sí les aviso en el momento y en el instante, ¿sí? Y tienen que responder también. ¿Hola?
2: Sí, la carnicería está entre León y Burela.
0: Sí.
2: A 2 metros de... No puedo parar acá. Ajá. A 2 metros de donde era Martínez.
0: Muy bien. Gracias, corazón. Fabi, un gustazo escuchar del programa desde Ledesma, Finca Marta. Te saluda Ariel. Hola, Ariel. Mucho gusto, Arielito. Saludos para vos, ¿sí? Que tengas un lindo día. Muchas gracias. A ver.
3: Hola, buen día, Fabi. ¿Cómo andás? Muy bien, yo gracias. Quiero participar del asado, bueno, del sorteo.
0: Dale.
3: Mi nombre es Claudia Vázquez y el tres último número del documento es 248. Somos de acá, de Barrio San José, Palpalán.
4: Hola Fabi, ¿cómo andas, mami?
0: Buen día.
4: Quería participar del sorteo. Soy Juan Bisuera. Mis tres últimos documentos serían 792. Okay. Una carnicería está ubicada cerca del colegio Profesora Nuevo Horizonte. La otra, Párroco Márquez. Detrás de la casilla turística.
0: Ok.
4: Quería que me pase algún tema.

0: movidito. Siempre te escuchamos en la radio, somos de Barrio San José, Palpalá.
1: Gracias.
0: Fuerte abrazo, Fabi.
1: Un abrazo para ustedes, muchas gracias.
0: Por comer fideo casero.
1: Oh, qué suertudos, mirá.

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ratito, en un ratito hacemos el sorteo, dale, ahora sí vamos. 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
0: Arriba la mano, vamos. Bueno, y hoy se van un par de entradas para ir a ver a Lobito. Se va también los 3 kilitos de asado de Carnicería La Cabaña El Pampa. ¿Qué tal La Cabaña El Pampa? Nos han estado escuchando durante la mañana. Un abrazo a todos, ¿eh? Un abrazo gigante. Todavía no he terminado de escuchar y de leer algunos mensajes. ¿Podemos avanzar con eso? ¿Sí? Un poquito más, por lo menos, a ver hasta cuándo llegamos. Hola.
2: Hola, mami. A los chicos que están con vos, los que te vinieron a
0: los visitar. De Ushuaia.
2: Son unos hermosos. Se escucha hermosa la voz de los chicos.
0: Gracias, corazón.
2: Y bien que bienvenidos sean a Jujuy. Y bueno, acá nosotros también los recibimos. Y que ya cuando vamos también que nos reciban. Bueno, bendiciones para los chicos que están ahí. Y bueno, que acá lo estoy escuchando. Están recopados. Y bendiciones para ella.
0: Ok, mamá. Un abrazo, sí, gracias. Oh, la picada de los muchachos. Mira qué rico. Empanadita, yahua. Y una sentativa.

0: Participar, Marcelina. Estás participando, Marcelina. Mil disculpas que no lea todo el mensaje.
1: Hola, Fabiana. Que es la mejor conductora. Ya sabes que viene, la reconocen, que yo sé que es pequeño, pero bueno, acá tenemos la mejor locutora de Tucumán, ¿sí? Que nos llena de alegría y todo el tiempo nos quita las tristezas. Así que
0: gracias, mamita.
1: Es la mejor.
0: Muchas gracias, corazón.

Carlo, a Pachu y a su hermanita. Dale muchos saludos de parte de Alejandra, Barrio Constitución Palpala. Qué linda voz que tiene Pachu, ¿viste? Hola, pa. Dice, no digas eso, que nos vas a dejar en 4 años, te vas y ya no vas a hacer lo mismo. Pero ya me toca la jubilación, corazón. Claro, saludos para los chicos que te fueron a visitar, como no. Saludos a Laura y a Pachu. Fabi, gracias. Qué linda voz la del Pachu. Me parece que vamos por él, ¿eh? Ya que es solterito, le vamos a cambiar, lo vamos a cambiar a Walter de Buenos Aires, que anda perdido.

0: quiero participar por las entradas para ir a ver a Lugo. Soy Cristian. Perfecto, Cristian, está participando. ¡Ay, un lindo! Lindo sábado. Decile a Pachu que nadie nace sabiendo, todo se aprende. Y con los jujeños, seguro que le sale el baile. Muy bien. Quiero anotarme para el sorteo. Soy Cintia. Bien. ¿Cómo estás? Para el sorteo de Lugo, hace rato mandé un audio, pero me olvidé de poner mi nombre. Soy Paul. Bueno. Estás participando, Paul, no te preocupes. Hola.
1: Dani, mira.
0: Hola, Toyita.
1: No tuve estás toda la mañana en casa, recién.
0: Sí.
1: Estuve escuchando que viene de Ushuaia.
0: Ah, ok.
1: Decile, yo estuve en Ushuaia el año pasado y ahí te mando la filmación. En Río Grande están los Llevara, que son parientes míos, en Tierra del Fuego, por supuesto.

0: que la próxima voy a ir a actuar a la radio esa. Estuve actuando allá en Ushuaia el año pasado.
1: Mira qué bueno. Bueno,
0: hoy se va mi hermanito Walter a Buenos Aires. Ya se va.
1: ¡Chao, Walter! Ya vamos a dedicar el tema de

0: actuación de Cosita Cebara en Ushuaia. ¿Tiene audio? A ver. ¿No sale el audio, Cosita? ¡No! Pero qué video el del Cosita. Cantando en Ushuaia, míralo. Está bueno. Mirá, Walter. Una panorámica con dron y todo tenía ahí el Cosita Cebara. Mirá. Y con su señora atrás. Ni un centímetro le deja de distancia. Está custodiado. Qué lindo videito. Pero no tiene audio, Cosita, ¿no? Por las dudas, pregunto. Ni un centímetro de distancia le dejan. Mirá cómo está custodiado. Ni para negarlo, Cosita. ¿Me pasas la foto que sacamos de selfie, porfa? ¿Quién este es el Pachú? Para, voy a agendarte, Pachú. Para que no se arrimen las otras supisiquis. Te descubrimos, Cosita. ¿Para qué mandas foto de video? No se nos escapa una con el ojo biónico, viste, de una a una. Abrazando todo lo que se nos fue. Así andan los Walteres, ¿no? Todo me parece. Andan vigilados. Pero si no le vamos a hacer nada. Checo, claro. Ni Messi tiene tanta marca personal. Solo te pido otra oportunidad. Bien, Cosita, se van ustedes bien ahí. Soy Pedro, el artesano. Quiero participar del asadito. Bueno, Pedrito, gracias. Quiero participar del sorteo del asado. Soy Miriam. Listo, Miriam, estás participando. No llamen porque no puedo atender. El otro día les expliqué el por qué no puedo atender. Acuérdense que está todo conectado, el WhatsApp web, y es difícil atender una llamada porque se corta todo lo demás. Hola, hola, abuela Lili, ¿cómo le va?
1: Mi Fabi hermosa, hola, mi reina, ¿cómo estás? Que tengan un buen fin de semana. Muy linda la visita que tuviste.
0: Sí, parecemos florería, ¿viste? A todos tirar de una o de la otra.
1: Dale saludos, yo soy la abuela Lili.
0: Hola, abuela, ¿cómo le va?
1: Y bueno, mamita, viste que sos una persona muy especial, muy querida por mucha gente, mami.
0: Gracias.
1: Es que vos, te, Fabi, tenés esa chispa, ese don de hacernos reír, de sacarnos la amargura, la tristeza. Gracias, Fabi, gracias, mamita. Yo te quiero mucho y anotame para el concurso. Mis últimos números son 616. La abuela, sí. Lili Morales de la...
0: Gracias,
1: Altus.
0: Abuela Lili, le mandamos
1: besito,
0: un beso.
1: Fabi, bendiciones para los Walters. Para todos los Walters. Para la Siki Siki.
0: Sí, Walter, y me bueno, podés mandar.
1: Y vos ya sabés que para. El coro es el importante.
0: Importante.
1: Chao, corazón, hasta el lunes, buen fin de.
0: ¿Viste dónde se enoja el Walter? Eso no lo encuentro. Ay, mi hija, eso cuando se enoja. No lo encuentro. Voy a seguir. Que se enoje el Walter, esa parte me encanta.
1: Hola, hermosa.
0: Hola, persona. ¿Para qué decía? Mamita, me olvidé de poner la dirección de la carne. No, no, no hay problema. Liliana Morales. Ok, Lili, estás participando, Lili. Suerte para todos, ¿sí? Suerte para todos.
2: Hola, Fabi. Hola, papá, besote enorme, muy lindo tu programa.
0: Gracias.
2: Anotame para
0: el asado.
2: 3 kilos de asadito. Ok.
3: No tiene audio, Fabi, lo que pasa es que fue filmado por un dron. Muestra todo Ushuaia ahí.
0: ¿Viste? No, sí, está hermoso. El video está indiscutiblemente hermoso, corazón. Sí. Te extrañamos. Una pregunta, ¿vos sabés qué eventos hay en la cancha de los... Pero hoy juegan los Pumas. A las 13 horas ya comenzaron a ingresar, porque creo que hay una fanfest, una historia así, ¿no?

Mente cortado alrededor, ténganlo en cuenta por si tienen que bajar por ahí. Sí, hoy están los muchachos de Australia, ¿cómo se llaman? Los Wallabies. Los Wallabies y están, sí, los Pumas.

0: fanático, Fabi, mirá vos. Buenas tardes, quería mandar un saludo para el señor Japo Vega, del barrio Cucharita, que está cumpliendo años.
1: Hola, Fabi. Hola. Buenas tardes.
0: Buenas tardes.
1: Quería mandar un saludo para Japo Vega, de Cucharita, okay, que está cumpliendo años el día de hoy. Espero que la pase lindo, con todos los changos ahí en la cancha. Él es el famoso Japo de Cucharita.
0: Ah, mira.
1: Con un tema de sonido mate, por favor, Fabi. Gracias.
0: Bueno. El famoso Japo de Cucharita. Saludos para él, con mucho cariño. Esperamos le pase bonito en su día. Si se puede también por las entradas, quiero participar. A ver quién es. Milagros. Gracias, Milagros. Te mandamos honores. Algo de la bandimanía puede ser. En casa estamos cocinando con mis amores, mis hijos y con mi pareja, y estoy haciendo empanaditas de carne. Me pasas el tema de la bandimanía. Quiero estar junto a ti. Muchas gracias, Soledad. Gracias. Quiero festejar mi cumple. Fue el día lunes y quiero ir a ver al lobo también. Sí, la chuche está desaparecido y también. Otra que le quitaron el celular.
2: Encuentro vacía. Hace frío. Adentro.
0: Magalí, estás participando. Saludos a la Chuchi, a los chicos de la fábrica de las macetas, a los Walters, a los Walters de su país también. Nos escuchamos todos los días. Soy Brenda, quiero también para compartir con mi familia nunca el asadito. Roberto Martínez también está participando.
3: Hola, Fabi, ¿cómo estás?
0: Hola.
3: Bueno, te mando un saludito. Y bueno, y un saludito para toda la audiencia. Y bueno, quiero participar del asadito. Esta es la tercera vez, creo, ya que estoy participando. Y bueno, sí, espero esta vez tener éxitos y suerte. Así que bueno, el asadito sería para compartirlo mañana en familia, como te comentaba, para hacer la pachamama. Bueno, mi último tres numeritos de documentos.
0: Bueno.
3: 941 y mi nombre es Ayelen Caliza ya.
0: Gracias, Ayelen. Un besito. Isabel también está participando. Gracias, saludos a todos los bosteros. Gracias. Estoy celosa, Fabi. Tantas veces que fue a la radio nadie me entrevistó. Eso no vale. Roxana, ¿querés que te entrevistemos? La dueña de las adictivas. Hubieras dicho, Roxana. El otro sábado te vamos a invitar, pero claro.
4: Hola, buenos días, Fabi. Quería participar del sorteo del asado. Mi última cifra de documento es 800. Y las carnicerías quedan atrás de la garita de turismo.
0: Sí.
4: Y la otra queda al frente de la Universidad Nuevo Horizonte. Muchas gracias.
0: A vos.
5: Hola, Fabi.
0: Hola.
5: Buen día, te escuchamos como siempre, de lunes a sábado, todas las mañanas, siempre que estás. Y te extrañamos cuando no. Bueno, quiero participar por el asado. Soy Rosana, mis últimos números son 122. Saludos para toda la gran comunidad del programa. Los Walter, las Rosy, la Chuchi. Besos.
0: Sí, estos me salieron más famosos, ¿no? Cobrado popularidad. Claro, tenés razón. Cuando vienen a hacer el reemplazo a mis compañeros, no conocen a ninguno.

0: tienen que preparar porque la próxima faltada viene brava.
1: Hola, Fabi, ¿cómo estás? Buen día, buenas tardes, creo que ya es tarde. Sí, hola. Ver si se puede participar por el sorteo del asado.
0: Sí, estamos a tiempo,
1: Olga.
0: Corazón. Sí, sí, sí.
1: Y mis últimos son 550. Te mando muchos saluditos.
0: Un abrazo, gracias. Hola, los últimos
2: son. Hola, Fabi, quiero participar por los 3 kilos de asado.
0: Bueno.
2: La carne servía que una frente en la casilla de turismo y la otra frente al Nuevo Horizonte. Okay. Mi nombre es Mariana y mis últimas 3 son 406.
0: Hola, Mariana.

0: un abrazo, gracias por el asadito. Compartiría con mi hija Michelle, que está cumpliendo 18 años. Siempre se lo festeja a mi padre. Él fue padre para ella. Un abrazo al cielo. Por cuestiones económicas no le puedo festejar. Orgullosa de ella y saliendo de quinto año. Esa banderada, soy Patricia. Mira qué lindo, Patricia. Toda la suerte para vos. Por las entradas soy Carmen, gracias. Quería saludar a mis hijos y participar por el asado. Un abrazo para mis hijos. Isabel Fernández, gracias Isabel. Soy Daniel Tolaba, estás participando, Daniel. No es familiar mío, claro. Hay muchos Tolabas en Jujuy. Quiero agradecer. ¡Oh!
1: Hola Fabi, somos las chicas Kenai. Hola, queremos chicas participar Kenai por el asado.
0: Bueno,
1: las sucursales quedan en la Parroco Market y después sí hay otra en Alto Comedero.
0: Muy bien.
1: Donde yo vivo, cerca de donde yo vivo.
0: Ah, bueno.
1: Muy buena la carne, siempre compramos. Fabi,
2: sí, el chancho.
1: Queremos comer asado, Fabi.
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0: Yo le decía que lo suspendan, pero no hace calor.
1: Queremos comer asado, Fabi.
0: Yo también, chicos.
2: Fabi, tanto hablar de la olla, me he hecho de hambre. Le estamos limpiando acá la fábrica de mano con eso, Fabi. Ya queríamos demora, pero bueno, gracias a Dios
0: terminamos todo. Muy bien.
2: La tengo que comprar, canela. La salita ya, la canela pampa, ¿no?
0: Qué lindo.
2: Ahí los muchachos, cuando estaba el martinazo, también me pasó por acá y nos llevó un par de macetas. Así que espero que anden bien la maceta ahí.
0: Muy bien. Tendremos que buscar dónde están.
3: Hola, Fabi. Mi disculpa, recién me enganchó para la radio. No estaba trabajando. ¿A dónde tendré que buscar el asado? Hola, Fabi.
0: Ya te voy a indicar. Yo creo que el lunes te va a llegar el mensaje. Estamos diciendo el nombre de las carnicerías y todo. ¿Te das cuenta?

0: quiero participar, me llamo Josefina Medina Cruz y mi número de mi documento es 091.
1: Estoy haciendo picante de mondongo para dar de comer a la Pachita. Uy, qué rico. Vamos, nos anotamos con el picante de mondongo. Gracias, saludos por favor a la doctora Daniela Bravo y al doctor Dávalos por su día, el día de los abogados hoy. Gracias, saludos. ¿Qué pasó, Ángel?
2: Por favor, no hagas esta broma.
1: ¿Qué broma?
2: No, me sentí triste. Soy Ángel.
1: Yo voy avisando con tiempo, el que avisa no traiciona, ¿eh? Yo hoy avisé, hola.
3: Fabi. Una florería. La verdad, que no quiero seguir tirándote flores. Pero sí, agradecerte, reconocerte lo importante que sos en la vida de muchas personas, incluida en la mía, la paso muy bien con vos. Y cuando en estos momentos que está viviendo nuestro planeta, nuestro país, hay mucha gente que no lo está pasando bien, entonces es bastante encomiable tu forma de darnos alegría. Pero también es un mérito reconocer todas aquellas personas que se dedican a poder hacer que el mundo sea mejor, que cada vez podamos sentir mejor. Y olvidarnos de los problemas, no, porque en realidad no hay nada que te pueda hacer olvidar sino hacerle frente y solucionarlo. Pero gracias por tu compañía.
1: Gracias, Ani.
3: Y somos la florería, Lucy, con los Fabianitos y las Fabianitas.
1: Fabianitos y Fabianitas. ¿Qué tal? No estaría para llamarlos así, ¿no? Mira, de todos los mensajes de la Alicia, lo que más me encantaron dice: si te acercas, una porción para vos de locrito, porque está listo. ¡Ah! ¡Oh! Y lo sentamos, claro. Pero con vino tinto.
2: Hola, Fabi.
1: A lo Messios.
2: Hola. Para participar por el asadito.
1: Bueno, Rafa, ya los últimos, ¿eh?
2: Pulsales, uno atrás de la casilla de turismo y ajá, la otra en el comedero, bueno, frente al Nuevo Horizonte. Gracias.
1: Gracias a vos.
2: Mi nombre es Rafael Ahumada.
1: Gracias, Rafa.
4: Hola, Fabi. Bueno, está mi esposa, Eva Pasa.
5: Ah, Fabi, me mandaste al frente, ¿no? Con toda la audiencia.
1: Te confundiste de audio.
5: Ah, Fabi, me mandaste al frente, ¿no? Con toda la audiencia. No es que recién me levante, es que recién empiezo a trabajar, pues yo alquilo un auto para trabajar de Uber.
1: Recién te dejan salir. Sí, me parece que sí.
6: Sí, me dio permiso, mi mujer me dio permiso. No lo puedo creer. Tirin,
1: tirin, tirin, tirin. Le tuviste que decir que ganaste el premio. Mentira, Edu, mentira, va con onda, Edu, no, estamos bromeando. El ganador de hacer.
2: Hola, Fabi.
1: ¿Qué pasó?
2: Para participar del concurso.
1: Bueno, dale.
2: Acá en ese día, bueno, lo hice en todo, está frente al horizonte y la casilla.
1: Bueno.
2: Como, ayúdame, ya me tiene podido esta mujer que ya me tiene guiso, guiso, guiso, guiso. Te dejo en el baño.
1: Y decí que te cocina.
2: Y ya me lo compré con eso. Me voy a compartir con otra persona.
1: ¡Oh!
2: El asado.
1: ¡Ala! Encima eso.
2: Le coma guiso, guiso, guiso. Es que lo de plátano.
1: Che, yo no quiero ser cómplice de esas, ¿sí? Pero sus señoras lo van a retener a todos. Sí, ya sé.
7: Hola, Javi.
1: ¿Cómo te va?
7: Buenas tardes.
1: Buenas tardes.
7: Quiero aprovechar a que estás en la radio.
1: Sí.
7: Quiero hacer un saludo para mi hija. Quiero hacer un saludo para mi hija Nora Martínez, acá del barrio Lote Bárcena, que ella mañana cumple un año más de vida.
1: Bueno.
7: Y como mañana no hay locutor en la radio, entonces aprovecha ahora.
1: Bueno, bueno.
7: De parte de su papá Hugo, Juan.

0: que somos Las Bárcenas, también parte de su hijito, Rojiki, Aarón y Emir, su sobrinita, la Isa, la Isabela, y bueno, de todos sus hermanos, ¿no? De Jimena, Ezequiel, Guillermo, y después de la Flaca, que están trabajando, y parte de su abuela Aide, de Cristian, su pareja, y Gastoncito también, que ahora está acá con la carnicería, así que bueno, Gladys,
1: gracias, papá.
0: La alfombra roja, el cumple feliz, y unos temitas por ahí, pues, recuerdo, una mucha Vilma Palma, de la Agostini, Vilma ya Palma. Que se va Agostini, antes que se vaya Agostini del todo. Bueno, que Dios lo bendiga, que lo pase bien. Bueno, gracias, bueno. Fabi.
1: Gracias a usted por comunicarse, papá. Muy amable, ¿eh? Muchas gracias. Bueno, pausa de la última y venimos con los ganadores, ¿dale? Porque ya nos atrasamos un montón. ¿Qué pasó, tía Hilda?
2: Fabi, la Leona, salieron campeona del mundo. Estaba viendo, qué hermoso.
1: Mirá.
2: Aguanten las Leonas.
1: Vamos todavía.

0: Fabi, quiero saludar a mi gatito Horus Máximo. Es un amarillo precioso. Bueno.
1: Hola Fabi, quiero participar por el asadito. Me llamo Virginia, mi último número de DNI es 912.
2: Hola Fabi, ¿cómo te va? Quiero participar para el sorteo.

0: Pachito, y bueno, hoy vamos a dar la Pachita, así que bueno, saludos a todos ahí, a tu audiencia.
1: Hola Fabi, buenas tardes. Sí, quería saludarle, un saludito del Día del Abogado al doctor Carlos Roberto Walter Alemán, Walter, abogado de acá de Jujuy, ¿no? Más creo que es bastante conocido. Bueno, mi saludo y con el temita que tenga en programación, uno bueno, bastante lindo. El mucho mucho en castellano, te agradezco, gracias.
2: El mucho mucho hispa.
1: Parte su amigo Rafael.
2: Bueno, gracias Rafa, un abrazo. El último. Cerramos. Ahora sí. Ya no participen más porque tengo que salir, sacar ganador acá.
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1: Bueno, atención que ya tengo ganadores. Atención, pero me tienen que responder. Esa es la condición también. Si me tienen que responder, si no me responden. Al piste, perdiste, fuiste. Vamos con el siguiente. Ganador de las entradas para ir a verlo, Martín Quispe. Martín Quispe, no, ningún Walter. No, Martín Quispe. Martín Quispe se gana las entradas, el par de entradas para ir a ver al Lobito. Tiene que responder nada más, Martín. Esa es la condición. Martincito Quispe tiene que responder. Me tiene que decir sí, acepto las entradas. Si no me responde al piste, perdiste, fuiste. Voy por otro, ¿eh? De verdad les digo. Ahora, vamos con uno más. Y ahora por el asado. Por favor, hacemos... Señoras y señores. Acá uno de los Walteres no me va a dejar mentir. El ganador es Jorge Cruz. Me tiene que responder nada más. Jorge Cruz, terminación de documento 170. No le digo que lo voy a llamar porque seguro está ocupado. Pero si está escuchando, que se detenga un ratito, envíe su mensaje. ¡Pavi! Bueno, me respondió el ganador. ¿Sabes que te ganaste los 3 kilitos de asado? Siempre escuchando. Mirá vos, desde que arrancamos. Es un genio total. Bueno, ahí te paso los datos. Podés pasar a retirar tus 3 kilitos de asado el día de mañana, ¿sabes? Para el domingo sería. Sí, ahí te paso la dirección y todo. Yo creo que te voy a pasar de mi número personal, así que decile a tu señora que no se enoje. Y el ganador de las entradas aquí está también. Quiero las entradas, perfecto. Ahí te paso las entradas. Se ganó Martín Quispe. Gracias, Martín. Gracias, muchachos. ¡Qué suerte que tiene Jorge Cruz! A la buena y primera, así salió de una.
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0: asadito para el otro ganado. Gracias, chicos, por participar. A todos, a todos, a todos, ¿sí? Esperamos que el próximo fin de semana volvamos a jugar de nuevo. Sí, todos esperamos de nuevo. Ojalá que volvamos a jugar. Me tengo que ir. Nos encontramos mañana. No, mañana es domingo. Pará, emoción. Ahora nos vamos rumbo a las pachas, ¿no? Vamos a buscar pachas ahora. En la primera, ahí caemos. Rubencito nos invitó a su cumpleaños. ¿Qué más tenemos? La pacha, mi querido Jairo, también ahí en 17 de agosto. De ahí pasamos a San Francisco de Lava y de ahí pasamos al chocolate de mañana. ¿Qué va a ser? El final de la Senta, Senta y la Ribereña. Ahí hay chocolate. Por el Día del Niño van a ser festejos.
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0: Ahí me invitó Doña Betty, me dijo. Así
1: que quiera nuestro bien.
0: Espectacular.
1: 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Y por lo luché.
0: Bueno, los dejo con Adrián y los dados negros y algún enganchadito más. Sí, nos encontramos el lunes, pásenla bonito. Muchas gracias. Hasta el lunes.

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0: Caricia, sesión sin miedo.
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0: Bueno, qué tarde linda que tenemos. Qué hermosa tarde que tenemos, en serio. Temperatura muy agradable. ¿Cuándo estamos a esta hora de la tarde? A ver, por acá voy a ver ahora, en este momento. Tuki, tuki, tuki. Mira, casi 20 grados. Sí. 19 grados a esta hora de la tarde, qué leche. Amigos queridos, ¿cómo están? ¿Todo bien? ¿Todo lindo? Espero que sí, ¿eh? Buen provecho a la gente que está almorzando. Pasé hace rato por algunos comedores. Cuando venía la radio, estaban almorzando. Algunos, no todos. Sí. Gente que sale un poquito tarde, ¿viste? Es eso, pues tienen que hacer cosas y bueno.
1: Sí.
0: Aprovecha para almorzar. Hay que almorzar tranquilo, decía mamá. Algo que no me estaría pasando. Sí. ¿Viste cuando haces todo así, qué sé yo? Estás medio apurado, ¿viste? Porque andás a las chapas. Y muchas veces por ahí se te olvida de degustar la comida. No sé si les ha pasado esto, ¿viste? Sobre todo a la gente que, qué sé yo, tenemos compromiso, que tenemos que laburar, qué sé yo. No llegamos a degustar del todo la comida. Sí, mamá decía eso. Come despacio, me decía. Chao, mamá. El plato quedaba dando vuelta. Usted se tarda mucho en comer, le decía, ¿viste, mamá? Vos come como perro, me decía así. Bueno, hay que disfrutar la comidita. Un abrazo muy grande, genios. Acá estamos. Saludos a todos, a los que vienen llegando.
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0: ¿Cómo andan ustedes? ¿Todo bien? ¿Todo lindo? No. Vamos a tener una jornada muy agradable. Descenso de temperatura. Y también mañana también tenemos descenso de temperatura. Así que bueno, nada, a cuidarse porque venimos de un día que tuvimos 33 grados de calor, creo, ¿no, chivato? Sí, ahora vamos a bajar a 18, 19. ¡Ay, Dios! 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
0: Bienvenidos a todos.
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0: Genios.
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0: que tengamos una hermosa tarde, ¿eh? Que nos vaya muy, pero muy bien en todo lo que tengamos para hacer. Aquí estamos, todo el equipo de la radio.
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0: Bueno, cosas que celebramos el día de hoy. A ver, ya te digo.
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0: Hoy es el día del abogado. Sí. Feliz día a todos los abogados.

0: Un abrazo grande a Fer. Gran abogado. Saludos a Gonza también. Gran abogado. Día del abogado hoy en Argentina. Día Nacional del Árbol. Día Nacional del Árbol el día de hoy. Sí, Día Nacional del Árbol. Porque tengo todo el tiempo de bailar hasta que muera. También sabes que es hoy 29 de agosto se celebra el Día del Gamer. Sí.
1: ¡Ay, caramba!
0: Los videojuegos. Para reconocer a los jugadores y el crecimiento de la industria de los videojuegos. 29 de agosto, Día del Gamer. Un abrazo muy grande a todos, a todos los que van llegando, a todos los que se van sumando. Bienvenidos, buena tarde. Felices y contentos, ¿por qué? Porque las Leonas volvieron a levantar la Copa del Mundo. Después de 16 años, volvieron a ser campeonas. ¡Felicidades, las Leonas! ¡Qué genial!
2: Patitas de cabra con todo el melón, porque yo en la vida he sido feliz.
0: Me encanta, qué lindo.
2: Sí,
0: pero combino tinto, pero combino tinto. Qué lindo, me encanta.

0: Bueno, saludos a todos los que están almorzando, a los que están comenzando a lo mejor la tarde de labor igual que nosotros, a ponerle onda, a ponerle pila y a ponerle mucha fiesta en esta fiesta de sábado. ¡Vamos!
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0: lindo. ¡El Judas! Bueno, quedan 4 minutos para tocar las 3 de la tarde. Estamos en el corazón del fin de semana, estamos en este sábado, fiesta de sábado, hasta las 7 de la tarde, mucha fiesta con canciones, con info, con data, con actualidad. Felices de la vida, ¿por qué? Porque las Leonas son campeonas del mundo. El hockey argentino en lo más alto, sí señor, farmeando ahora, allá arriba. Sí. El verdadero farmear ahora. Obvio, ¿no? Bueno, no digo nada. Sí, le mandamos un abrazo muy grande a toda la gente que está. Uy, los mensajes. Pará, que me voy rápido por acá. No. Le dicen: hola, Pato, ¿cómo estás? Pásame un tema de programación. Está en las. ¿Eh? A ver, pará. Hola, Pato, ¿cómo estás? Pásame un tema de programación. Está en las aguas danzantes. Pásame un tema para mi hermana que está cumpliendo años. Su nombre es Pato, de General Sábado. Ah, ahora sí. A ver, lo que entiendo, ¿tu hermana está en las aguas danzantes ahora? ¿Puede ser? Pato, que está cumpliendo años, ¿sí?
1: ¡Feliz cumpleaños!
0: ¡Feliz cumpleaños, Pato! Por ti seré. ¿O vos estás en las aguas danzantes? Ya me perdí. Luisito, querido, Luisito, mi amigo Luisito, tiene un bozarrón.

0: Tremendo, Luigi. Ya sé, Luis. Un abrazo grande, amigo. Arriba, arriba, arriba, arriba. Allá, ¿eh? Terraza, terraza, Luis. Chao, chao. Abrazo, amigo. Saludos para tu hermana de Sabio, que está cumpliendo años. Pato, felicidades. Sí. ¿Vos por dónde andas, amigo? ¿Por dónde andas, Luisito querido? Saludos, ¿eh? Audios también por acá que llegan. Hola, buenas tardes.
1: Hola, Patito.
0: Hola, amigo.
1: Aquí estamos con las patitos.
0: Las patitos, muy bien.
1: Hola. Con Patricia, hola, con Marci, Eli.
0: Muy bien.
1: Con Gustavo.
0: Bien.
1: Estamos aquí preparando para la pachita.
0: Uy, qué lindo. En Guayco. Muy bien.
1: En la pollería, Patito. Saludos, Patito.
0: Un abrazo, amigo.
1: Y mandamos un saludo al Chivato.
0: Saludo para el Chivato.
1: También saludamos a la familia Caucote y Rueda de Yala.
0: Bien, saludos a la familia.
1: Un beso grande para mi hermano que seguro te está escuchando.
0: Muy bien. Ahí está, para la familia Caucote y Rueda de Yala, que nos están escuchando. Hola, hermano. Ahí está. Hola, hermano, diría Carlino. Hola, hermano. Arriba y arriba. Pato dice por acá, saludos para Aníbal, mi viejito, que hoy le estamos dando de comer a la tierra, estamos con la radio a todo volumen. Ya hicimos las honras, ahora nos toca almorzar. Dice acá, saludos. Bueno, muchos dando de comer a la tierrita hoy, ¿eh? O entre hoy y mañana, ¿sí? Último fin de semana de Agostini. Hola, Pato, manda saludos a mi amigo Quique, que se la jugó con la fresquita del día de hoy. En un ratito me toca a mí, acá, para ponerle pierna en el laburo antes de salir. Saludos. Bueno, hola, quería saludarte, decirte que el programa está muy lindo. Feliz de que estés también los sábados. Gracias. Soy Nancy. Nancy, un abrazo muy grande. Saludos. Sería de la terminal de Palpalá. Muy bien. Saludos ahí de la terminal de Palpalá serie. Saludos a mi hijo Lucas y Mateo, que los amo, de parte de su mami Martina, que estamos terminando de almorzar unas ricas papitas fritas. Oh, delicia. Che, yo le tengo que agradecer a mi vecino. Hoy me dio un gusto riquísimo. Gracias, Lori, querido. Gracias, Lori. No sé si estará escuchando la radio, pero lo hago público, pues. A ver, es un vecino de la hostia. Es un vecinazo. Es un genio. Para él, para Pato, para María Ángeles. Y hoy mi vecino me acercó sopita de maní. ¡Qué rico! A lo que procedí únicamente a fritar papitas. Sí, frité papitas. Mientras cocinaba para mis pechucos, para mis perritos, hice unas papitas fritas, le agregué a la sopita. ¡Ah, por Dios! Lori, te mando un abrazo grande. Gracias. Gracias por la sopita de maní. Espectacular. Espectacular. Un minuto arriba de las 3 de la tarde. Siguen entrando mensajes. Contame cómo va tu tarde. ¿Qué estás haciendo? ¿Desde qué lugar de la provincia, del país o del mundo te querés sumar? Y en el... No. Voy a jugar con ustedes. A ver. Gente que está escuchando la radio. Gente que está en este momento escuchando Radio Fiesta 91.7. Voy a jugar con ustedes, ¿sí? Les voy a pasar un fragmento, ¿sí? De una peluquita. Y ustedes nos van a decir, atención, ¿sí? ¿De qué película se trata? O, ¿quiénes son los actores? A ver... Para bailar la bamba. ¿Listo? A ver, vándalo.
2: A ver, sí. A ver. Oye, despertate, mi hijo, no podemos estar todo el día haciendo la... Ay, Emilio, hola, la gran... Hola, nena, ¿a dónde me fue? Si me salió, se fue a pasear la nena. No, el papá la va a llevar a la casa. Ay, se me fue la criatura. Y vamos a llevar a tomarle del ladito. Ahora vamos a abrir otra vez a la casa de la mamá. ¡Oh! ¿Pero qué haces, animal?
3: No me grites a mí, porque yo tiro la granada como quiero.
2: ¡Abriendo!
3: No, pues, ¡abriendo! Yo tiro la granada como quiero, porque soy especialista en tirar granada. Ahí está.
0: ¿Se acuerdan de qué película se trata este fragmento? ¿Y se acuerdan quiénes son los protagonistas? Contame, dale.

0: ¡Eso! Che, cuánta buena vibra que tiene, ¿no? Eugenio Quevedo, que es una genia. Eugenio Quevedo, soy tu fan. 9 minutos arriba de las 3 de la tarde. Bienvenidísimos a una nueva hora en Radio Fiesta 91.7. ¡No! Genioso que estamos, ¿eh? Estamos jugando con esto. ¿Pueden adivinar? ¿Pueden adivinar? ¿No pueden adivinar? ¿A qué película pertenecía este fragmento? ¿Eh? ¿Se acuerdan?
1: ¿Sí? Oye, despertate, mi hijo. No podemos estar todo el día haciendo la... ¡Ay! ¡Ay, Emilio! ¡La gran... ¡Hola, nena! ¿A dónde me fue? Si ni salió, se fue a pasear la nena. No, el papá la va a llevar a la casa. ¡Ay! Se me fue la criatura. Le vamos a llevar a tomarle el heladito. Ahora vamos a guiar todavía a la casa de la mamá.
0: Me mate esta parte. Esta parte de...
1: ¿Pero qué haces, animal?
2: No me grites a mí, porque yo tiro la granada como quiero.
1: ¡Abriendo!
2: Yo tiro la granada como quiero. Porque soy especialista en tirar granadas.
0: Seguramente te acordás, ¿eh? Si no hace memoria. ¿A qué película pertenecía este fragmento? ¿Quiénes eran sus protagonistas? ¿Te acordás? 388-419-0967. Estamos con vos hasta las 7 de la tarde. Tenemos por delante buenas horas de programa. Así que bueno, nada, acompañarlos es nuestra idea. Y nuestra buena energía va volcada en ustedes también, chicos. Aprovecho para contarte lo siguiente. ¡Escucha! 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Un honoroso bien a la gente que está trabajando en las ferias, en las galerías, en los locales. A vos que estás armando el bolsito para ir a Fulvito. ¡Sí! Que tengas un lindo sábado siempre en compañía de la radio.
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0: canción, Guasones.
1: Para esos reyes de la noche.
2: ¡Sí! Yeah.
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0: Bueno, ahora estoy viendo a los chicos ahí de la banda Señores de la Noche. Che, ¿cómo anda la gente de Señores de la Noche? Es un montón que no sé nada de ellos. Saludos, Mati, para vos y todo el equipo, toda la banda. 388-419-0967, ya sabe, ¿no? Quedó habilitado el paso de Jama en ambos sentidos. ¡Vamos! ¡Qué lindo! Muy bien. Después de tantos días de espera, quedó habilitado hoy, 29 de agosto, en ambos sentidos y para todo tipo de vehículos, luego de varios días de restricciones por las condiciones climáticas. Desde Seguridad Vial confirmaron la apertura del paso fronterizo entre Jujuy y Chile y solicitaron circular con extrema precaución, porque hay sectores de la calzada que están con hielo todavía, ¿sí? Así que por favor, transitar con precaución. Horario del paso de 9 a 18 y de 10 a 19. ¿Sí? De 9 a 18 y de 10 a 19 horas. ¿Cómo está la ruta? Bueno, por la ruta con precaución. Kilómetro 50, altura, perdón, 50.000 al kilómetro 58.000, sectores de calzada con hielo. Transitable con precaución, el clima está despejado con viento leve. ¿Sí? Buen clima que favorece justamente al deshielo de la ruta, ¿no? Y aquí también la nieve acumulada a los costados. Este en proceso de descomposición y, perdón. Y los vehículos pueden pasar. Está todo, viste, que me agarra así a veces de golpe. No me quiere dejarla. Entonces, sí, tienes razón. Sí, no volví a hacerme borraja. Voy a hacerme borraja de nuevo. Así que bueno, chicos, está habilitado el paso de Jama en ambos sentidos. Sí. Para vos que tenías pensado irte a Chile. Yo también, no sé si me voy hoy o mañana. Hice arroz ayer y para hoy y mañana, o sea, mirá si voy a ir a Chile. Bueno, un abrazo muy grande, chicos. Saludos, hoy es el día del abogado, hoy es el día del gamer también. Otros acontecimientos también pasaron un día como hoy. ¿Sabes quién nace hoy? Ramón Díaz, 1959, en la ciudad de La Rioja. Ex futbolista y director técnico Ramón Díaz, goleador de la selección, perdón, sub-20. Campeona del mundo en Japón 1979. Ídolo de River. Ídolo de River. Bueno, ahí está cumpliendo años Ramón Díaz. Bueno, ya te conté que es el día del árbol también, ¿no? ¿Sabías? Día Nacional del Árbol. Establecido en 1900 por iniciativa del periodista y legislador Estanislao Ceballos. Desde el Consejo Nacional de Educación para promover la actividad forestal. Día del árbol en Argentina. Todos tenemos árboles. ¿Vos qué tipo de árbol tenés en tu casita? ¿Tenés algún árbol? ¿No tenés ninguno todavía? ¿Te animás a contarnos? Día Nacional del Árbol. ¿Tenés algún árbol en tu casa? Yo tengo

dos. Sí, tengo. En realidad tengo tres. Dos que trajo mamá, que son de naranja. Uno es de naranja común y el otro es de tangerina. Este año dieron como nunca. Me cansé de comer naranja y tomar jugo. Sí. Dos árboles, que no son muy grandes, son medianitos, pero dieron un montón. Sí, dieron un montón. Y tengo otro árbol grande, que es el que mamá decía, sacalo porque ese va a crecer, es un árbol de nada y va a ocupar lugar. La clásica, sí, mamá, yo lo saco. Amigo. Hoy mide creo que 2 metros y algo el árbol ese. Lo tuve que podar hace un montón, me costó una bocha, lo terminé podando yo. Me trepé al árbol porque sí, no, 3 metros creo mide el árbol. Sí. 3 metros podado, imagínate lo que era sin podar, enorme. Pero realmente agradezco que haya dejado este árbol porque es la fuente de frescura en el verano. Es el árbol primero que te da sombra y segundo que te da fresco. ¿Sí? Te da fresco. Y me encanta. Si tengo estos 3 árboles, que los tengo en el fondo de casa. ¿Mm? 2 de naranja y 1 de nada. Es un árbol gigante que tiene. Que lo podé hace poquito porque si no ya era mucho, ¿viste? Se iba a extender demasiado. Así que estos 3 árboles forman parte de mi historia. Cuando nosotros llegamos al local, al terreno con mamá, había un árbol gigante de palta que lo terminamos sacando justamente para que haya más espacio. Porque se notaba que era viejito, ya antiguo, grande y bueno, nada. Lo terminamos sacando de raíz. Sí. Y yo dejé que crezca otro. Que encima no da nada, pero. Ay, me encanta. Sí, para mí da sombra, da frescura. Día Nacional del Árbol. ¿Tenés árboles? ¿De qué tipo? Hola Pato, ¿cómo estás? Estamos escuchando desde la localidad de Bárcena, familia Casimiro. Estamos con toda la preparación para hacer la Pachamama, la familia Casimiro de Bárcena. Haciendo la Pachamama. ¡Qué lindo! ¿Me podrían pasar un tema de Ángelo Aranda? Sí. ¿Cómo que no? ¿Qué dice por acá? ¿Será la película de los bañeros? No. No es la película Bañeros, amigo, no. Pato dice que ese actor puede ser que sea. Ay, no me acuerdo. Tranquilo. Ah, esa película es del fragmento de. Sí, acá uno le pego. Muy bien. Hola, buenas tardes, soy Norma. Hola, Norma. Acá desde Mar del Plata, como siempre, escuchando la radio. Acá sobre el nombre de la película que decís, según Tony, dice que es de los. ¡Tatán, tatán! Sí, muy bien, Tony. Saludos, ¿nos pasás un tema lindo? ¿Puede ser? Claro que sí. Saludos ahí a Norma y a Tony, que nos están escuchando desde Mar del Plata. Tony, sos un genio. Pato dice por acá, esa película es de los. Unos genios ellos, ¿eh? Sí, tremendo. ¿Qué más? Pato, se está llevando a cabo el festival del Día del Niño con la gente del CAM de San Francisco de Álava. Ah,

0: mini basket. Están las sillitas también. Las camas elásticas. Otro pelotero, qué lindo. Muy bien, hay un abrazo grande para los chicos del Centro de Atención Municipal del Barrio San Francisco de Álava, que están realizando el Día del Niño hoy, ¿eh? Así que un abrazo grande, chicos. Hola, Pato Guzmán, ¿me pasas un tema? Dale, grabo como si pasamos. Hola, Pato querido, soy Claudia del Alto. Quería que saludes a mi marido Gustavo González, que mañana va a estar de cumple. Ay, no se saluda. No se saluda con anticipación. Trae mala suerte. Ahí está, Chivato también dice lo mismo, ¿viste? Sí. Sí, no se puede saludar. Claro, tenés que saludar el día del cumpleaños o bien un día después. Sí, no se saluda con anticipación. ¿Eh? Claro, trae mala suerte. Pato, esa película puede ser que sea... No, ya me dijeron Bañeros, no es. No es Bañeros. Euge me dice, ¿podrías pasar de nuevo el audio? Sí, ¿cómo que no? ¿Se acuerdan a qué película pertenecía este fragmento?
1: A ver. Oye, despertate, mi hijo. No podemos estar todo el día haciendo la... Ay,
0: ay, esta parte me encanta. La gran... Pará, que lo abandonamos, ahí está, a ver.
2: Hola, nena. ¿A dónde me fui? Si me salió.

0: fue a pasear la niña. No, el papá la va a llevar a la casa. ¡Ay! ¡Ay! Se me fue la criatura. Le vamos a llevar a tomarle del ladito. Ahora vamos a abrir otra vez a la casa de la mamá. ¡Oh! ¿Pero qué haces, animal?
1: No me grites a mí, porque yo tiro la granada como quiero. ¡Abriendo! ¡Abriendo! Yo tiro la granada como quiero, porque soy especialista en tirar granada.
2: ¿A qué película pertenece este fragmento? Película argentina. ¿Y te acordás de los protagonistas? Habían varios, ¿eh? Sí, a ver, contanos.

0: La colaboración del polaco con la china. Ya no quiero verte. 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
1: En Radio Fiesta, hora
0: 15:42.
1: Temperatura
0: 18 grados.
1: Humedad
0: 53%.
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0: Gastón y la agrupación Santa Fe. Che, qué temones, ¿eh? Qué temones, por Dios.
1: No puedo verte a los ojos.
0: ¿Por qué?
1: Y tú lo sabes muy bien.
0: Ah, por los lentes. Bueno. Sí, sí, ¿viste? Son de aumento, no mucho, pero de aumento. Bueno, 388-419-0967. Pato dice que puede ser la brigada. No, no era la brigada. No. Te escucho desde mi trabajo. Muy bien. Pero no es la brigada. No es la brigada. Pato dice por acá. Esa película pertenece a. Puede ser. Miras a mí. No. Pato, ¿se puede pedir temas? Sí, puede pedir temas. Si están en programación, salen. Buenas tardes, soy Anto de Alto Comedero. Anto Matei, ¿será? Anto Matei, ahí se crearon los audios, mira, había audios. Hola. Sí. No se escucha nada, amiga, ¿dónde estás? En un embudo, en un. No se escucha nada. Dice por acá, película argentina, sí. Verugo Carámbula. ¿Qué es Verugo Carámbula?
2: ¡No!
0: Chicos, buenas tardes. La película es de. Brigada. No sé si. ¿Es la brigada?
2: ¡No!
0: Pato, pasame el tema de Callejero Fino y RJ es acá. Antes teníamos menos, se llama. Luego que lo pasamos por acá, chicos. Mucha gente, ¿eh? Quería saludar a Eduardo, que está escuchándote, Pato querido. Saludos para él, dice que lo queremos un montón. Bueno, ¿por qué? ¿Está cumpliendo años, Eduardo, o algo? ¿Eh?
2: Siempre.
0: ¿Qué te digo, Pato? Dice, por favor. Si tienes algo de bandidos, te lo voy a agradecer, ¿eh? Alicia, acá, trabajando. Saludos desde la feria, Pato. ¿Qué feria? Hay un montón de ferias. ¿Desde cuál? A ver, díganme. Pásanos un tema de Anto Matei. O de Ángela Leiva, porfa. Saludos para mi hermosa hija Guada, Pato. Le amo con toda mi alma, dice acá. Es la razón de mi vida. ¿Probaste con ponerte Mentizán? ¿Sabés que no? ¿Sabés que no? Voy a buscar Mentizán. Sí. Para esta tosecita que no se quiere. Por favor, dice acá, pásala de vuelta, Pato. Se me hace conocida. A ver, ¿quieren que la pasemos de vuelta? Ahí va.
3: Sí. A ver. Oye, despertate, mi hijo. No podemos estar todo el día haciendo la. Ay, Emilio, la gran. Hola, nena. ¿A dónde me fue? Si me salió, se fue a pasear la nena.
0: ¿Cómo se llama la película?
3: La va a llevar a la casa. Ay,
0: ¿quiénes son los actores que?
3: Me fue la criatura.
0: ¿Escuchas de fondo?
3: La vamos a llevar a tomarle de la.
0: ¿Conoces otros actores aparte de ellos?
3: Mauguía, todavía la.

0: casa de la mamá. ¿Pero qué haces, animal?
1: No me grites a mí, porque yo tiro la granada como quiera.
0: Abriejo,
1: yo tiro la granada como quiera, porque soy especialista en tirar granada.
2: ¿Cómo se llama la película? ¿Te acordás? 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

0: Tunay, Ángelo Aranda.
1: Patito, hola Patu, ahí llegó Doña Mabel, ponemos un temita de la década de los 80, una cumbia bien bonita para ella.
0: Muy bien.
1: Ya están llegando los invitados.

0: invitado a la, pacha mama de Patito.
1: Bienvenidísimos.
0: De la pollería Patito, llegan todos los invitados.
1: Eso, qué lindo. Qué lindo tener la posibilidad de juntarse, ¿no? De encontrarse. Y, por supuesto, de compartir algo tan lindo como es la Pachamama, ¿no? Saludos. Que la Madre Tierra los colme de bendiciones. Que todo lo que le pedimos se pueda hacer realidad también. Y también vamos a agradecer, ¿no? Yo creo que primero es el agradecimiento por haber dado la vuelta este año. ¿Sí? Caminando justamente la tierrita. Y agradecer por todo lo que se nos dio. Y seguir pidiendo por aquellos que todavía no. Qué lindo. Felicidades, chicos. Un abrazo muy grande. Pásalo de nuevo. Dice que no se... Yo lo paso de vuelta. Yo no tengo problema. Lo paso de vuelta. Ahí va. Ahí está. ¿Sí? Escúchenlo.
2: Oye, despertate, viejo. No podemos estar todo el día haciendo la...
1: Ay, Emilio, la grana. ¿Cómo se llama? ¿Cómo se llama esta película? ¿Te acordás?
3: Salió, se fue a pasar.
1: ¿Película argentina? Sí, película argentina.
3: Ay, papá, la va a llevar a la...
1: ¿Quiénes son los protagonistas? Además de los que escuchás. Mira, lo voy a dejar hasta el final. Y vas a escuchar otra voz que quizás te pueda ayudar.
3: Y a la casa de la mamá. ¿Pero qué haces, animal?
2: No me grites a mí, porque yo tiro la granada como quiera.
3: Abriendo,
2: yo tiro la granada como quiera, porque soy especialista en tirar granada. Ahí está.
1: Una locura.
2: ¿Todo listo? Sí, todo listo. Él lleva la bolsa. No, sí, me olvidé de tirar esa. ¡Ahí, ahí!
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1: Bueno, no se puede escuchar muy bien porque hay uno que dice, ¿todo listo? Aquí, película, corresponde este fragmento de audio que acaban de escuchar. Sí, lo íbamos a hacer con el adivinar, pero le iba a tirar pista a ustedes. No, porque ustedes googlean, yo los conozco. Sí, son trampositos algunos. Así que bueno, decidimos jugar con el audio. Sí, feliz.
4: Perfecta para mí. Amor del bueno, yo...
1: 388-4190-967. A ver, ¿te acordás? Pato, esa película es... Uy. La veíamos moviendo la antena para que no se ponga borroso de esa cara. Sí. Pato. Si mal no recuerdo, es Brigada C. ¿Es Brigada C?
5: ¡No!
1: No.
6: No es Brigada C. No es Brigada C.
1: Saludos desde la carpintería de Ciudadela, Palpalá. Puede ser algo de las sonoras, puede ser algo de las sonoras. Un abrazo muy grande, chicos, ahí de la carpintería en el barrio Ciudadela.
4: ¿Sí? Soy yo.
1: Ese que está frente al barrio 18 de noviembre. ¿Sí? Hola, buena, ¿cómo estás? Puede ser que la película sea... Sí, sí. Quería pedirte el tema del Nene Malo, es un secreto. Muy bien, lo agregamos a la playlist. Hola, Pato, ¿puede ser que la película sea Esperando la carroza? No tenía cara de mayonesa.
5: ¡No!
1: No, no es Esperando la carroza. ¿Te acordás? Pato es acá. Explosiva. ¿Es explosiva o...?
5: ¡No!
1: No es explosiva. Vamos, sé que lo van a sacar. La tienen ahí. Sí.
4: Amor del bueno, yo encontré.
1: 12 minutos sobre las 4 de la tarde.

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0: de malo. Por este otro pedido, en el malo, es un secreto. Fiesta de sábado, toda la tarde, mucha fiesta. Como hacemos el levante a la gente que tiene que salir hoy, ¿eh? ¿Se van de fiesta? ¿Se van a algún lugar? Y yo te diría... No, déjame que yo tengo que tirar hasta... Sí. Tengo...
1: Un sonido así.
0: Tengo justo para mañana... Y para... Sí. Yo creo que rasguño pasado. Sí. Bueno, igual, hay gente que se va a ir de fiesta. Sí, claro que sí. ¿Nos siguen en nuestras redes? ¿Qué esperan para hacerlo? Síganos en nuestras redes sociales. Seguinos en Instagram, TikTok, Facebook, YouTube.
1: Seguido por el bajo.
0: Che, este tema me puede mal,
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0: 388-419-0967. Puede ser que tengas otra ayudita, Pato. A ver, ¿cómo puedo ayudarlos? A ver, la película también incluía una parte lo siguiente, escuchen.
2: Pero es de los ninjas, seguro.
3: Hay que bajarlo.
2: Bazooka, mano. Emilio, por favor, agarra la voz. Vamos, buscalo.
4: Sí. Ya le dije, se terminó. Ahora ganamos nosotros.
2: Buscalo que se va a ir.
3: Sí, lo tengo en la mira, ¿eh?
2: ¿Lo tenés en la mira?
3: ¡Sí!
2: ¡Segura!
3: Sí.
2: ¡Pero qué, Emilio! ¡Por Dios, buscalo!
3: Esperá, sí, esperá, se me va a ir. ¡Esperá,
2: buscalo bien! ¡Lo tenés!
3: Ahora sí.
2: ¡Tira!
0: Oh, tremenda ayudita, chicos. Tremenda ayudita.
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0: ¿A qué película pertenecía este fragmento? Muy fácil, muy simple.
1: 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Seguido por el bajo.
0: 388-419-0967. La original es la siguiente. A ver.
3: Ahí. Oye, despertate, mi hijo. No podemos estar todo el día haciendo la...
2: Ay, Emilio, la grana. Hola, nena. ¿A dónde me fue? Si me salió, se fue a pasear la nena. No, el papá la va a llevar a la casa. Ay, se me fue la criatura. Le vamos a llevar a tomarle el heladito. Ahora vamos a guiar todavía a la casa de la mamá.

0: ¿Pero qué haces, animal?
1: No me grites a mí, porque yo tiro la granada como quiero. ¡Abriendo! ¡Abriendo! ¡Yo tiro la granada como quiero! ¡Porque soy especialista en tirar granada!
2: Algunos le pegan, otros todavía no lo consiguen. En un ratito te decimos a qué película pertenece realmente este fragmento. Pato dice que la película se llama... Sí, muy bien. Pato, la brigada, la película es Brigada...
3: ¡No!
4: Que la guitarra...
2: Manu, un abrazo grandote. Sí, son ellos, pero no es la película. ¿Puede ser Rambito y Rambón?
3: ¡No!
2: No. No es Rambito, no es Rambón.
4: Seguido por el bajo.
2: Bueno, un abrazo muy grande a toda la gente que está dejando los mensajes. 3884190967. 3884190967. Fiesta de sábado. Con esos éxitos que tanto te gustan. Con esas canciones que te ponen en modo fin de semana. 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

0: Y Eva Payam, no solamente para los chicos de la Sonora Imbatible, que la siguen rompiendo. Hace poquito sacaron una colabo con los chicos de Brumas.
1: Ya no habrá rencor.
0: Y a pleno, están trabajando con de todo. Un abrazo grande, chicos, a toda la banda.
1: Claro que sí.
0: La Sonora Imbatible, Bueno, tengo que saludar por acá a Julia, a María, a Leo, a Martín, a Lucas, que nos están escuchando porque también están haciendo la pachita.
1: ¡Sí!
0: Están en la casa de Lucas y están con la radio a todo volumen. Pato, me dicen acá, saludos. ¡Epa! ¡Pam, pam, pam, pam, pam, pam, pam! Hola, Pato, quiero saludar a mi sobrina Catalina y a mi hermana, a mi hermana Anita, que vinieron a visitarme. Bueno, muy bien. A ella les encanta el tema de Ángela. Si puede ser el que grabó con Euge Quevedo o con Valentina Márquez, Lo que me hizo usted, porfis. Bueno, muy bien. Hola, Pato, ¿cómo estás? Buenas tardes, escuchando la radio mientras estoy comiendo. Qué buena música. Y el enganchado de Gastón y la agrupación Santa Fe también, el de la Sonora también. Saludos, soy Vale, vamos, Vale. Bocaditos de acelga, a ver. Ah, no, qué rico que está, eso por Dios. ¿Para qué le pusiste? Tiene como que... ¿Puede ser que tiene jamón y queso?
1: ¡Sí! ¡Claro que sí!
0: ¿O no?
2: ¡Ay, caramba!
0: ¿O estoy viendo mal? Está espectacular, te digo,
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0: Camino a Salto, Pato, vamos escuchando la radio en el auto. Seguí así, con esa buena onda. ¡Me encanta la música! Lore por acá que nos deja el saludo. En la feria del Bachi, Zapato, estamos trabajando. Saludos a nuestro.

0: los amigos de la Feria del Luachi. La película es... Sí, correcto. No, no es de esa película, Brigada. No.
1: ¡No!
0: No es de Brigada Cola. Dice por acá, ahí estaba como hermanos gemelos. No, no es esa.
1: ¡No! ¡Claro que sí!
0: Esa es otra película argentina. Está muy buena, sí, también actúa ahí este... Guille Francella, ¿sí? Patito, es acá, estás viniendo bien. ¿Vos decís? ¿Vos decís que llego? Y por la UBI me llego bien. Igual dejamos un pedacito, no te acabes todo. Claro, ya voy llegando. Queso y jamón, pasame el enganchado de Chiri Fernández. Dale. Mira, tiene jamón y queso, qué bueno. Hace rato que no probamos unos buenos bocaditos. Qué linda la música, Pato, dice acá. Qué alegría el sábado. Acá, lavando un poquito de ropa. Ya que se me jodió el lavarropa. Ay, no, qué feo. Imagínate, encima fin de mes. No queda otra, dice acá. Lavando la ropa, el literal, el verdadero lavar la ropa a mano, señores. La pues dice, no, lava la ropa. Ponen la ropa en el lavarropa. Es colocar la ropa a lavar, poner la ropa a lavar. No, no es lavar la ropa. Lista de sábado, son lo más, desde acá saludos, Edu. Vamos, Edu. Hola, Pato, la película es de Francella, creo que se llama Vacaciones.
1: ¡No!
0: Pasamos en tema de Bandidos, amor superficial. Acá trabajando en la tapicería del barrio Belgrano. Saludos, buen finde. Para la gente que escucha la radio y necesita tapicero, nos busca como Lucas Sillones. Gracias, Pato. Aguante, Radio Fiesta. Chivito de por medio y todo, ahí está. Para mi bebé Jeremías, Patito, dice acá. La película se llama... Me acuerdo que la vi cuando era chiquitita, dice acá. Y me reí un montón. Unos genios los dos, sí, exacto. Ahora les digo, sí. Es una película argentina. Son dos grandes actores. Y el nombre, ¿te acordás? ¿Cómo se llamaba la película?
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3: En Radio Fiesta, hora
0: 16:42.
3: Temperatura
0: 17 grados.
3: Humedad
0: 53%.
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0: Espero que no me falte arroz. Si saben que no llego, si no, no llego. No llego, si no. Bueno, acá estamos, 5 de la tarde en punto. Cerramos hora y abrimos una nueva fiestera. ¡Vamos! Pero que falte tú, que no me falte arroz. Así es, ¿no? No me falte arroz. Bueno, se viene el muyumuyurí. Está, como piden este tema, ¿eh? Como piden el muyumuyurí. Se recontra el coparón. Sí, lo trajimos acá y sí, sí, pero se recontra enganchó. 3884-1906-9-67. Estamos jugando con recuerdos. Sí, hoy decidimos jugar con recuerdos. Y a ver, ¿alguna cancha de bandido? Puede ser. ¿Cómo se llamaba la película? A ver si alguien ya lo sacó.
1: Hola, hola, buenas tardes.
0: Buenas tardes.
1: ¿Esta será la misma radio que trabaja Fabiana Tolava? ¿Será la FM Fiesta?
0: ¿Qué sendero? Sí.
1: A ver, yo quería
0: Plata no tenemos.
1: No sé si cómo puedo hacer para anuncios de para trabajo para hombres, para ayudante de albañil o paseador de perros o de
0: algo de trabajo quieres saber acá. Bueno, ahora consultamos, ¿sí? Ahí se va este mensaje al DEPA de producción. Pato dice que la película se llama... No, no es Destrozator. ¿Es Destrozator?
2: ¡No!
0: Bueno, sí, ya lo tienen. Sí, lo tienen. ¿A qué? Hoy estábamos jugando con a qué película pertenece este audio.
3: Oye, despertate, viejo. No podemos estar todo el día haciendo la...
4: Ay, Emilio, la grana. Hola, nena. ¿A dónde me fue? Si me salió, se fue a pasear la nena. No, el papá la va a llevar a la casa. Ay, se me fue la criatura. Le vamos a llevar a tomarle el heladito. Ahora vamos a ir a través a la casa de la mamá. ¡Oh! ¿Pero qué haces, animal?
3: No me grites a mí, porque yo tiro la granada como quiero.
4: Abriendo,
3: yo tiro la granada como quiero, porque soy especialista en tirar granada.
0: Muy bien, chicos. La película en cuestión se llama... Bueno, quienes obviamente ya saben, los protagonistas son Emilio Dizzi y Guillermo Francella. Guillermo Francella, bueno, sabemos, un gran actor argentino. Y Emilio Dizzi también, por su parte. Emilio ya no está con nosotros hace un tiempo, fue, ¿no? Un par de años. Que nos dejó, pero bueno, ha dejado su legado. Es un otro gran artista. A mí particularmente me encantaba siempre que los veía juntos. Genios totales. Y la película se llama... Los... Exterminators. Ese es el nombre de la película.

a la cual esta fracción de audio pertenece, ¿sí? Los Exterminators. Bueno, con muchos artistas también, ¿no? Con otros actores también, digo. Espectacular, sí. Alguien dice por acá los Exterminators. Sí, exacto. Gracias, chicos, son unos genios. Gracias por participar. Y ahora, vamos a cerrar esta hora y abrir una nueva, pero siguiendo el hilo de la pregunta, de la temática del día de hoy, yo te voy a dejar una cortina. Sí, yo te voy a hacer escuchar un audio. Y vos me vas a decir nombres de películas que te acuerdes, que hayas visto o recuerdes con esta canción que va a sonar, con esta introducción. También el nombre de algunos actores o actrices, tomando en cuenta que esta semana celebramos el Día del Actor o de la Actriz. ¿Sí? Escucha, por favor.

recuerdos te vienen a la memoria? Cuéntame, a ver, 388-4190-967. ¿Alguna película que tengas el nombre? ¿Algún, no sé, algún fragmento? Por ejemplo, a mí me viene un recuerdo, no sé en qué película fue, no recuerdo, pero aparece Guillermo Francella, otro actor que hace así como de Tarzán, es como que lo rescatan, no sé, de la selva. Y creo que una frase de este loco decía, lindo loro. ¿Se acuerda? Y bueno, che, el recuerdo que me trae a mí. Sí, no sé de qué película, pero me quedó eso. Escucho este fragmento y me viene ese audio. A vos, ¿qué recuerdos te trae esta cortina? ...388-4190-967... Fiesta de sábado, toda la tarde.

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qué buena canción. Maxi Espíndola, Anneley, por ese hombre. 22 sobre las 5 de la tarde, estás en fiesta, estás...

0: Qué grande, Débora, por acá con Adrián. Dejar de amarte y sentada en un bar. ¿Cómo vas a estar hoy? Puede ser que te escapes a algún lugarcito, porque no, algún bar, alguna fiesta, alguna diversión, algún papa, algún chogoli. ¿Por qué no? Se puede. ¿Qué cosa? Hermosa tu compañía, Pato, eso que sos un capo. Muy bien. ¿Me hace acordar la propaganda del cine argentino? Sí, exacto, obvio. Quiero saludar a Karen, dice acá que la quiero un montón. Mi amiga. Me recuerdo a un actor, dice acá que... Ah, Paolo. ¿Te acuerdas de Paolo?
1: Leo, que soy un rebaje.
0: Como que... Paolo, sí. ¿Me sale Paolo?
1: No me la curva.
0: ¿Se acuerda de Paolo? Ay, no. Sigue vivo Paolo, creo, ¿no? No me acuerdo si sigue vivo o no.
2: Hola, Pato, ¿me puede pasar el tema de la base?
0: La base. Sí, buscamos la base. Dale. Me acuerdo de una película, dice acá, donde Guillermo hacía de hermano gemelo de eso que vos decís, dice acá. Ah, muy bien. Me hiciste acordar a Randolph McLean, Pato. En una de las películas argentinas participaba el campeón de artes marciales, que no recuerdo el nombre, pero que era muy bueno, dice acá. Sí, es verdad, campeón de artes marciales argentino de esa época. Es cierto, chicos. Había una película que se hizo en un avión, Pato. No recuerdo cómo se llamaba. Pero ahí protagonizaban, me pone acá, Gino Reni. Bueno, ahí está. Algunos recuerdos que van dejando por acá la gente a través del WhatsApp de la radio. Y también saludos, ¿eh? Saludos para mi hija Macarena. Baila tu cuerpo, alegría, Macarena. Estamos escuchando, Pato, y disfrutando de esta tarde de sábado. Relajada, sin hacer absolutamente nada. En un ratito nos vamos al local a abrir, dice acá. Tenemos un local de ropa en Alto Comedero. Bueno, muy bien, que les vaya muy bien. Mucha suerte, éxitos. Patito, dice acá, con tu compañía. Desistí de lavar zapatillas porque hace frío. En un ratito me voy a la feria de Sabio en Palpalá. Estamos escuchándote. Saludos, muy lindo tu programa. Seguí así, re divertido. Gracias, genios. A ustedes. Que nos dejan los mensajes, los audios, los saludos, todo, ¿eh? 3884190967. 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
1: El Carmen celebrará el Festival Provincial del Buñuelo. Este domingo 30 de agosto, el Carmen realizará la décima edición del Festival Provincial del Buñuelo de 15 a 22 horas sobre la Ruta Provincial 42. Habrá elección del mejor buñuelo, música, danza, espectáculos en vivo y propuestas gastronómicas para disfrutar en familia. Habilitaron el paso de Jama en ambos sentidos. El paso de Jama quedó habilitado en ambos sentidos para todo tipo de vehículos tras varios días de restricciones por las condiciones climáticas. La autoridad recomienda en extrema precaución por la presencia de hielo en algunos sectores de la Ruta 27 en Chile. Y La Roja fue elegida representante del Jean Piaget. El Colegio Jean Piaget coronó a Pilar Rojas como su nueva representante 2026 para participar de la fiesta de los estudiantes. La joven representará a la institución en la elección capital del 13 de septiembre. Deportes: Vélez empató ante Riestra y mantuvo el invicto. Vélez igualó 1-1 ante Deportivo Riestra por la séptima fecha del torneo clausura y conservó su invicto. Tomás González puso en ventaja al local y Matías Pellegrini, con un remate que rebotó en Facundo Miño, marcó el empate. Sobre el final, el VAR anuló un gol de Vélez por una supuesta infracción en una decisión polémica.
0: En Radio Fiesta, hora
1: 17:34.
0: Temperatura
1: 18 grados.
0: Humedad
1: 56%. 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

0: después. Bueno, que estamos 5 minutos para tocar las 6 de la tarde. ¡Eso! 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
0: Pasamos al enganchado de Valentina Márquez. Me pide por acá Catalina, que está acompañando a mamá en el auto camino a San Salvador. Me dicen, vamos a comprar algunas cositas. Muy bien, perfecto. Pato, ¿me regalás algún tema de...? Mira, justo, viene Marcela Morelora en un ratito. Pato, esa película argentina que se hizo en un avión se llama Los pilotos más locos del mundo. Saludos, te estoy escuchando desde Neuquén. El día martes viajo a Jujuy y me quedo por una semana.
2: ¡Ay, caramba!
0: ¡Qué lindo! Muy bien.

Saludos, soy Mía Alejandra. Pásame algo de la Sonora. Bueno, saludos a Mía Alejandra. Que este próximo martes, ¿no? Sí, este próximo martes viaja para acá, para Jujuy, y se queda una semanita, colega. Justo, mira, te toca una semana muy agradable en cuanto a clima. Sí. Me alegro muchísimo. Saludos para mi mami Sandra. Pato, estamos haciendo postrecito dulce para compartir en el mate. Aprovechando el fin de semana, dice que hay el último... ¿Qué dice? El último... Ah, lo último que nos queda de harina. Sí, estamos todos igual. Estamos todos en la misma, chicos. Estamos todos rasguñando la olla. Hola, saludos a Santi Solís, que ayer estuvo de cumpleaños. La pasamos genial. ¡Feliz cumpleaños! ¡Qué lindo, Santi! La pasamos genial, me dicen acá. Bueno, saludos a Santi Solís, que ayer estuvo de cumpleaños. Felicidades para él. Nunca. 3884-190967. Estás en fiesta. Estás en esta fiesta de sábado. Esta semana tuvimos el día de la radio, sí. El 27 fue el día de la radio en Argentina. 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

0: Mafio suena de fondo con este tema que se llama Cristina.
1: ¡Eso!
0: No, no es eso, chiste. Alguno se va a ofender, no es eso. No, es eso. No, no. 10 minutos arriba de las 6 de la tarde. Bienvenidos a una nueva hora. ¡La última! ¡Qué lindo! Bienvenidos a todos, genios, aquí estamos, soy el Pato Guzmán, acompañándolos en la tarde de Radio Fiesta, mientras vos estás ahí. A ver, déjame ver qué estás haciendo. Estás vendiendo.
1: ¡Eso!
0: ¡Sí! Bueno, no así, qué bruto, qué bueno, pero estás vendiendo, claro que sí, estás vendiendo. Toma en cuenta que estamos a fin de mes. ¿Qué? Pero eso sí. ¿Estás descansando? Sí, estás descansando. ¿Cómo? Trabajando, puede ser, también trabajando, sí, como que no. A ver, si se copan, si les va, la última hora la vamos a utilizar de esta manera. Una fotito, sí, una fotito. Puede ser una selfie o puede ser una foto frontal, no importa. Y nosotros adivinamos qué estás haciendo con Chivato. ¿Sí? Claro, o sea, no qué estás haciendo con Chivato, sino que con Chivato, quien te habla y Chivato y yo vamos a adivinar qué es lo que vos estás haciendo. ¿Sí? Ahí está. Con una foto me decís qué haces, qué es lo que estás haciendo, desde qué lugar de la provincia, del país o del mundo te sumás. Abrazos a la gente de Maimará, a la gente de Tilcara, a la gente de Purma, de Volcán, a nuestros amigos de La Quiaca también que están escuchando la radio. Un abrazo enorme, gracias, gracias por estar ahí, gracias por escucharnos también, ¿eh? Saludos a Meli, saludos a Alejandra, a Pilar por acá que deja saludos. Los Exterminator, dice Capato, me hiciste acordar a Paolo, el rockero, ¿te acordás? Claro, Paolo, el rockero, sí, me acuerdo. El que me salió hace rato. ¿Qué más? Uy, qué joven que era Fanchela en ese tiempo. Sí, bueno. Y que fue a hacer una película argentina hace mucho tiempo, claro. Con una foto me decís, ¿qué estás haciendo? 3884190967. ¿Quién será que se quedó con todos los votos de esta semana? Ya te lo vamos a contar en un ratito, ¿vale? ¿Quién será el más votado de la semana? El ranking de Radio Fiesta comienza en un ratito. Sí. Sí, le mandamos un abrazo muy grande para Gonzalito Flores, que está cumpliendo años el día de hoy. ¡Feliz cumpleaños, Gonza, querido!
1: ¡Feliz cumpleaños!
0: Sí. ¡Felicidades, Gonza, querido! A ver si adivinas, Pato, me dicen... Medio complicado esto... Fondo, eso es un fondo, el fondo de tu casa. A ver. Ahí debe ser un poquito. Ah, regando las plantas, ahí está. Sí, estás regando las plantas, pude ver ahí la día del árbol, le saca. Muy bien, perfecto. Regando las plantitas, me acaban de mandar una fotito, están regando las plantitas, hoy es el día del árbol, no se olviden, día nacional del árbol. Cuidemos a nuestros árboles. Sí. Yo cuando vuelvo a casa le voy a. También voy a proceder a regar mis árboles de naranja. Patito, y saca con mi compañero de vida, mi perrito Lolo. ¡Ah, mira vos! Ahí está Lolo. Mi vida, mira lo que es Lolo. Che, cuidemos a nuestros viejitos, ¿sí? A ver, pero voy a contar algo y después voy con nada. Te dejo algo ahí chiquitito. 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Qué lindo, me encanta. No, me quedé con esta foto de tu perrito, y me dice, es un viejito hermoso, lo amamos. A ver...

Por favor, no nos olvidemos de nuestros viejitos. No nos olvidemos de nuestros perritos. ¿Sí? No nos olvidemos. ¿Tenés un perrito viejito en casa? ¿Tenés ahí un integrante de cuatro patas que ya está entrando a la vejez? ¿Sí? Viste que el promedio de vida es de 12 años hasta 14, 15. Hay excepciones que por ahí te duran 17, 18, es un milagro de la vida.

12 años de vida. Pero yo no lo puedo ver viejo. Aparte no se le nota, las canitas porque es puro blanco. Pero ya lo ves tranquilo al caminar. Ya lo ves tranquilo, no es como antes que era peleador, era camorrero, él se quería pelearse con todo el mundo. Ahora no. Ahora lo ves caminar, lo ves disfrutar, lo ves andar un poco más tranquilo. Hace poco se esguinzó su hombro por un movimiento malo que hizo. Mira vos, sí, por un movimiento malo que hizo. Se esguinzó el hombrito y bueno, nada, tuvimos que hacerlo ver y después, bueno, resultó ser un esguince leve. Me tocó hacerle masaje, me tocó acompañarlo. También, por supuesto, vendarlo. Me ocupé de vendarlo, de ponerle las cremitas y darle las pastillas en tiempo y forma. Y está bárbaro. Volvió a la normalidad y está ATR. Vos lo ves contento cuando él agarra y se tira de la panza para arriba y empieza a darse su baño de tierra. Empieza a revolcarse. Que no podía hacerlo, pobre, porque realmente le dolía mucho. No podía ni pararse, no podía ni dormir. Y me costaba mucho verlo así. Me puse un poco triste. Y entendí la fragilidad de la vida de nuestros animales. Cuida a tu viejito o a tu viejita si la tenés. Como casi cuando llegó. Te diría que aún más todavía. Porque ya no son lo mismo. No tienen la misma dinámica, la misma velocidad. Y muchos de ellos no entienden por qué su cuerpo empieza a fallar, por qué empiezan a hacer las cosas más lentas, por qué empiezan a aparecerle los dolores, por qué hay ciertas cositas que le empiezan a molestar en su alimentación. No lo entienden. Simplemente ven su agilidad reducida, su dinamismo un poco más lento. Pero ellos te siguen dando el mismo amor y el cariño que te dieron desde que llegaron a tu vida. Quizás vos ya tuviste otros animalitos, otros perritos. Perdón, chicos, tatuaje que no me quiere dejar. Que viste pasar. Este viejito que vos tenés ahora te entregó tu vida. Sí, te entregó su vida, perdón. Y lo está haciendo. Pero se está yendo. Sí, se está yendo. Con el paso del tiempo, empieza a caminar más lento. Ya los juegos no son los mismos, algunas cosas les molestan. Todo lo hace más lento. Y empiezan a aparecer cosas. Tengámosle paciencia. Acompañémoslos en su vejez. No le privemos de lo único que a él le importa, que es el amor. No hagamos que se sienta excluido del resto de la familia. Imagínate, encima de estar envejeciendo, sentir que ya no pertenece a esa familia al cual él entregó toda la vida y todo el amor prácticamente, desde que llegó, desde que escribió su historia, desde que vos elegiste llevarlo al lado tuyo, al lado de los tuyos. No los hagamos de lado, no los dejemos al costado, démosle amor. Es más, un poquito más de cariño, un poquito más de paciencia. Ayudémoslos. Sí, a veces no viene mal un masaje. No viene mal un masaje. Oye, pero Pato, sí. Está mayor, acostalo, seguramente tiene su cama, acostalo, hacerle algunos masajitos. Lo lindo que va a sentir él. Y también vos. Porque es tu perrito, es tu perrita. Con la que jugaste en el momento, cuando eras chiquitita, de cachorrita, que la llevabas a todos lados, después fue creciendo. Se habrán peleado varias veces también, en la plenitud de su salud. La agilidad estaba marcada con las carreras entre ambos y el amor que se daba. Se caían, se tiraban juntos, se correteaban. Inclusive varios años te llevó a ganar seguramente en las corridas. Hoy ya no lo puede hacer. Hoy te da amor. Pero ese amor no cambió. Por lo tanto, vos no cambies con él. Al contrario, dale más atención, más cariño, más paciencia. No lo dejes de amar, no lo excluyas, no hagas que se sienta aislado, porque él no lo va a entender. Se va a poner triste, ¿sí? Porque no va a poder comprender, porque él te sigue amando, como lo hizo cuando llegó, cuando creció y en esta parte de su vida. Y vos no le retribuyas ese amor o ese cariño como cuando él era un cachorro, o como cuando ya estaba un poco más grande. ¿Sí? Con las imágenes que te acabo de dibujar. No entiende él por qué, o ella, si es perrita, por qué ahora no hay esa atención o ese amor. Porque de repente apareció alguien más joven y todo ese amor se desvió para ese lugar. De repente con él ya no juegan. A él ya no le dan ese tiempo. Ya no lo acarician. Ya no lo sacan a pasear. Ya no le tienen paciencia. Ya no le cambian el agua.
La camita, la bonita, va para el

0: cachorro. Él se acuesta en el trapito que está ahí y se acomoda como puede, aunque siente una molestia en su cadera que no la entiende porque él no sabe que está viejo. Pero igual se acomoda y trata de dormir. No lo excluyas, ¿sí? Por favor, seguí dándole el mismo amor, el mismo cariño, y hacer lo posible para que sea igualitario, porque él te entrega su vida. Ella te dio su vida. Y es la misma que te espera cuando vos volvés a casa. La misma que mueve la colita, quizás un poco más lenta, un poco más lento, pero se pone contento o contenta, feliz de que hayas vuelto. Por favor, no los excluyas a nuestros queridos viejitos de cuatro patitas.
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dura la birra. Digo, la vida. Fin de semana. Pensé que decía eso, no escuché bien. Bueno, chicos, aquí estamos, ¿eh? casi llegando a la última media hora del programa. Con una foto me decís qué estás haciendo. A ver, me mandas una foto y nosotros adivinamos desde acá. A ver, ¿qué onda? Hola, Pato, hoy saca por terminar la jornada.

0: Saludos desde Palpalazo y Martín. Vamos, Martín, querido, falta poquito, ¿eh? Falta poquito. Ya nos vamos, ya nos vamos. Tincho, ¿mañana descansamos o también volvemos al laburo? Pregunto porque hay gente que labura de luna a luna, ¿viste? Es así. Pero eso yo. Pregunto. Un abrazo grande. Ahí está la foto, mirá. Amigo, estás haciendo el reboque, ¿no? Estás haciendo el reboque ahí. Saludos, Martín, y te beso bárbaro. Buen fin de amigo. Hola, Chivato, pasame un tema de qué personaje es. ¿Qué estás haciendo? A ver. Están de compras. Che, ¿por qué tanta agua? ¿Por qué tanta agua? ¿Por qué tanta agua? Están comprando los chicos. ¿Qué? Están comprando. Me sorprendió la cantidad de agua. Mira cuánto llevo. 1, 2, 3, 4, 5, 6, 7, 8, 9, 10, 11, 12, 13, 14, 15. Todos viernes de agua. ¿Sí? Pato, somos los muchachos del puesto del viejo Herrera. Muy bien. Que la pasen muy bien, mis amigos, los muchachos del puesto del viejo Herrera, que ya se van, ya se levantan. Sí, se van a una pacha. Oh, es pacha de noche. Sí. Volvemos mañana, recién. ¿Qué estás haciendo con una foto, Messi? Dale saludos. Hola, Pato, dice acá. Soy Miguel de Palpalá. Muy bien, Miguel. Ahí vemos que está trabajando con la madera. A ver, Miguel, querido. Ahí está, mirá. ¿Arreglando una ventana o armando una ventana? Algo así. Ahí está, con la mesa, el banco de trabajo. ¿Qué va a hacer por acá? Acá Pato horneando junto a mis hijas Yanni y Lau. A ver. Uy, qué rico. Pasta frolas y anillos de nuez y naranja. Qué rico. Los anillos de nuez son una locura. Una locura. Bueno, la nuez me puede. Man. Todo lo que le pones sopa, la sopa le pones nuez y ya está. Qué rico. Espectacular. Mucha suerte. Seguramente es para la venta, ¿verdad? Que les vaya muy bien. Hola, escuchando desde Tilcara, soy Pablo. Vamos, Pablo. Qué linda Tilcara, sí. Un cielo despejadísimo. Fotito que nos manda desde Tilcara, Pablo, querido. Gracias, amigo. ¿Qué más a ver por acá? Hola, Pato, acá poniendo unos paneles solares en casa. Un proyecto que con sacrificio lo estoy logrando y poniendo a funcionar. Pásame un tema de Herba, cae el sol, que me recuerda a una persona muy especial para mí. Gracias, la radio. Muy buena, soy Edu. Vamos, Edu. Che, qué loco con esto de los paneles solares, mirá vos. Está bueno. ¿Sabés que quiero hacer lo mismo? Vos decís que podré. ¿Se puede? ¿Se puede, Edu? Tenía ganas de poner paneles en casa. Sí. Pero no sé muy bien la historia. Tengo que ponerme a averiguar a ver qué onda. Un abrazo grande, amigo. Saludos. Sí, Pato, dice, estoy arreglando la ventana. Hoy tuvimos fecha libre en los Bete, así que me quedé en casa. Bien, amigo. Y aparte algo productivo, ¿viste? Sí. No estoy comprando, che, Pato, dice acá. Ah, no está comprando. Ah, ya sé. Estás laburando. ¿Qué? ¿Cómo? ¿Cómo se metió a robar? No, no, para mí está trabajando. ¿Cómo se metió a robar? Con una foto. Me mandás una foto y me decís, ¿qué es lo que estás haciendo? Dale, nosotros vamos a intentar adivinar, dale.
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0: Ay, Dios, qué terrible.

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0: Qué buena canción por acá. Andy Yankee, es Amado de Emergencia. Ay, me abrió la pregunta a un juego. Te lo dejo ahí para vos. Si tuvieses que llamar a alguien de emergencia, ¿a quién llamarías?
1: Estamos perdiendo, lo estamos perdiendo. Se nos va, se nos va.

53 arriba de las 6 de la tarde y... 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

0: Nos vamos, gente, gracias por todo. Hermosa tarde que compartimos.
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0: Se vendieron todas, me dicen acá.
2: ¡Oh, qué bueno!
0: Se vendió todo, pato. Muy bien.
1: No quiero a la gente.
0: Volviendo a casa, escuchando la radio en el cole. Saludos. Saludos, chicos. Nos vamos, no queda más. Que tengan un lindo resto de fin de semana. La pasen lindo, chau. Chau, agosto, ya está.
2: Ya está.
0: Si vas a hacer la pachita mañana, con mucha fe, con mucho agradecimiento por sobre todas las cosas. Y después, amigo, amiga, si tenés la suerte de descansar, hacelo. Que se viene una nueva semanita completita. La próxima, dale. Nosotros nos vamos. Gracias por todo. Chiva Team. DJ Alam en la musicalización. Sofi Gutiérrez, nuestra coordinadora. ¿Quién te habla? Mi nombre es Pato Guzmán. Te abrazo y te digo gracias. Cuídate que valés un montón. ¿Sí? Si vas a salir, no tomes. Ya sabes las recomendaciones. Ponele un foquito, aunque sea ese motito que andás ahí. No andes así todo oscuro. Si no es por vos, por lo menos por...

0: Alguien te debe querer en casa, alguien, por ese alguien, pensá por favor y no andes ahí con toda esa moto sin iluminar, te vas a pegar un palo y lo peor que hoy vas a llevar a alguien por delante que nada tiene que ver con tu falta de responsabilidad. Cuídate un poco, aunque sea por esa persona, te aseguro, busque la familia, alguno te debe querer. Bueno, por esa personita, ponele un foquito, ponele el freno, cuídate, nada más. Abrazos, hasta el próximo lunes, si Dios quiere, chao, chao.
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0: Oh, ahí estamos. Débora Chauque, sesión en vivo. No, ahí estamos. Aparecemos nosotros, estamos. Sí, señoras y señores, ¿cómo les va? ¿Cómo están? Buenas tardes, buenas tardes, buenas tardes, buenas tardes. Buenas tardes, noche. No, buenas tardes, derecho viejo. Sí, señor, sí, señora, ¿cómo les va? ¿Cómo está? Bienvenidos al único, al auténtico, al verdadero. Esto es el ranking de los más fiesteros. Tunga, tunga, tunga, tunga, tunga, tunga, tunga, tunga, tunga, tunga, tunga. Sí, señor, le damos la bienvenida a otro sábado más, otro sábado auténticamente diferente. ¿Por qué? Porque está toda la música compaginada. No, no, no, no, no, no, no piden tema porque no. De 19 a 22 horas hacemos nuestro ranking fiestero con toda la música, con todo el ritmo. Le doy la bienvenida, como siempre, a todas las firmas comerciales, a todos los amigos. ¿Cómo está la ama de casa? La gente descansando. Supongo que la ama de casa está descansando. La gente que laburante también, ¿no? Algunos otros como nosotros laburando. Los chicos también disfrutando del fin de semana, ¿eh? Los choferes laburando también. ¿Cómo andan mis grandes amigos? Mi nombre es Sergio Barbagelata con un gigante equipo de producción. Vamos a estar hasta las antes de las 10 de la noche, cuando estemos con el más votado de la semana.
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0: Saludos para la gente de los cumpas de Alberdi, están de festejo en el barrio Alberdi, 69, ¿cuánto es? 69 años, Bueno, la cuestión es que están de aniversario, pero por sobre todas las cosas, saludos para la gente de los cumpas, que están haciendo ahí un osobuco al disco con el chef internacional que mandó ahí el amigo de Oli Castro, ahí está, con todo, Están disfrutando la gente, amiga.

0: debe estar ya en la sobre. No, pintaba rico, yo no me pude quedar. No, tengo que venir a laburar, claro. Para la próxima, seguro, ¿eh? Bueno, o sea, hoy ganamos 4-0, ¿no? 4-0, ahí está, ¿eh? Muy bien, 4-0, así que un buen resultado, ¿eh? Tranquilo, yendo ya en primer lugar, ¿eh? Así que espero que mi hijo no diga nada, así que bueno.
1: Yo quiero.
0: Señoras y señores, vamos a comenzar, vamos a dar inicio a nuestro programa, como siempre, como es costumbre. Acá estamos, como todos los sábados, dándole la bienvenida. Y principalmente, queremos saludar ahí a toda la gente que nos sigue. Sí, impresionante, ahí después vamos a estar comentando. Perdieron los Pumas, pero la fiesta fue total en Jujuy, más allá de la pérdida. Los Pumas perdieron con los Wallabies, ya vamos a estar seguramente, ¿no? Pero no me quiero ir de nuestro ranking fiestero. Comenzamos, obviamente, estos son los 40 principales en orden decreciente hasta llegar al puesto de privilegio, entradita a las 10 de la noche. Ahí estaremos con el más votado, ¿eh? Comenzamos, obviamente, lo hacemos con el puesto número...
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0: Eco, 18 quilates, Paper, Me olvidé de ti, versión remix. Este es el puesto número 40.

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0: Volvemos después de la pausa con más ranking fiestero, sí señor.
1: Número 39.
0: Aquí está el puesto 39 con Nico Baldi, chofer, el lobo, típica argentina, zoom, zoom, zoom.
2: Música.

0: Vamos a volver con más ranking fiestero, 19 horas 22 minutos, ranking fiestero con...
1: Puesto número 38.
0: Acá está el puesto 38 con Cristian Herrera, ¿Cómo te extraño?

Sí, señor, ahí está, ¿eh? Reitero el saludito para la gente de los Kumba que están festejando el triunfo. Y ya está en el primer lugar, ¿no? Ya está ahí. En el primer lugar. Sí, señor, vamos todavía. Ahí está. Están con todo, ¿eh? Desgraciadamente, tenemos una pálida que perdieron. Los Pumas cayeron 21-27 ante Australia en Jujuy, ¿eh? 27 para los Wallabies, 21 para los Pumas. Los Pumas perdieron ante Australia hoy sábado en el estadio 23 de agosto. Mirá vos, en un partido realmente en el que el seleccionado argentino logró

0: recuperarse después de un comienzo favorable a los Wallabies, pero no pudo revertir el resultado. Finalmente, ese fue el resultado, ¿no? Australia golpeó primero, más tarde también. La reacción de los Pumas al final del primer tiempo, luego en el segundo. Quedaron a un punto, pero Australia resistió. Y finalmente, el trámite fue 27-21 favorable al elenco australiano. 27-21, ahí quedaron a un try, ¿no? Prácticamente, si metí el try, aseguraban ahí nomás, ¿eh? Pero la fiesta fue total en Jujuy, eso es lo que quiero destacar. Es impresionante, che, ¿no? Baristo, cómo estuvo realmente una fiesta total, el estadio colmado, La verdad que el público ha respondido enormemente alentando también al equipo de los Pumas. Así que, bueno, fiesta total en Jujuy con la presencia de los Pumas. Claro que estaban desde la semana pasada, ya estaban por acá. Vuelvo con más ranking fiestero, si no nos retrasamos. Dale.
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0: 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Ranking fiestero.
1: Puesto número 36.
0: Marcela Murrilo, Luciano Pereira, una y otra vez.

Sí, señor Huelda, ahí estamos prácticamente ya a las 7:30 de la tarde, ¿no? Ingresando ya, por supuesto. Habilitaron el paso de Jama en ambos sentidos para todo tipo de vehículos. Ya les comento, las Leonas también son campeonas del mundo en hockey, así que ya vamos a hablar de esto.

0: Seguramente, ya vamos a tener algodón más por acá, ¿eh? ¡Saludo para mi amigo! ¡Hola, hincha del más grande! ¡Aguante el más grande! Me dice el amigo Leo, ¿eh? Acá está algo de los Ávila Mar Azul, listo. Voy con uno más, dale, a ver.
1: Número 35.
0: Y ahí enganchamos, ¿eh? Enganchamos con Turay, hoy me iré y veneno para olvidar. Y engancho con los Ávila, ¿eh? Te debo el de Amar Azul después.

0: se va Los Ávila haciendo Me Mata Tu Mirada. Sí, señor. Ávila. Me voy a la... ¿Tengo pausa? No, no, me queda todavía. Así que tenemos todavía por delante. Ranking fiestero, sí señor.
1: Puesto número 34.
0: Aquí está el puesto número 34 con...
2: con este tema.
0: Ahí está, para mi amiga Silvita, ¿eh? Que le gusta este tema. Max Carralira, ¿quién te quiere como yo?

0: 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Sí, señor, ahí está, ¿eh? Habilitaron el paso de Jama en ambos sentidos para todo tipo de vehículos. Sí, señor, el paso de Jama Internacional quedó habilitado hoy sábado 29 en ambos sentidos y todo tipo de vehículos. Luego de varios días de restricciones por las condiciones climáticas, ¿no? Desde Seguridad Vial confirmaron la apertura del paso fronterizo entre Jujuy y Chile y solicitan circular, eso sí, con extrema precaución. Actualmente el cielo se encuentra seminublado en el sector, la temperatura es de menos un grado. Además, informamos sobre la ruta 27 en Chile, que es la que siempre se echa a perder, ¿no? Se debe transitar con precaución entre los kilómetros 50.000 y 58.000 debido a la presencia del sector en calzada con hielo. ¡Qué bárbaro! Están habilitados entonces el paso de Jama para todo tipo de vehículos. Estamos volviendo prácticamente ya a la normalidad.
1: No salimos de ahí.
0: ¡Qué bonito tema este, ¿no? ¡Bienvenidos a Hotel California!

0: ¡Sí, señor!
1: Que hace tiempo murió. Bienvenidos a Hotel California.
0: Tengo pausa, ¿no? Con más ranking fiestero, dale.
2: Número 33.
0: De la planta, no me enseñaste, aquí está el puesto número 33.

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0: Devuélveme. Volvemos con más ranking fiestero. Lo hacemos con el puesto número...
1: número 32.
0: Acá está el puesto número 32 para Adrián y los Dados Negros. Débora Chauque, ¿cuánto voy a sufrir?

0: ¿Cuánto voy a sufrir? Ahí está, Adrián y los dados negros.
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0: Sí, señor. Se viene Lucho Miranda, ¿no? 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

0: 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Vamos a seguir lo que va a hacer Lucho Miranda, ¿eh? Presenta el siguiente... Lucho Miranda, sí, presenta el siguiente puesto del ranking que se viene con la Sonora Imbatible.
1: Puesto número 31.
0: Dije, la Sonora está con nosotros, la Sonora Imbatible. La Ladrona, puesto 31.

0: Sí, señor, el palito de la hora ahí está, para el amigo hincha del más grande, por eso ponemos al... Saludos para mi queridísima amiga Liliana, le mando un beso grande, está esperando su tema, ya se viene. Ranking fiestero con...
1: Puesto número 30.
0: Sí, señor, pudiste ser mejor, Sofi Blanco en vivo, ese es nuevito, ¿eh? Vamos camino hacia las 8 de la

0: Bienvenidos a las 8 de la noche con más ranking fiestero, dale.
1: Esto número 29.
0: Y para el puesto 29 te guardamos a Corazón Serrano. Empieza a descender, ¿no? Te vas y no volverás.

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0: Infeliz. Voy con los datos del tiempo. Sí. Mejor, sí, voy con los datos del tiempo. Dale, porque hemos ingresado en una nueva hora. La primera, así que vamos a ir nada más y nada menos con actualizando los datos del tiempo. A ver.
1: En Radio Fiesta, hora
0: 23 minutos.
1: Temperatura
0: 19 grados 5 décimas. La humedad del 66%, el cielo está mayormente nublado, visibilidad 15 kilómetros, los vientos soplan del sector este a 10 kilómetros la hora. Presión atmosférica 107.6 hectopascales. El pronóstico, atención, para lo que resta de la noche, parcialmente nublado. Para mañana domingo, la máxima 22 grados, mayormente nublado en la mañana, ventoso en la tarde, ventoso en la noche. Y para el lunes, la máxima 21-22 grados, mayormente nublado en la mañana, en la tarde y en la noche. Así va a estar, yo creo, ¿no? Va a ser 22, por ahí va a subir un poco la temperatura actual, ¿eh? 19 grados, reitero, la temperatura actual en la ciudad capital. Escucha que se viene la otra parte, dale.
1: Puesto número 28.
0: Cumbia Rocha, suena la previa, volumen 2. Aquí está el puesto número 28.

0: Rafa.
1: Sí, señor, vamos todavía. Teníamos Cumbia Rocha, suena la previa.
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1: ¿Cómo está? ¿Cómo está mi queridísima amiga Gaby de Las Tesorito? Hola, Sergio, ¿cómo estás? Quería que mandé saludo a mi bebé Emilia. Emilia se quedó en casa con Santi, no quiso salir a comprar. ¿Qué pasó? ¿Qué pasó que no quiso salir a comprar? No. Mira vos, ahí está.

0: ¡Qué lindo tema! ¡Saludos, Quiero mandar saludos a mi bebé Emilia. Se quedó en casa con Santi. No quiso salir a comprar, pero espera que la saluden por la radio. ¡Qué bueno! Eso me encanta, ¿eh? Me encanta cuando esperan ahí. ¡Hola, Emilia! Saludos para Santi también, de parte de la mamá Gaby, que salió a comprar, ¿eh?
1: Puesto ranking fiestero número 27.
0: Los Herrera, esa te dejó y te quise olvidar.

0: Te quise olvidar, lo cerré. Esa te dejó y te quise olvidar, lo cerré.
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0: Bueno, saludos. Hola, soy Agustín. ¿Qué tal, Agu? ¿Cómo te va? ¿Cómo estás? Quiero mandarle un saludo, un abrazo a mi papá, ¿eh? Mi papá se llama Fabián. Ah, qué lindo, ¿eh? No hay mejor, te digo, suertudo Fabián, porque te está saludando tu hijo Agustín. No hay como un saludo del hijo al padre, o del padre al hijo también, porque no, claro, obviamente, padre, hijo a padre, ahí está en este caso, ¿no? De tu hijo Agus, que te manda un saludo grande, Fabián, que lo amo mucho, dice, ¿no? Él trabaja en una carnicería de la ciudad de Palpalá. Dice, tráeme mucha carne, así mañana hacemos un asado y comemos todo. No, mentira. No, mentira, mentira. Mentira, Fabián, no, no. Gracias. No, Agustín simplemente que quiere saludar. El saludo para mi papá, Fabián, que lo amo mucho. Él trabaja en una carnicería de la ciudad de Palpalá. Mándale un beso grande, un saludo, ¿eh? Hola, capo, tremendo, como siempre en el ranking. Saludos desde Río Senger. Senger, ¿no? Sengeres, ¿no? Cocinando a alguien. Mirá lo que está cocinando esta gente. Dejate. No, no. Es en medio costillar se mandaron acá. ¡Qué bárbaro! ¡Impresionante, che! ¡Saludos para la gente! ¡Qué lindo, eh! Desde Río Senger. Un saludo grande. ¡Ranking fiestero, sí! Con un nuevo puesto aquí en la radio. Tengo pausa, ¿no? Tengo pausa. Sí, señor, dame.
1: Puesto número 26.
0: Bien, Lucas, Flor Álvarez, te regalo amores.

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0: Volvemos, a Puro Dolor con más ranking fiestero, dale.
1: Puesto número 25.
0: Acá está el puesto 25, Ángela Leiva, Euge Quevedo, Mejores Enemigas.

0: Ángela Leiva, Mejores Enemigas con Euge Quevedo.
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0: Qué buen recuerdo es del ya desaparecido Darío, Darío y su grupo Angora. Nosotros seguimos con más ranking fiestero, dale.
1: Puesto número 24.
0: Aquí está el puesto 24 con Maramá de la Planta, Valen Varga, Enemigos.

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1: Vamos camino ya hacia la mitad con uno más. Y ranking fiestero, uno más.
2: Número 23.
1: Estamos atrasaditos, sí. BM, Max Carrá, de Peapa. Aquí está el puesto número 23.

0: número 22.
1: Y pegadito, ahí está el puesto número 22 con Alele y Maxi Espíndola. Por ese hombre, no, puesto número 22,
2: no
1: dale.
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0: ahora se va, ese hombre.
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0: Bueno, vamos a ir ahora sí a la mitad de nuestro ranking fiestero, ¿sí? Vamos a seguir con la otra mitad, ¿eh? Sí, ¿estamos en condiciones? Dale.
1: Puesto número 21.
0: Ahora sí, está la primera mitad, los primeros 20, ¿no? Desacatado, Gaspar Jijena, Chica Hippie, aquí está.

0: estamos, ¿eh? Ahora sí vamos a ir, 20 horas 37 minutos, vamos a ir en busca de la otra mitad. Sí, señora, y saludos para los amigos, ¿eh? Que están a full ahí en el Alto Comedero. Le mandamos un saludo grande a la familia Rodríguez, che. Como siempre, estamos saludando a gente amiga, que siempre nos acompaña, ¿eh? Voy a ir en busca de la otra mitad, por eso comenzamos así de esta manera, los 20 primero, ahí está, dale.
1: Puesto número 20.
0: Changuito Yuteño canta Cardenal. Aquí está el puesto número 20 de nuestro

0: señoras y señores. Voy a ir a la pausa, porque tengo, vamos a ir nada más y nada menos junto a otro de los amigos que nos están acompañando, 20:42. Saludos, Susanita, que nos sigue, así que te mando un beso grande. Gracias por estar junto a nosotros, gracias por acompañarnos. Vamos a ir cerrando con uno más, ¿no? Dale. Puesto número
1: 19.
0: Acá está el puesto 19 con De La Planta, el mix cumbia base con Junior.

0: Hola, me dice el amigo Rubén, dice, te escucho y me da sed. Gracias, unita más. Pausa, ya volvemos, dale.
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0: Sí, señor, volvemos con más Ranking Fiestero. 20 horas 49 ya, ¿eh? Vamos, vamos, vamos. A ver, le demos con todo, dale. Ranking Fiestero.
1: Puesto número 18.
0: Hernán y la Champions Liga. La quiero a ella.

0: Sergio fue feroz, dale alegría a mi corazón. Sí, señor, vamos todavía.
1: Es lo único que te pido, al menos hoy.
0: 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Lindo, lindo, lindo tema, ¿eh? Me voy con más ranking fiestero.
2: Número 17.
0: Uy, ahí está. Desacatados. No se ve por chingón.

0: y con toda la pimienta. Antes de las 9 de la noche, estamos saludando aquí al amigo Darío también, que le encanta la música de nuestro ranking. Este te va a gustar también, dale.
1: Puesto número 16.
0: Acá está, se quedan los 15 mejores. Me voy con este, la Tecla M, argentino yo soy.